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0: 7:37.
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0: ¡Esta es la hora!
1: 7:40.
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1: Esta es la hora.
2: 7:45.
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1: ¡En Huracán! ¡Esta es la hora!
2: 7:51
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4: 8 y 2 minutos.

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3: 8:06.

0: 8 y 17 minutos.
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0: 8:23.
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0: 8:49.
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0: 9:09.
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0: 9:18.
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0: 9:41.
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0: 9:49.
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2: 10:41.

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1: 10:44.

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4: 10:49.
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1: 10 y 54 minutos.

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4: Once y ocho minutos.

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2: 11 y 12 minutos.

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1: 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En Huracán, esta es la hora
2: 11:21.

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1: 11 y 27 minutos.

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1: 11 y 33 minutos.

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1: En Huracán, esta es la hora.
2: 11:38 minutos.

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1: 11:42 minutos.

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0: Son las 12 de la noche y 19 minutos.
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2: Son las 12 de la noche y 40 minutos. Son las 12 de la noche y 40 minutos.

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2: Una y 40 minutos. Una y 40 minutos.
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1:47. 1:47.

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1: Perdón, mi linda gente de
2: Walmart.
1: Saludos para Pedro. Saludos a

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0: 3:30. 3:30.
1: ¡Uy! Llegó la amiga de mi flaco.

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1: 3:35. 3:35.

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1: 3:38. 3:39.
2: Ahora, maestro. Marcando Julinho.

0: Saludo para acá, dice, saludo para... Para... Vladimir. Saludo para Vladimir.
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2: 3:49.
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2: 3:51.

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1: 4:10. 4:10.

0: Muchas gracias.
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2: 4 y 25 minutos. 4 y 25 minutos.

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1: 4:31 minutos. 4:32 minutos.

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1: 4:35. 4:35.

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1: 4:45. 4:45.

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2: 4:48 4:48
3: No salía, muchacho.

0: Espero que la pasen bien todos ustedes, caballeros y damitas.
1: Un solo sentimiento.
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0: minutos. ¡Cinco! ¡Y cinco minutos!
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Huracán. 5:48 minutos. 5:48 minutos.

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2: 5:54 minutos. 5:54 minutos.

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2: 6:07. 6:07.

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1: 6:12 minutos. 6:12 minutos.

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2: 6 y 17 minutos. 6 y 17 minutos.

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2: 6:20. 6:20.

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1: 6:29 minutos. 6:29 minutos.

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1: 6 y 38 minutos. 6 y 39 minutos.

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1: 6:42. 6:42.

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1: 6:46 minutos. 6:46 minutos.

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2: 6:49 minutos. 6:49 minutos.

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1: 7:01.
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1: 7:06.
2: Y con sentimiento y cariño, Eleiser Ávila.

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3: 7:16. 7:16.

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1: 7:20 minutos. 7:20 minutos.

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1: 7 y 24 minutos. 7 y 24 minutos.

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1: 7:27. 7:27.

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1: 7:33. 7:33.

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3: 7:36. 7:36.

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2: 7 y 40 minutos. 7 y 40 minutos.

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2: 7:48 minutos. 7:48 minutos.

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3: 7:54. 7:54.
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1: 8:04.

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0: 8:08.
1: Su nombre.
2: Julio Eka.
1: Cuenta el milagro que ha recibido aquí en la iglesia Penda, usted la cosecha. ¿De qué sanó?
2: Yo tengo problemas de cáncer en el hígado. Tengo tumor en el hígado y estómago y los pulmones. Y he venido con dolor acá. Con dolor.
1: ¿En la barriga?
2: En el hígado.
1: En el hígado. ¿Y ahorita?
2: Y ahorita ya no tengo dolor y lo único que estoy hinchado de la barriga. Espero,
1: eso
2: espero
1: no
2: que
1: se preocupe,
2: señor...
1: porque eso va a ir bajando poco a poco. Lo importante es que el mal que tenía ya no tiene. Usted sufría de cáncer.
2: Sufro de cáncer.
1: Sufre de cáncer y tenía dolor en su barriga.
2: Sí,
1: y ahora no hay dolor.
2: No tengo dolor, inclusive.
1: No hay dolor porque Cristo ya le sanó del cáncer. Aplauso para Cristo, nuestro Salvador. ¡Gloria a Jesús! Emocionante, oyentes. ¡Aleluya! Tremendo milagro, oyentes. Un hombre con cáncer. Un hombre con cáncer. Cristo le sanó aquí en la iglesia Pentecostal La Cosecha con las oraciones. Bendito sea el Señor. Amigo, ¿cuánto tiempo con cáncer?
2: 3 años tengo cáncer.
1: 3 años.
2: Pero
1: usted le ha puesto quimioterapia.
2: Sí, estoy con un lápiz, inclusive estoy por el pelo así,
1: claro, por la quimioterapia. Sí, por su cabello. No tiene cabello, ¿por qué? Porque la quimioterapia es una medicina fuertísima para que le calme los dolores, pero no sana. Eso mismo le han puesto a Hugo Chávez. Si Hugo Chávez venía a este lugar, estaría vivo, sano y curado. Ahí está el hombre, ¿ven? 3 años con cáncer, le han puesto quimioterapia. El hombre no puede sanar el cáncer, solamente Dios. Este hombre llegó a la iglesia Pentecostal La Cosecha hoy día miércoles 13 de marzo del año 2013, aquí en calle Juan Fanny 457, y Cristo ya le sanó. Las dolencias que tenía ya no las tiene. ¿Por qué? Porque el cáncer fue curado. Bendito sea el Señor. ¿Está contento, amigo?
2: Sí, estoy contento, porque bueno, conmigo...
1: ¿Y qué le decía el médico?
2: La verdad es que no me dan esperanza, que mi caso está cerrado.
1: Que ya no había ya.
2: Esperanza, si yo pues al ver eso mejor me he venido de Lima, porque la quimioterapia me...
1: ¿Usted vive en Lima?
2: No, Pimentel.
1: Ah, en Pimentel, sí, pero vivía allá.
2: No, sino que...
1: Ah, lo han llevado.
2: Estaba en Lima en neoplástica, pero la verdad es que la quimio me tumban a la cama, me pone mal. He dejado la quimio, sí.
1: Y dolía su hígado.
2: Todo, y ahorita pues que...
1: No, y ahorita no hay nada.
2: No hay dolor, más espero que la barriga,
1: claro,
2: baje.
1: Sí, eso va a bajar poco a poco la hinchazón, así como el niño. El niño, su pie está hinchado, negro todavía, pero el dolor ya no está. Eso de aquí a mañana desaparece. Gloria al Señor. Aleluya. Hay personas que también, o sea, no es cáncer, sino que están con su barriga hinchada porque así está la brujería. Y a veces cuando el Señor les sana, inmediatamente desaparece el tumor. En este caso no, porque este caso su barriga está hinchada por el cáncer. El cáncer fue...

0: curado y el señor yo creo que le va, o sea, su barriga va a quedar normal. Usted toma medicina, ¿no?
1: Ahorita no, ahorita ya deja la medicina.
0: Ya, si tiene medicina, ya no la tome, y si es posible, apártela y dígale: Señor Jesús, ahora solamente voy a confiar en ti. Y sigue usted viniendo, y de repente ya dentro de pronto ya lo vamos a ver normal, su estómago va a quedar normal. ¿Usted puede comer todas las cosas normales o no?
1: Aquí me han prohibido muchas cosas, me han prohibido, pero...
0: Ya, ahora, ya lo que le ha prohibido el hombre, gloria al Señor, el hombre no le sanó nada, pero Cristo le sanó. Y ahora Cristo dice: tomarás cosa mortífera y nada te hará daño. Pero hay que orar en los alimentos. Puede comer cualquier alimento. El diablo va a utilizar a su familia para decir: no comas, te va a hacer daño. Usted no haga caso. Cristo me sanó. En la iglesia pentecostal la cosecha. Estoy sano y curado. Que estás loco, que no sé qué, para que usted no haga caso. Porque el diablo va a utilizar a alguien. Porque el que lo ha sacado de aquí del cuerpo es el diablo, que ha venido para matar, para hurtar, para destruir, para hacer todo lo malo. Gloria al Señor. Aleluya. Entonces, y sigo usted viniendo, o escuche la voz de salvación para que se ayude en oración. En la noche, 8:30, tenemos media hora de oración, pueden comenzar a hacer. Y gloria al Señor, otro día de repente nos da su testimonio ya confirmado. Amén. ¿De qué parte nos visita?
1: De Pimentel.
0: Que Dios le bendiga. Damos gracias por su testimonio para la gloria y la honra del Señor Jesús. Milagros, familiares, oraciones, oyentes a través de las oraciones y iglesia pentecostal a cosecha. ¿Su nombre?
2: Mi nombre es John Medina Becerra.
0: ¿Ya recibió sanidad aquí en la iglesia pentecostal a cosecha hoy día miércoles? ¿Ya sanó?
2: Ya me sané, venía con un dolor de cerebro. Ya me sané, también he sufrido de epilepsia, pero ya he sido sanado, sino porque no he dado mi testimonio el día de anoche, me he querido regresar.
0: Que libre de sal epilepsia. Sí. Y hoy ya ha venido con dolor de cabeza. Sí. Hemos orado por usted, cayó poseído y después levanta, busca el dolor del cerebro, ya no hay.
2: Ya no me duele el cerebro ya.
0: Sigue usted adelante, Cristo le sanó de la epilepsia para que usted con esa sanidad siga adelante y se salve finalmente y tenga vida eterna. ¿De qué parte nos visita?
2: Yo vengo de Limoncarro, Chepén. Vengo de la provincia de Limoncarro, Chepén.
0: Que Dios le bendiga. Damos gracias por su testimonio para la gloria y la honra de nuestro Señor y Salvador Jesucristo. Más contentos aplausos. Gloria a Dios. Amén. Otra persona. ¿Su nombre?
3: Flori Risco Medina.
0: Cuenta el milagro que acaba de recibir aquí en la iglesia pentecostal a cosecha. Hoy día miércoles, ¿de qué sanó?
3: He sanado, pastor, del hombro, que me dolía mucho, no podía dominar el brazo. Y en todas estas temporadas me han orado, pero no me quitaba. Y esta mañana ya me ha quitado, ya no me duele.
0: Hoy día miércoles viene la campaña Guerra contra las Brujerías. Hemos orado, ¿ya no duele su brazo?
3: No me duele mi brazo.
0: ¿Quién es sanó?
3: Señor Jesucristo.
0: El Señor Jesucristo, a través de las oraciones en iglesia pentecostal a cosecha. Damos gracias por su testimonio para la gloria y la honra del Señor Jesús. Bendito sea el Señor. Otra persona, acerquen. ¿Su nombre?
4: Catalina de Unast Manejo.
0: Cuenta el milagro que acaba de recibir aquí en la iglesia pentecostal a cosecha, día miércoles, ¿de qué sanó?
4: Ya me duele mi estómago y mi espalda. Ya tiene un bulto como un naranja.
0: ¿En su estómago?
4: Sí.
0: ¿Y ahorita?
4: Ahorita ya no, ya.
0: ¿Ya no hay dolor y ya no hay el bulto?
4: Sí, sí tiene, pero ya no, un poquito nomás. Ya yo he venido de Incahuasi tantos años que he sufrido con dolor.
0: ¿Mucho dolor?
4: Sí, mucho
0: dolor. ¿Dolor ya no hay?
4: Ahorita ya no hay, ya.
0: ¿Solamente el bulto le queda un poquito?
4: Sí.
0: ¿Quién le sanó?
4: Jesucristo.
0: El Señor Jesucristo, a través de las oraciones en la iglesia pentecostal a cosecha. Damos gracias por su testimonio para la gloria y la honra del Señor Jesús. Otra persona. ¿Su nombre?
5: Adelina Suárez Sánchez.
0: Cuente el milagro que acaba de recibir aquí en la iglesia pentecostal a cosecha y a miércoles. ¿De qué sanó?
5: Dolor de riñones, de espalda. Y también, hermano, vengo a dar un testimonio que el año pasado, el 2012, el 10 de agosto, llegamos para acá con mi hijito John Medina Becerra. que vivía muy mal, se ha sanado un poco, y de ahí vuelta hemos venido a la Teresa, mis hijos vienen para acá, a la Teresa se ha sanado del todo, y yo creí, yo dije que voy a dar mi testimonio, y vuelta he estado repitiéndolo, hermano. Por eso doy mi testimonio, que mi Cristo Jesús es grande y poderoso, que ha sufrido mi hijo, hermano.
0: Y le ha hecho muchos milagros.
5: Sí, muchos milagros.
0: Aplausos para Cristo, sí, nuestro Salvador. Gloria a Jesús. Muchísimos milagros esta mujer ha recibido, y hoy día también ha recibido otros milagros aquí en la iglesia Pentecostal La Cosecha, tal como usted escuchó oyendo. Qué bendición. Otra persona. Su nombre.
6: Julia.
0: ¿Fue este el milagro que acaba de recibir aquí en la iglesia Pentecostal La Cosecha hoy día miércoles? ¿De qué sanó?
6: Pastor, voy a dar el testimonio de mi niño que estaba enfermo un mes con la llaga en el pie.
0: Uy, qué terrible. Eso de llevar Dios es terrible.
6: Sí, un mes. Y ahora ya lo siento el pie, ya camina.
0: Ya camina, así a pesar de que está su pie de negro y hinchado y con una llaga, ya camina.
6: Stop.
0: Quiere decir que ya está sana.
6: Sí, señor.
0: Aplausos para Cristo, nuestro Salvador. Tremendo milagro, oyentes. Gloria a Jesús. Más contento, más alegre los aplausos. Aleluya. Nuestro Dios es un Dios que hace maravillas. Oyentes, increíble. Esta madre de familia ha traído su niño que tiene en brazos. El niño ya debe caminar, pero no camina. ¿Por qué? Porque su pie está totalmente hinchado, negro, y encima tiene una llaga terrible. Una llaga que está carne viva. Lógico, él no ha caminado. Ratito. Él no ha caminado. Colaboradores, por favor. Y como está enfermo, no ha caminado. Hoy día lo ha traído a la iglesia Pentecostal La Cosecha. Ahorita ya está caminando. A pesar de que está con su pie así como está. Pero ya camina. Ya lo ha parado. Párelo para verlo. Párelo para verlo. Gloria al Señor. ¿Quién vive? Su nombre. A ver, niño, camina un poquito. A ver, niño, camina. No, está con miedo. No, levante, está con miedo. Pero ya sienta su pie. Él no podía sentar su pie porque su pie está negro, hinchado y una llaga. ¿Cuánto tiempo dice, señora?
6: Un mes, dos días tiene.
0: ¿Y lloraba, seguro?
6: Sí, lloraba con
0: de
6: la
0: dolor.
6: Llaga. Sí.
0: Claro, que no le va a doler, pobrecito. Y ahorita ya lo ha parado y ya no le duele.
6: Ya no le duele.
0: Porque la enfermedad fue sanada y el dolor también fue curado. Ya no tiene dolor. La llaga está allí, pero esa llaga va a cicatrizar. Pero ya no hay dolor porque ya el mal ya no está. Ya su nombre. Aplauso para Cristo, nuestro Salvador. Así es, oyente de la radio. Los enfermos se sanan inmediatamente. La iglesia pende contra la cosecha de cualquier enfermedad. Bendito sea el Señor. Ya le calmó la dolencia.

0: A los 3 días me salió acá una mancha negra y iba creciendo, creciendo. Y cuando
1: Y ha
0: eso
1: reventado.
0: ya reventó a
1: Y
0: los
1: la
0: 5 días,
1: dolía.
0: sí.
1: ¿Y lo ha llevado al médico?
0: No, no le llevaba al médico.
1: Nada. Y lo ha traído a la iglesia, apenas a botar la
0: Sí.
1: cosecha, hemos orado, ahorita no le duele nada.
0: Soy en
1: Niño, ¿cómo se
0: Samaya.
1: llama?
2: También.
1: ¿Le dolía su pie? Niño, ¿dolía su pie? ¿Y ahorita?
2: Estoy sano y curado.
1: Está sano y curado. Aplausos para Cristo Jesús. Un niño oyente con su pie, con llagas, está sano y curado. Ya no le duele. Bendito sea el Señor. Dios le bendiga. Damos gracias por su testimonio para la gloria y la honra del Señor Jesucristo. Otra persona, su nombre.
3: Alex Perales.
1: Cuenta el milagro que acaba de recibir aquí en la iglesia, apenas otra cosecha, el día miércoles. ¿De qué sanó?
3: Me sanaba a través de la radio.
1: Usted orando por la radio y se sanó. ¿De qué enfermedad?
3: El dolor de estómago que tenía hace 2 días.
1: 2 días con dolor de estómago. Usted, escuchando el programa La Voz de Salvación por la cadena Radiovisión, oró y Dios le sanó mediante la oración en la radio.
3: Así es, el día de ayer,
1: Desapareció el
3: así
1: dolor.
3: es, en la noche.
1: Milagro de Dios.
3: Sí, milagro de Dios.
1: ¿En qué parte nos escucha?
3: De acá en José Leonardo Ortiz.
1: Que Dios le bendiga. Damos gracias por su testimonio para la gloria y la honra del Señor Jesús. Oyentes, este hombre escuchando el programa La Voz de Salvación, así como usted lo está escuchando, se puso a orar por la radio y quedó sano y curado para la gloria de Dios. ¿Se da cuenta de lo que es el programa La Voz de Salvación o no? Lo mismo que hablamos aquí es lo que hablamos por la radio, y es el Espíritu Santo. El Señor Jesús dice en Mateo 10, 20: No sois vosotros los que habláis, sino el Espíritu Santo que habla en vosotros. Es una persona que tiene el Espíritu Santo. Cuando tiene el Espíritu Santo es Dios y Dios es el que sana. Cuando la persona escucha y cree y pide: Señor, sáname, Dios lo sana. Otra persona, su nombre.
4: Graciela Flores, me llamo.
1: Cuente el milagro que acaba de recibir aquí en la iglesia Pentecostal de la Cosecha, día miércoles. ¿De qué sanó?
4: Yo lo siento que tengo un tumor en mi barriga y me duele en el útero. Lo tengo ya para el tiempo ya. Y yo lo siento un dolor bien fuerte que me duele.
1: Y ahora, después de las oraciones aquí en la iglesia Pentecostal de la Cosecha, ¿cómo se encuentra?
4: Sí, desde que me abrió el dolor ya menoró ya.
1: Ya no hay dolor.
4: Sí, ya no hay dolor ya.
1: ¿Quién le sanó?
4: Bueno, ¿cómo le llaman?
1: El Señor Jesucristo.
4: El Señor Jesucristo.
1: Aplauso para Cristo, nuestro Salvador, Jesús. El Señor Jesucristo le sanó. Aleluya. Dios es amor y misericordia. A pesar de que esta mujer no ha escuchado bien la palabra de Dios, pero Dios le ha sanado. ¿Se da cuenta? Ella no sabe quién le ha sanado. ¿De quién están hablando? Del Señor Jesucristo. Toda la mañana del Señor Jesucristo. Señor Jesucristo. Aleluya. Pero Dios ya le sanó. A pesar de que ella no entienda que el amor de Dios es así. Ahora sí, ella se convierte al Evangelio para ser salva. Ahí sí ya tiene que entender. El milagro acontece facilito para cualquier persona. Y los católicos son los que más se sanan en este lugar. Católico que viene acá recibe el milagro inmediatamente. Gloria al Señor. Y a veces no entiende. Por ejemplo, la señora se ve que es católica, no sabe quién es el que le, el, de quién estamos hablando. Entonces, el que estamos hablando se llama Jesucristo, el Hijo de Dios, que murió hace 2000 años y resucitó al tercer día y ascendió al cielo y pronto va a venir con voz de mando, con voz de arcángel, con trompeta de Dios. Dice: los muertos en Cristo resucitarán primero, luego nosotros los que vivimos seremos arrebatados en un abrir y cerrar de ojos para estar siempre con el Señor. Otra persona que vamos a conversar, acerque su nombre.
5: Mi nombre es María Nancy Chapuñón Seña.
1: Cuente el milagro que acaba de recibir aquí en la iglesia Pentecostal Cosecha hoy día miércoles. ¿De qué sanó?
5: El domingo estuve con un dolor de estómago que me dolía acá en el lado de mi estómago, en el lado izquierdo. Y me vino como 4 veces cosas raras que vi en mi mente, que me vendía en otra forma. Cuando yo tiraba mis cosas, cuando ¡pam!, se me presentaban mis cosas, otras cosas que vi. Y yo a veces decía: ¿qué será esto? Yo le di a mi esposo, le conversé, le digo: me pasé esto. Y él ¿A poco? Él me dijo, vamos al maestro para que pa sortearte con él. Y el maestro me dijo que era un espíritu que me habían puesto.
1: ¿Se fueron donde el maestro?
5: Sí.
1: ¿Donde el brujo?
5: Al brujo, y pero después a mi madre le fui a consultar. Le dije, mamá, me pasa esto. Y mamá me dijo, pero tú de primera vez te sanaste por la iglesia. Y yo te apartaste de Dios. Y Dios te ha mandado prueba para que sigas adelante con él.
1: ¿Usted ya conocía esta iglesia?
5: Ya.
1: Y conociendo así, se dejó llevar al brujo.
5: Sí, pero yo no quería, mi esposo me obligó, me dice, vamos, y yo le obedecí. El brujo me dijo esto, que yo me habían hecho daño, que me habían puesto un espíritu para que yo lo te hace una...
1: ¿Y te dio remedio?
5: No tomé porque me cobraba 600 en la mesa. Yo le dije a mi esposo, lo que pago en la mesa me vale para darle a Dios, le dije. Porque Dios la otra vez me curó sin un sol, le digo. Ahora yo he vendido, me está doliendo el lado de aquí, la cabeza.
1: ¿Dolía su barriga?
5: Sí, el lado de acá, de mi costilla.
1: ¿Y su cabeza?
5: De mi cabeza, y veía cosas raras.
1: ¿Y ahorita?
5: Ahora que me han orado, comenzaba a noquear y me da un problema. He visto unas cosas raras, un hombre que vendía, que me decía, tú no vas a ser sanada, que yo le decía, quita diablo Satanás, de aquí tú no perteneces a mi cuerpo.
1: Ese hombre era el diablo para quitarle su fe, pero como Dios es misericordioso, Dios lo ha sanado. ¿Está contenta? ¿Ya no duele?
5: Ya no me duele, ya no me duele la cabeza.
1: Aplauso para Cristo, nuestro Salvador. ¡Gloria a Jesús! Así es, oyente la radio, los testimonios y las personas. Bendito es el Señor. ¡Aleluya! Hay que tener cuidado cuando alguien le dice, vamos a un lugar y usted sabe que es pecado, no acepte. Porque es como si le dijera, vámonos al infierno. Usted decía, ¿se iría con alguien al infierno? No, yo no voy para, ándate tú si quieres, pero yo me voy para arriba con Cristo Jesús. Amén. Dios le bendiga. Vamos a seguir usted buscando a Dios. Otra persona. Vamos a conversar. Su nombre.
6: Javier Hernández.
1: Ya recibió sanidad aquí en la iglesia, apenas otra cosecha hoy día, miércoles. ¿De qué sanó?
6: Yo tengo hermano epilepsia que me ha agarrado desde 10 años, pero ahorita también me ha agarrado un día que hace más de un mes ya, hermano, que ya no he podido ni sentarme, nada.
1: Está enfermo, ¿no? Totalmente enfermo.
6: Ajá.
1: ¿Tenía dolencias?
6: Dolencias he tenido, hermano.
1: ¿Y ahorita?
6: Y ahorita ya no me duele nada, me duele.
1: ¿Dolía su barriga?
6: Casi me ha quedado un dolor.
1: Este hombre está con sus ojos color amarillo, porque tiene una enfermedad terrible. Tenía dolencia, ya no tiene. Tenía epilepsia. ¿Usted ya ha venido antes todavía? ¿Primera vez viene o ya ha venido antes?
6: Sí, vine primero.
1: ¿Usted vino con epilepsia?
6: Sí, hermano.
1: ¿Y después que vino aquí, la epilepsia le da o ya no le da?
6: Sí, me ha dado esos días todavía, pero ese día. Desde ahí. Y ya todavía no sé, pero hermano, si me dará o ya no.
1: Confía en el Señor Jesucristo, sigue buscando a Dios, ¿ya? La persona cuando se sane, no se sane y se aleje de Dios, siga congregándose, no solamente para que Dios le confirme su sanidad, sino también para que comience a caminar la vida eterna. Dios lo que quiere es salvarlo. Entonces, cuando Dios sana a una persona y se aleja, le vuelve la enfermedad o otra enfermedad para que vuelva a acercarse a la casa de Dios, porque Él lo que quiere es salvarla. Él no se interesa tanto por sanarnos, sino la salvación. Entonces, ahora, Señor, la Biblia dice que Él se va a alejar. Cuando nosotros nos alejamos de Él, Él también se aleja. Pero Él dice, en vuestra angustia me buscarán. Este hombre vino, se sanó. Y se alejó de Dios, otra vez le vuelve la enfermedad y con otra enfermedad más. ¿Entiende? ¿Para qué? Para que en su angustia vuelva nuevamente a donde Cristo le ha sanado. Ya su nombre, vas a congregarte, ya busca a Dios. ¿De dónde nos visita?
6: ¿Ah?
1: ¿De dónde nos visita? ¿De dónde viene usted?
6: Yo soy de la provincia de San Miguel, Caseripleta.
1: Que Dios le bendiga. Damos gracias por su testimonio para la gloria y la honra del Señor Jesús. Otra persona, su nombre.
7: Feliciano mío, pues.
1: Cuente un milagro, que cabra suya, que la iglesia pende otra cosecha, día miércoles, riqueza no.
7: Ha venido con un trozo aquí en la garganta, y aquí estaba, ya me ha venido bajando, y me se ha desaparecido en la barriga ya.
1: su garganta estaba como si tuviera un trozo. Estuviera atorado.
8: Así es.
1: Y en la oración le comenzó a bajar, y desapareció.
8: Desaparecido ya.
1: Ya no hay.
8: No hay dolor.
1: ¿Qué tiempo enfermo?
8: Ya tengo como 2 años así. Estaba en doctor y no me hace la medicina.
1: Ahí donde los doctores le han dado medicina y nada.
8: No,
1: hoy día llegó a la iglesia, pende otra cosecha. Y hemos orado por usted y ahorita ya no hay nada.
8: No, ya no hay nada.
1: Milagro de Dios.
8: Milagro de Dios.
1: Milagro de Dios. Aplauso para el Señor Jesús. Gloria a Dios. Aleluya. ¿Se da cuenta? Este hombre 2 años aquí, como un trozo, y le dolía. Ahí donde los médicos tomaban medicina, nada, porque es brujería. Hoy día venía la campaña guerra contra las brujerías. Hemos orado, dice que eso que estaba acá, que estaba como un trozo, le bajó a la barriga y desapareció. Y hasta sano ya no le duele. Otra persona, acerca. Su nombre.
9: Antonio Chuquilín Ramos.
1: Ya recibió sanidad aquí en la iglesia Pende Gotara Cosecho hoy día miércoles. ¿Ya sanó?
9: Disculpe, he tenido dolores en mis pies, heridas. No podía ponerme el zapato, no he podido ponerme para venir.
1: Mucho dolor.
9: Un dolor era inmenso, pero ahorita está quitando.
1: Ahorita
9: ya no tengo mucho dolor.
1: Ha bajado.
9: Sí, mire, yo de la ciencia médica me han descartado. Yo vivo a varios médicos y me han dicho que ya no tengo solución, que tienen que cortarme las piernas.
1: Así le han dicho.
9: Sí, ya.
1: Más hoy día llegó a la iglesia Pentecostal La Cosecha, donde Cristo está sanando, y ya ahora ya tiene esperanza.
9: Yo me acordé de nuestro Señor Jesucristo. Yo dije, Dios existe. Yo le pido a Él. Él
1: y
9: me va a sanar.
1: Para acá.
9: Y me he venido ahora para acá. Señor.
1: Y ya.
9: Y tengo toda la confianza que de aquí va a salir sano y bueno.
1: Y ya le sanó ya.
9: Sí.
1: Porque ya no duele, ¿no?
9: Ya no.
1: Usted no podía caminar
9: no,
1: así.
9: No. O sea, no me podía parar con el zapato. No me podía parar con el zapato.
1: Ya,
9: pero ahorita, disculpe, ya. Ya
1: ¿cuánto
9: no hay dolor?
1: Tiempo con sus heridas sí, en sus pies?
9: Yo ya tengo como 5 meses de las heridas.
1: Ya.
9: Después
1: usted
9: la diabetes.
1: Dijo hace un momento que sufría de diabetes.
9: Sí, oiga, después la diabetes tengo como 20 años ya.
1: Y Cristo sana la diabetes. ¿Cree que el Señor ya le sanó?
9: No, sí.
1: Si ya no le duelen sus heridas, es porque ya Cristo le sanó de la diabetes y de toda enfermedad. Y esa diabetes no era otra cosa sino una brujería del diablo. Los brujos trabajan así. El hombre del cáncer es brujería. Esa es brujería. Sino que el brujo trabaja así. Gloria al Señor. El niño, su pie con llaga, es brujería. Son brujerías. Los brujos trabajan así. Se van del médico, no encuentran sanidad porque no es enfermedad natural, sino es una brujería. Y para eso Dios reveló aquí en la iglesia Pende Gotara Cosecha todos los miércoles la campaña guerra contra toda brujería, hechicería, macumbería y enfermedades incurables. Usted tenía una enfermedad incurable, ¿sí? El médico le dijo, no hay sanidad para usted.
9: Sí, ya me ha dicho. O sea, me iba a Trujillo, me venía para acá a Chiclayo y me han dicho igualito que no hay solución, tiene que cortarme.
1: Los pies.
9: Así de las rodillas para abajo. Eso es lo que me han dicho.
1: Estaría preocupado usted, ¿no?
9: No, claro, pero disculpe. Yo les dije a los médicos, le digo, Señor, yo nací con mi pierna y con mi pierna voy a morir. No quiero que me corten.
1: Claro. Entonces, y a Dios le sanó aquí.
9: Médico, no.
1: Sigue usted viniendo a la casa de Dios. ¿De qué parte nos visita?
9: Soy de Chipén, hermano.
1: Que Dios le bendiga. Damos gracias por su testimonio para la gloria. Todos los días, 8 de la mañana y la tarde, campañas en ayunos, miércoles, viernes y domingos. La iglesia se abre todos los días, a las 8 de la mañana y 1 de la tarde. Y escuche la voz de salvación para que se ayude espiritualmente y su fe aumente, ¿ya? Para ir a escuchar también su testimonio. Dios le bendiga. Damos gracias por su testimonio para la gloria y la honra del Señor Jesús. La última persona.
10: 8:34 minutos.
1: Su nombre.

0: Hora exacta son las 8 de la mañana con 35 minutos, 8 de la mañana ya con 35 minutos en el programa La Voz de Salvación de la Iglesia Pentecostal La Cosecha. 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A esta hora de la mañana presente el programa La Voz de Salvación, un programa de amor, fe y esperanza para todos en el Señor Jesucristo. Son ya las 8 de la mañana con 36 minutos. Nuestra sede nacional se encuentra en la ciudad de Chiclayo, en Chosica del Norte, en el distrito de La Victoria, a la altura del Paradero Morante, donde se realizan cultos todos los días en horarios de 8 de la mañana y también a partir de la 1 de la tarde. Aquí en la ciudad de Olmos nos encontramos con la Iglesia Pentecostal La Cosecha, aquí en Olmos, sector La Huaca, carretera que va de Olmos al Imperial, pasando el vivero El Imperial. Hay un letrero que dice: bienvenidos a la Iglesia Pentecostal La Cosecha. En este lugar se realizan campañas en ayuno y oración los días miércoles, viernes y domingos en horarios de 8 de la mañana y 1 de la tarde, y los días lunes el culto de doctrina a partir de las 8 de la mañana. El presidente y fundador de la Iglesia Pentecostal La Cosecha, el siervo de Dios, el pastor Francisco Córdoba Rodríguez. A esta hora de la mañana le saluda a su hermano y amigo en el Señor Jesucristo, Carlos Monja Sánchez, y le saludo a los oyentes de la radio con la paz de nuestro Señor y Salvador Jesucristo.
1: Gloria a Dios, aleluya.
0: Oyentes de la radio, damos gracias primeramente a Dios por permitirnos una vez más llegar hasta sus hogares con el programa La Voz de Salvación. En esta mañana de hoy día martes, estamos martes 14 de julio de este año 2026, y le invitamos a sintonizar el programa La Voz de Salvación hasta las 11 de la mañana.
1: Señor, bautízame, Señor.
0: 8 de la mañana ya con 38 minutos. Queremos invitar a todos los oyentes ya que nos están sintonizando, dándole la bienvenida a sintonizar el programa La Voz de Salvación. A todos los oyentes que ya nos están sintonizando a través de este medio de comunicación, le queremos invitar para que usted visite la Iglesia Pentecostal La Cosecha. Oyente, le hacemos las cordiales invitaciones para el día de mañana miércoles. Mañana miércoles, de fecha miércoles 15 de julio, se estará realizando una poderosa campaña en ayuno y oración en la Iglesia Pentecostal La Cosecha. El día de mañana miércoles, prepárese, oyente, para la campaña que lleva por nombre Guerra contra las brujerías, hechicerías, macumberías y enfermedades incurables. Y esta campaña se estará realizando en ayuno y oración en horario de 8 de la mañana y también a partir de la 1 de la tarde. En dos horarios, oyente, en dos concentraciones, para que usted se venga a la casa de Dios, para que usted aproveche su tiempo y venga a este lugar de la Iglesia Pentecostal La Cosecha. Le invitamos a todos los oyentes que nos están sintonizando por diferentes lugares, amigos católicos, usted libre pensador, creyente de otra denominación, usted que está enfermo, usted que viene padeciendo con diversas enfermedades, ha visitado la ciencia médica, no ha encontrado la sanidad, ha gastado su dinero, no ha encontrado la mejoría para su cuerpo. Ahora, oyente, le hacemos la invitación para que usted visite la Iglesia Pentecostal La Cosecha, la Iglesia del Dios Vivo, la Iglesia de Jesucristo, que pronto va a arrebatar, como dice la palabra de Dios, Isaías capítulo 17, versículo 11. Isaías capítulo 17, versículo 11, dice la palabra de Dios: el día que las plantas las harás crecer y harás que su simiente brote de mañana, pero la cosecha será arrebatada en el día de la angustia y del dolor desesperado. Así es, oyente de la radio, como dice la palabra de Dios, la cosecha será arrebatada en el día de la angustia y del dolor desesperado.
1: Señor, bautízame, Señor, bautízame.
0: Así es, oyente, en esos tiempos estamos viviendo, tiempos de angustia, donde la maldad está multiplicada a nivel mundial, y es tiempo, oyente, tiempo de acercarse a Dios, tiempo de buscar a Dios. Hoy es el día aceptable, oyente, donde usted puede venir a la casa de Dios, Y usted, oyente de la radio, ya es tiempo de buscar a Dios, de acercarse cada día más a nuestro Dios. Dice la palabra de Dios, buscar a Jehová. Buscar a Jehová mientras pueda ser hallado, llamarle en tanto que Él está cercano. Deje el impío su camino y el hombre inico sus pensamientos y vuélvase a Jehová. Hay que volvernos a Dios, oyente. Le invitamos para mañana miércoles, una campaña muy especial en la iglesia Pentecostal La Cosecha. Usted que está enfermo, cualquier sea su enfermedad, para Dios todo es posible. Cualquier sea su enfermedad, si sea una enfermedad incurable para la ciencia médica, quizás usted ha gastado su dinero visitando los doctores terrenales, ha gastado su dinero visitando los brujos, no ha encontrado la sanidad. Oyente, la palabra de Dios dice en Isaías capítulo 55, versículo 1, dice la palabra de Dios: a todos los sedientos, venir a las aguas, y los que no tienen dinero, venir comprar y comer, venir comprar sin dinero y sin precio vino y leche. ¿Por qué gastáis el dinero en lo que no es pan y vuestro trabajo en lo que no sacia? Oírme atentamente y comer del bien, y se deleitará vuestra alma con grosura, dice la palabra de Dios. Isaías capítulo 55, versículo 1 y 2. ¿Por qué gastáis tu dinero en lo que no es pan? Dice la palabra de Dios. Usted ha gastado su dinero en la medicina terrenal, no ha encontrado la sanidad para su cuerpo. Ahora quizás se quedó sin dinero, oyente. Ahora es momento de que usted venga a la iglesia Pentecostal La Cosecha. Dios le estará sanando gratuitamente, porque las oraciones son gratuitamente para todos y la entrada es libre para todos. No se le cobra la entrada, no se le cobra la oración. Son las 8 de la mañana con 42 minutos, 8 de la mañana ya con 42 minutos en el programa La Voz de Salvación. A través de Radio Huracán desde esta ciudad de Olmos, oyente, estamos transmitiendo el programa La Voz de Salvación desde esta ciudad de Olmos. Le damos la dirección de la Iglesia Pentecostal La Cosecha. Estamos ubicados aquí en Olmos con el local Iglesia Pentecostal La Cosecha, en el sector La Huaca, carretera que va de Olmos al Imperial, pasando el vivero El Imperial. Hay un letrero que dice: bienvenidos a la Iglesia Pentecostal La Cosecha. Y se encuentra, oyente, local, el amplio local de la Iglesia Pentecostal La Cosecha, donde todos son bienvenidos y donde Dios se glorifica grandemente, sanando a los enfermos, libertando a las almas que vienen a este lugar. Y no solamente los enfermos se sanan, oyente, también las personas que vienen con problemas, vienen angustiados, vienen desesperados, con problemas, con angustias. Acá, oyente, encuentran la solución para sus problemas, la paz que tanto necesitan, como dice la palabra de Dios: la paz os dejo, la paz os doy, yo no la doy como el mundo la da, nos dice la palabra de nuestro Dios. Oyentes de la radio, ahora le invito a escuchar el poder de Dios. Vamos a escuchar, oyente, milagros que acontecen especialmente en las campañas de los días miércoles. Cosas aún mayores, oyentes, estarán aconteciendo el día de mañana miércoles. Campaña en ayuno, campaña que lleva por nombre Guerra contra las Brujerías, Hechicerías, Macumberías y Enfermedades Incurables. Y esta campaña se estará realizando en ayuno y oración. Usted quiere ayunar, usted quiere hacer un ayuno, haga ese ayuno con un propósito. Pida algo a Dios, oyente de la radio, y usted estará recibiendo, alcanzando la bendición de parte de Dios. 8 de la mañana ya con 44 minutos. Escucha, oyente, el poder de Dios, lo que acontece a través de las oraciones en este lugar de la Iglesia Pentecostal La Cosecha.
2: Hemos orado por los enfermos aquí en la Iglesia Pentecostal La Cosecha en Olmos, hoy día miércoles 24 de junio de este año 2026. ¿Cuál es su nombre y usted?
3: Yo soy Teolinda, soy de la selva, Amazonas.
2: ¿Y qué pasaba con usted? ¿Qué le dolía?
3: Yo aquí vine con fe, porque mencionaron a la iglesia pentecostal, ¿no? Y tenía fe de que yo tenía mucho dolor de cabeza. Y de repente ahí ya pues dije, para encontrar un hermano y que me ayude por mi dolor de cabeza. Y pues justo como mencionaron, a salir a hacer oración, y yo con fe ya pues ya no me duele mi cabeza, que me dolía bien feo.
2: ¿Ya no le duele su cabeza?
3: No.
2: ¿Quién cree que le sanó?
3: ¿Cómo?
2: ¿Quién cree que le sanó?
3: Dios, porque...
2: ¿Qué iglesia? ¿En qué iglesia?
3: Pentecostal.
2: La cosecha.
3: La cosecha.
2: ¿Está contenta, alegre?
3: Sí, es la primera vez que...
2: ¿Primera vez viene por acá?
3: Sí.
2: Primera vez. ¿Y cómo se enteró de la iglesia?
3: Es que yo, un hermano ha venido a llevar a una hermana que estaba enferma.
2: Ah, ya, y ahora ya... ¿Cuánto tiempo con esa enfermedad, de su dolor, su cabeza?
3: Hace una semana.
2: Una semana. ¿Y así has venido acá?
3: Sí.
2: Después de las oraciones de los hombres de Dios, ¿ya está sana?
3: Sí, no me duele.
2: ¿Nada?
3: Miro bien.
2: ¿No podías mirar?
3: No, por eso me salí de mi trabajo, ya me estaba preocupada.
2: ¿Y ahora ya está sana?
3: Uh-huh.
2: ¿Contenta, alegre?
3: Contenta.
2: Contenta y alegre. ¿Confirma tu nombre?
3: Mi nombre, Teolinda.
2: Le damos gracias por su testimonio. Toma tu asiento. Aplauso contento para Cristo Jesús. Milagros, sanidades, liberaciones aquí en la iglesia Pentecostal La Cosecha, aquí en Olmos. Hoy día, miércoles 24 de junio de este año 2026. ¿Se dan cuenta o no? Primera vez viene esa mujer. Primera vez viene a la casa de Dios, iglesia Pentecostal La Cosecha. Y ya recibió el milagro de parte de nuestro Señor y Salvador Jesucristo. ¿Se da cuenta o no? Oyente de la radio, no se queda solamente escuchando los milagros, sino que también lo invitamos para que usted venga y escuche y vea con sus propios ojos lo que Dios hace aquí en la iglesia Pentecostal La Cosecha. Y también usted reciba un milagro de parte de nuestro Señor y Salvador Jesucristo. Estamos ubicados aquí en Olmos, con la iglesia Pentecostal La Cosecha, sector La Huaca, carretera que viene de Olmos hacia el Imperial, pasando el vivero, el Imperial. Hay un letrero a la mano izquierda, hay un letrero que dice bienvenidos a la iglesia Pentecostal La Cosecha, donde todos son bienvenidos, la entrada libre para todos. Seguimos conversando, acerque para acá. ¿Cuál es su nombre y usted?
4: Segunda monja.
2: Cuéntenos qué milagro acá recibir o qué milagro nos quieres contar por los oyentes del programa La Salvación hoy día miércoles 24 de junio de este año 2026 aquí en la iglesia Pentecostal La Cosecha en Olmos. Acerque para acá, cuéntenos.
4: Yo he venido acá porque yo siempre vengo y hace un mes caí mal, me agarró dolor de estómago y me quedó el dolor acá. Mis hijos me llevaron mal a Chiclayo, que me querían operar todo. Me sacaron ecografías, todo, pero me dijeron que era el páncreas que estaba inflamado, el hígado hinchado, un riñón pequeñito. Y ya bueno, ellos me querían operar todo, pero yo les dije, mejor yo me voy al culto, porque yo siempre escucho el culto. Y yo sé que Dios me va a sanar. Vine acá, me oraron, pero no se me quitaba, pero yo siempre tenía fe que me iba a quitar, que me iba a quitar. Yo siempre le pedí a Dios, Dios mío, cúrame y yo voy a hacer un voto contigo de 50 soles y voy a dar testimonio para glorificar tu nombre. Y así fue, porque de ahí vuelta el doctor me ha citado y yo dije, yo sé que no me va a salir nada ya. Y me he ido la semana pasada, me han sacado ecografías y ya me salió que no tengo nada.
2: Ya no tiene nada. ¿Y qué tenía?
4: Nada, dolor, el páncreas inflamado, el riñón chiquito y el hígado hinchado. Pero ahorita ya no.
2: ¿Y el páncreas?
4: Sí, páncreas. Se me había hecho pancreatitis, me dijo el doctor.
2: ¿Y quería operarla?
4: Querían operarme, pero yo dije que no quería ser operada por mano de hombre, no.
2: ¿Y quién la operó?
4: Dios. Dios Jesucristo me operó.
2: ¿A través de las oraciones de qué iglesia?
4: Pentecostal La Cosecha.
2: ¡Aplauso contento para Cristo Jesús! ¡Aleluya! ¿Se da cuenta o no? Esta mujer está contando que en la ciencia médica quería operarle, pero ella confió en Dios. Ya confió en Dios y en su voto de 50 soles, agradecimiento a Dios para que Dios le opere. Y Dios le operó sin hacerle ningún corte. Y ahora ya está sana.
4: Sana y curada. No me duele nada, nada. Estoy comiendo ya casi de todo porque me pusieron a dieta, pero ya no me hace mal nada. Puedo hacer mis quehaceres porque me hincaba acá todo.
2: Y ahora ya ha ido a la ciencia médica y le he dicho que ya no tiene nada.
4: Tengo nada. Ya me salió que no tengo nada.
2: Ya está sana, confirmada por la ciencia médica.
4: Sí, me dijo que...
2: Señor, le sanó. Qué maravilla, ¿sí o no?
4: Sí, gloria a Dios. Le doy gracias.
2: ¿Qué le dirías a los oyentes del programa La Voz de Salvación?
4: Que sigan confiando en Dios, que vengan, porque acá, así acá y si hay milagros, hay curación, pero que todo lo hagan con fe.
2: Por la fe, usted ha sido operada a través del Señor.
4: Porque acá varios milagros, varias sanidades he tenido y sigo confiando en Dios.
2: Confiero tu nombre.
4: Segunda monja.
2: Damos gracias por su testimonio, estamos haciendo aplauso para Cristo Jesús. Aleluya. ¿Se da cuenta o no? El poder de Dios en la iglesia pentecostal, la cosecha. Esa mujer que va ahí dice, la ciencia médica le quería operar, rajarle acá su carne, pero ella confió en Dios, dijo, no, yo no quiero que me opere el hombre, sino quiero que me opere Dios. ¿Ya? Y Dios ya le operó para la gloria del Señor Jesucristo. ¿Se da cuenta o no? Es el poder de Dios en la iglesia pentecostal, la cosecha. Oyente la radio, aquí tenemos campañas los días miércoles, viernes y domingo en dos horarios, 8 de la mañana y 1 de la tarde. Los días, el día lunes, culto de doctrina, 8 de la mañana y a partir de la 1 de la tarde, culto de predicación de la palabra de Dios y oraciones por todos los enfermos. Vengo, oyente, estamos ubicados en el sector La Huaca, carretera al Imperial, pasando el vivero, el Imperial, hay un letrero que dice, bienvenidos a la iglesia pentecostal La Cosecha, donde todos son bienvenidos a la entrada libre para todos. Sigan escuchando el programa La Voz de Salvación. ¡Aplauso para Cristo Jesús!
5: 8:51 minutos.

Son las 8 de la mañana ya con 52 minutos. 8 de la mañana con 52 minutos en Radio Huracán. 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Con informativo de la Iglesia Pentecostal La Cosecha, usted oyente ha venido escuchando los milagros que acontecen a través de las oraciones de los siervos de Dios en este lugar de la Iglesia Pentecostal La Cosecha aquí en Olmos. Estamos ubicados en Olmos, aquí oyente, con la Iglesia Pentecostal La Cosecha en esta ciudad de Olmos, sector La Huaca, carretera que va de Olmos al Imperial. Pasando el vivero, el Imperial, hay un letrero que dice bienvenidos a la Iglesia Pentecostal La Cosecha, y donde mañana miércoles oyentes estarán realizando una campaña muy especial, campaña de predicación de la palabra de Dios, oraciones también por todos los enfermos. Y esta campaña oyente lleva por nombre guerra contra las brujerías, hechicerías, macumberías y enfermedades incurables. En horario de 8 de la mañana y también a la 1 de la tarde, en dos horarios, oyente de la radio, en dos concentraciones. A las 8 de la mañana se da inicio a la primera concentración y también a la 1 de la tarde la campaña estará continuando en la segunda concentración. Le hacemos la cordial invitación a usted oyente que nos está sintonizando, amigo católico, libre pensador, creyente de otra denominación. Y a todos los hermanos también de la Iglesia Pentecostal La Cosecha, al pueblo de Dios, le invitamos a congregarnos. Quedan todos invitados para mañana miércoles siguiente, una campaña muy especial en la Iglesia Pentecostal La Cosecha. Y también esta campaña se estará realizando en ayuno y oración. Son las 8 de la mañana con 54 minutos. En la sede nacional también se estará realizando campaña. El día de mañana miércoles la campaña también se estará realizando en la sede nacional a partir de las 7 de la mañana y a la 1 de la tarde. Oyentes de la radio, le anunciamos también que nos encontramos con la Iglesia Pentecostal La Cosecha en el centro poblado Tongo Rape, en el sector Santa Rosa, en plena Panamericana. Ahí se encuentra el local de la Iglesia Pentecostal La Cosecha. Mañana miércoles, campaña en ayuno a partir de las 7, a partir de las 8 de la mañana y también a la 1 de la tarde. La Iglesia Pentecostal La Cosecha se encuentra también en el caserío El Milagro. El día de mañana miércoles realiza campaña en horario de 8 de la mañana y 1 de la tarde. El local se encuentra ubicado en el caserío El Milagro, a un costado del hogar del hermano Antonio Siesquén Aldana. Oyente, nos encontramos con la Iglesia Pentecostal La Cosecha en Pasaje Norte. El local se encuentra ubicado a un costado del hogar de la familia Monja Coveña. Mañana miércoles estarán realizando campaña en dos horarios, a partir de las 9 de la mañana y también a partir de las 2 de la tarde. Quedan todos invitados a buscar a Dios. Encontramos con la Iglesia Pentecostal La Cosecha en el caserío El Tambor de Olmos. El local se encuentra cerca del hogar de la familia Monja Sánchez en el caserío El Tambor. El día de mañana miércoles la campaña se estará realizando en horario de 10 de la mañana. Atención Cholope, la Iglesia Pentecostal La Cosecha se encuentra en el caserío Cholope. El local se encuentra ubicado cerca del hogar de la familia Monja en el caserío Cholope. Mañana miércoles estará realizando campaña en horario de 12 del mediodía. A los oyentes que nos sintonizan por La Calera, Señor de los Milagros, la Iglesia Pentecostal La Cosecha estará realizando campaña mañana miércoles, horario de 12 del mediodía. El local se encuentra frente al hogar del hermano Eulogio Pupuche Cerrato. Atención Pasaje Sur, la Iglesia Pentecostal La Cosecha se encuentra en Pasaje Sur. El local se encuentra ubicado cerca del hogar de la familia Nunura Benítez. El día de mañana miércoles la campaña se estará realizando en horario de 1 de la tarde. A la 1 de la tarde se da inicio a las oraciones. También nos encontramos con la Iglesia Pentecostal La Cosecha en el centro poblado La Estancia.
local se encuentra en el centro poblado La Estancia. Para mayor referencia, el local se encuentra a un costado del hogar del hermano Osvaldo Aldana. Y el día de mañana miércoles la campaña se estará realizando en horario de 1 de la tarde. A la 1 de la tarde, oyentes, será inicio a las oraciones. Quedan todos invitados.

Atención oyente, usted que nos sintoniza por Cerro de Falla, la iglesia Pentecostal La Cosecha se encuentra en Cerro de Falla. El local se encuentra ubicado en el sector Cerro de Falla Bajo. El día de mañana, miércoles, estará realizando campaña a partir de las 2 de la tarde. También nos encontramos con la iglesia Pentecostal La Cosecha en el caserío Senquelo. El local se encuentra ubicado a un costado del hogar del hermano Hugo Sánchez Soplo Puco. El día de mañana miércoles estará realizando campaña en horario de 4 de la tarde. Quedan todos invitados a participar de esta poderosa campaña. Nos encontramos con la iglesia Pentecostal La Cosecha también en el distrito de Motupe. El local se encuentra ubicado en la avenida Ricardo Ventín, número 195. Para mayor referencia, a un costado de la Comisión de Regantes de Motupe. En el distrito de Motupe ahí se encuentra la iglesia Pentecostal La Cosecha. Mañana miércoles, campaña en ayuno, guerra contra las brujerías, hechicerías, macumberías y enfermedades incurables. Horario de 8 de la mañana y 1 de la tarde. En la ciudad de Olmos, oyente, aquí en Olmos, sector La Huaca, carretera que va de Olmos al Imperial, pasando el vivero, el Imperial, hay un letrero que dice: bienvenidos a la iglesia Pentecostal La Cosecha. Oyentes, el día de mañana miércoles le invitamos a participar de esta poderosa campaña que se estará realizando. Dios confirma esta campaña de los días miércoles, oyente, lo confirma con las sanidades, con las liberaciones, con las bendiciones que las personas reciben llegando a este lugar, porque el poder de Dios está aquí, oyentes, en este lugar de la iglesia Pentecostal La Cosecha. Dios ha ungido este ministerio de la iglesia Pentecostal La Cosecha. 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Oyente, usted puede llamar también para su pedido de oración, puede llamar o puede dejar su mensaje al número de WhatsApp 942-970-129, es el teléfono de Cadena Radiovisión. Usted puede llamar a ese número para su pedido de oración, o puede también enviar su mensaje al número WhatsApp 942-970-129, es el número de Cadena Radiovisión.

0: son las 9 de la mañana con un minuto, oyente. Ya son las 9 de la mañana con un minuto en el programa La Voz de Salvación. Seguimos, oyente. Ahora le invito a escuchar liberaciones, liberaciones y milagros que acontecen en este lugar, oyentes, de la Iglesia Pentecostal La Cosecha, donde Dios se glorifica grandemente sanando a los enfermos que vienen a este lugar, oyentes, de la Iglesia Pentecostal La Cosecha. Le invitamos, usted sea la próxima persona en recibir las grandes bendiciones de parte de nuestro Dios. Escuche, oyente, siendo la hora exacta, 9 de la mañana con 2 minutos.
1: Gloria, gloria, gloria, gloria, gloria a Dios. Va saliendo, va saliendo, va saliendo, va saliendo. Quémalo, Señor Jesús, quémalo al diablo. Salga, demonio, salga ahora. Liberta, liberta, Padre, liberta, Señor. Liberta, Padre Santo, liberta, Dios mío. Quémalo, Señor Jesús, quémalo al diablo. Caiga por tierra, Señora. Caigas por tierra. Estás vencido. Arroja la brujería para afuera. Bota esa brujería para afuera. Arroja para afuera el nombre de Cristo. ¡Sí, demonio! ¡Sí! Gloria, gloria, gloria, gloria, gloria a Dios. Gloria, gloria, gloria, gloria a Dios. Va saliendo, va saliendo, va saliendo. Salga ahora. Libera, libera, libera, Señor. Libera, Padre, libera, Señor. Quémalo, Señor Jesús. Quémalo, diablo. Salga, hermano, esta mujer. Salga ahora gritando. Gritando, salga, diablo. Salga, demonio. Quémalo, Señor Jesús. Quémalo, Señor Jesús. Quémalo, diablo. Salga, hermano, gritando. Salga ahora. Estás vencido, diablo. Estás descubierto, ¿sabes? Quémalo, Señor Jesús. Quémalo, diablo. Salga, demonio. Caigas por tierra. Y salga gritando. Salga, demonio. Salga, espíritu del diablo. De falso profeta. Sal, demonio, esta mujer. Sal ahora gritando. Salga, espíritu del diablo. Atorméntalo, Señor. Atorméntalo, Señor. Atorméntalo al diablo. En el nombre de Cristo. Sal, demonio. Caiga por tierra. Caigas por tierra. Espíritu del diablo. Salga, demonio. Sal ahora. Estás vencido, diablo. Arroja la brujería para afuera. Bota esa brujería. Arroja para afuera. Bota para afuera. Salga gritando. Gritando, salga. Quémalo, Señor Jesús. Quémalo, Señor Jesús. Arroja para afuera. Bota para afuera. Arroja esa brujería para afuera. Gritando, dando voz. Quema, quema, quema, quema, Jesús. Quema, Señor Jesús. Quémalo, Señor Jesús. Quémalo, Señor Jesús. Mándalo, mejor. Gritando, salga. Arrójalo, brujería, fuera. Bota para afuera. ¡Sí, demonio! ¡Sí! Gritando, dando voz. Quema, quema, quema, quema, Jesús. Quema, Señor Jesús. Quémalo, Señor Jesús. Quémalo, Señor Jesús. Mándalo, mejor. Gritando, salga. Arroja la brujería fuera. Bota para afuera. ¡Sí, demonio! ¡Sí! ¡Cae por tierra! ¡Cae por tierra! ¡Salga, diablo! ¡Cae por tierra! ¡Salga, Satanás! ¿Qué te está pasando, diablo? ¡Ay, ay, ay! ¡Quémalo, Señor Jesús! ¡Quémalo, Señor Jesús! ¡Sal, demonio! ¡Cae por tierra! ¡Cae por tierra! En el nombre de Cristo Jesús, quémalo, Señor Jesús, quémalo, diablo, salga, demonio, salga ahora, quema, quema, quema, quema, quema, Jesús, quema, Jesús, quema, Jesús, libera, libera, libera, libera, Señor, no se asuste, oyente de la radio, no se asuste, son liberaciones, está aconteciendo hoy día miércoles 29 de abril de este año 2026, aquí en la Iglesia Pentecostal La Cosecha, aquí en Olmo, quémalo, Señor Jesús. Quémalo, Señor Jesús. Bota para afuera. Bota para afuera. En el nombre de Cristo Jesús. ¡Sí! Cae por tierra. Cae por tierra. ¡Sí, demonio! Quema, Jesús. Quema, Jesús. Arroja la brujería afuera. ¡Sí, demonio! ¡Sí! Gloria, gloria, gloria, gloria a Dios. Gloria, gloria, gloria a Dios. Quema, Jesús. Arroja para afuera. Oyente, la segunda mujer que está arrojando brujería. No sé.

0: Todos los huesos me duelen, no podía levantarme ni caminar nada.
1: ¿Y ahora has venido acá sin caminar o qué?
0: Me vine en moto despacio y la semana pasada me invitó un hermano que le corté el cabello en la peluquería y me dijo, ve a la iglesia y vas a encontrar sanidad. Y hoy día estoy aquí, pues.
1: ¿No podías caminar rápido?
0: No.
1: Despacio.
0: Despacio porque me dolían todas las rodillas.
1: Me dolían todos los pies,
0: Estaba
1: las rodillas.
0: nada así.
1: Y ahora camina para allá, si es posible, corre. A ver, camina, camina rápido. Mira, mira. Aplauso para Cristo Jesús. Regresa, regresa. Gloria a Dios. Gloria al Señor Jesucristo. Mi alma te alaba, Señor Jesús. Gloria a Dios. No podías caminar así. ¿Y ahora?
0: Como tu vida estaba.
1: ¿Y ahora?
0: Ahora ya estoy caminando.
1: ¿Y qué te hizo caminar?
0: Jesús de Nazaret.
1: Jesucristo, ¿en qué iglesia?
0: La cosecha.
1: Contenta.
0: Sí, muy
1: ¿Por
0: contenta.
1: qué derramas lágrimas? De alegría. De alegría porque no podías caminar y ahora ya estás caminando.
0: Sí.
1: Y el brazo lo levantas.
0: Con dolor, mucho dolor, no
1: Y
0: podía.
1: ahora ya no tienes dolor.
0: No.
1: Un poco nomás te queda en ese brazo.
0: Este brazo.
1: Ya con la unción de aceite, ahí Dios te va a confirmar, ¿ya? Y ahora ya el otro brazo lo puedes levantar. No lo podías hacerlo así.
0: No.
1: No lo podías hacer hacia arriba. Mira, y ahora ya lo está levantando. ¡Qué maravilla! ¡Aleluya! ¡Gloria a Dios! ¿Se da cuenta o no? Es el poder de Dios en la iglesia Pentecostal La Cosecha. Y ahora te vas contenta.
0: Amén.
1: Has visitado ciencia médica.
0: Sí.
1: ¿Y qué le hicieron a ciencia médica?
0: Me dijeron que era de los huesos.
1: Ya, y no podías sanarte.
0: No,
1: Pero ahora ya estás sana.
0: he tomado medicina, pero nada. Mis familiares me dijeron que de repente era cosa de maldad. Me hicieron ver así por...
1: También los brujos.
0: Sí, y me
1: ¿Qué le hicieron al brujo?
0: ¿qué cosa de maldad era? Que no era... Que no
1: Pero
0: era...
1: tampoco te pudo sanar.
0: No, es que tampoco no he ido para allá.
1: Ahora has venido aquí al mejor doctor y ahora ya estás caminando.
0: Sí.
1: Sana.
0: Sana, ya me voy, ya no me den las
1: Ya no le
0: piernas.
1: duele nada, ya. Contenta, alegre. Contenta, alegre.
0: Contenta y feliz de que ya puedo.
1: Confirmo tu nombre.
0: Mi nombre, Roxana Montalbán Roque.
1: Primera vez vienes por acá.
0: Sí, primera vez.
1: ¿De qué lugar nos visita usted?
0: De acá de Olmos.
1: De Olmos. Siga buscando a Dios, ya. Sígalo buscando. Acá tenemos campaña los días miércoles, viernes y domingo en dos horarios, ya. Siga confiando en el Señor. Tome su asiento. Aplauso para Cristo Jesús. Otra mujer que nos visita por primera vez. Y ya tuve un encuentro con el Señor Jesucristo. Gloria a Dios. Aleluya. Así es oyente la radio. Como los enfermos se sanan para la gloria del Señor Jesucristo. Le invitamos oyente. Aquí tenemos campaña los días miércoles, viernes y domingo en dos horarios. 8 de la mañana y 1 de la tarde. Los días lunes, culto de doctrina a partir de las 8 de la mañana y a partir de la 1 de la tarde, culto de predicación de la palabra de Dios. Vengo oyente con toda la familia, estamos ubicados en el sector La Huaca, carretera al Imperial, pasando el vivero al Imperial. Hay un letrero que dice: Bienvenidos a la iglesia Pentecostal La Cosecha. Sigan escuchando el programa La Voz de Salvación.
2: 9:16.
3: La Iglesia Pentecostal La Cosecha se encuentra en Olmos, en el sector La Huaca, carretera que va de Olmos al Imperial, pasando el vivero El Imperial. Mayor referencia oyente, pasando el vivero El Imperial a la mano izquierda, hay un letrero que dice: Bienvenidos a la Iglesia Pentecostal La Cosecha. Juntamente con ese letrero se encuentra un callejón y usted hace su ingreso libremente y a pocos metros hacia adelante se encuentra el amplio local de la Iglesia Pentecostal La Cosecha, donde oyentes se realizan campañas de predicación de la palabra de Dios, de milagros y sanidades en ayunos y oraciones los días miércoles, viernes y domingo en el horario de 8 de la mañana y 1 de la tarde, y también todos los días lunes 8 de la mañana el culto de doctrina enseñanza de la palabra de Dios. Y a las 1:00 p.m, el culto de predicación de la palabra de Dios y oraciones por todos los enfermos. Le invitamos a todos los oyentes a buscar a Dios en la iglesia pentecostal La Cosecha en Olmos. Todos son bienvenidos en el nombre de nuestro Señor y Salvador Jesucristo. Y la entrada es totalmente libre para todos. Dios bendiga a todos los oyentes.
2: Caído el justo. 9:18.
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0: Espíritu Santo.
1: Atención a la hora, son las 9 de la mañana con 19 minutos. 9 de la mañana ya con 19 minutos. Atención a los oyentes que nos sintonizan por Hualtacal, Santa Rosa. La iglesia Pentecostal La Cosecha estará realizando culto familiar hoy día martes. Hoy día martes 14 de julio, culto familiar que estará realizando la iglesia Pentecostal La Cosecha en el caserío Hualtacal, Santa Rosa. En el hogar de la familia Maco Pupuche a partir de las 4 de la tarde. Hoy día martes a las 4 de la tarde se da inicio a las oraciones del culto familiar en Hualtacal, Santa Rosa. Quedan todos invitados, la entrada es libre para todos.
0: Y bautízame con tu poder.
1: Y oraciones gratuitamente para todos. 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

9 de la mañana con 21 minutos, oyentes de la radio. Ahora llegó el momento ya de escuchar el mensaje de salvación, el mensaje de la palabra de Dios, predicado en la voz del siervo de Dios, el pastor Francisco Córdoba Rodríguez. Oyente, primeramente vamos a escuchar el himno Tu Palabra, Señor, y luego estaremos escuchando el mensaje de la palabra de Dios, siendo la hora exacta 9 de la mañana ya con 21 minutos.

0: 9:25.
1: Gloria a Dios. Vamos a la palabra de Dios en San Lucas capítulo 9, versículo 49 para adelante. Amén. Vamos a leer la palabra de Dios y atienda bien la palabra de Dios. Y hay que vivir la palabra de Dios. Aleluya, ¿quién vive? Hay que vivir la palabra de Dios. Santiago dice, ser hacedores de la palabra de Dios y no tan solamente oidores. Amén. El Señor Jesús dice, el que tiene oídos para oír, oiga lo que dice la palabra de Dios. Aleluya. ¿Ya encontraron? ¿Sí? Vamos a leer la palabra de Dios en San Lucas, capítulo 9, versículo 49 y adelante. El que no es contra nosotros, por nosotros es, dice la palabra de Dios como su título. Amén. Leemos en el nombre del Padre, del Hijo y del Espíritu Santo, la palabra de Dios dice así. Entonces respondiendo Juan dijo, Maestro, hemos visto a uno que echaba fuera demonios en tu nombre y se lo prohibimos, porque no nos sigue, porque no sigue con nosotros. Jesús le dijo, no se lo impidáis, porque el que no es contra nosotros, por nosotros es. Seguimos. Cuando se cumplió el tiempo en que se había de ser recibido arriba, afirmó su rostro para ir a Jerusalén. Y envió mensajeros delante de él, los cuales fueron y entraron en una aldea, aleluya, de los samaritanos para hacerle preparativos. Mas no la recibieron porque su aspecto era como de ir a Jerusalén. Viendo esto, sus discípulos, Juan, Jacobo y Juan, dijeron, Señor, ¿quieres que mandemos que descienda fuego del cielo, como hizo Elías, y los consuma? Entonces él, viéndose él, los reprendió. Volviéndose a él, los reprendió, diciendo, vosotros no sabéis de qué espíritu sois. Amén. Porque el Hijo del Hombre no ha venido para perder las almas de los hombres, sino para salvarlos. Y se fueron al otro, el de amén. Vamos a orar. Levanta su mano para Dios. Comienza a decir, gloria, gloria, gloria a Dios. Gloria a Dios, gloria a Dios, gloria a Dios. Aleluya, aleluya, aleluya. Gracias, Padre. Gracias, Hijo. Gracias, Espíritu Santo. Gracias, Dios mío. En el nombre de Jesús. Gloria a Dios, gloria a Dios, gloria a Dios. Aleluya, aleluya, aleluya. Enséñanos, Señor, a vivir tu palabra. Enséñanos, Señor, a entender y comprender esa vida de entendimiento. Haznos ver lo que es bueno y lo que es malo, Señor. Lo que debemos de hacer y lo que no debemos de hacer. Ayúdanos, Señor, a hacer tu voluntad, mi agrada, Dios mío. En el nombre de Jesús. Y reprendo demonios, reprendo espíritu marino. Sal, demonio, sal, demonio, salga. En el nombre de Jesús. Amén y amén. Tomen asiento, siéntese. Gloria al Señor. Aleluya. Gloria al Señor. Siéntese, escuchen así la palabra de Dios. ¿Qué nos va a hablar aquí en esta parte de la Biblia? Aleluya. Dos errores que cometieron los discípulos. Amén. ¿Y para qué está escrito? Para que nosotros no hagamos lo mismo. Ya. No tengamos mayor concepto que el que debemos de tener. ¿Quién vive? Los hombres tenemos mal concepto, ¿ves? Ellos eran los discípulos de Jesucristo, estaban con Jesucristo. Pero no eran todos, pues, perfectos. Hombre perfecto no hay en la tierra. Aleluya, perfecto solamente Dios. ¿Ya? Acá dice la palabra de Dios, aleluya, que el que no es contra nosotros, por nosotros es. Está como su título. Resulta que había una persona que predicaba del Señor Jesucristo, echaba fuera demonios, y como no le seguían, le prohibieron que lo hagan. Aleluya. Y las cosas de Dios no se prohíben cuando son conforme a la palabra de Dios. Aleluya, no se prohíben. Que por lo que no le siguieron, entonces le dijeron, no, predique de ese nombre, no eches fuera demonios, porque tú no nos sigues, que viven. Se llama tener mayor concepto. El que sabe hacer lo bueno y no lo hace, le es pecado, dice la Biblia. Hablar del Señor Jesucristo es bueno. Aleluya. Hablar del Señor Jesucristo es bueno y a nadie se le puede prohibir que hable del Señor Jesucristo. Gloria al Señor, porque Dios no prohíbe a nadie. Aleluya. Allá cada uno como haga la obra de Dios, porque cada uno va a dar cuenta a Dios. Por su fruto se conoce el árbol de salvación. Que me ven. Entonces respondiendo Juan dijo, maestro, hemos visto a uno que echaba fuera demonios en tu nombre y se lo prohibimos porque no sigue con nosotros. Jesús le dijo, no se lo prohibáis, porque el que no es contra nosotros, por nosotros es. Aleluya, ¿quién vive? Es por nosotros, está de parte nuestro, del ejército celestial. Así de sencillo. ¿Quién vive? El que no es contra nosotros, por nosotros es. ¿Quién vive? Este hombre echaba fuera demonios. Aleluya. Entonces respondiendo Juan dijo, maestro, hemos visto a uno que echaba fuera demonios en tu nombre. ¿Quién vive? Echar fuera demonios en el nombre del Señor Jesucristo no es pecado. ¿Quién vive? Ahora, ¿cómo lo haga? Ahí está el problema. Lo hace mal, el demonio mismo se encarga de darle su pago. ¿Quién vive? Por ahí, por Jaén, había un hombre que decía que era pastor internacional. Llevaron a un loco. Entre siete, los familiares lo llevaron amarrado, porque era violento. Y el pastor internacional le comienza a orar y lo agarró a golpes y casi lo mata. Los siete que habían llegado a su familiar lo tuvieron que defender al pastor. Aleluya. ¿Eso qué quiere decir? Que echa fuera demonios mal, ¿ve? Está en pecado y está echando fuera demonios. Y un demonio no puede echar a otro demonio. ¿Quién vive? Aleluya. Eso no solamente ese caso. En la Biblia hay un caso también de unos siete hijos de un tal Ezeba que habían ido a una campaña donde estaba Pablo predicando y habían escuchado cómo hacía Pablo y se fueron y por allí encontraron a un endemoniado y quisieron hacer lo mismo que Pablo hacía. Pablo decía, en el nombre del Señor Jesucristo te reprendo, demonio, y el demonio salía. Y estos hombres habían escuchado eso y cuando encontraron al hombre enfermo, endemoniado, hicieron lo mismo. Te conjuro en el nombre de Jesús, el que predica Pablo. Y como estaban sin Dios, no sabían, habían escuchado, pero no estaban con Dios. El demonio, utilizando al hombre, dijo, yo sé quién es Jesús y yo sé quién es Dios, pero vosotros quiénes sois. ¿Quién vive? Vosotros quiénes sois. Aleluya. El demonio conocía a Jesús. El demonio conocía a Pablo, que Pablo hacía lo que Jesús hacía. Pero estos, pues, estos estaban con el demonio adentro. Y se atreven a echar a otro demonio. ¿Quién vive? Un demonio no puede echar a otro demonio. Están endemoniados, son exorcistas. Pero lo echaron al demonio. Aleluya, ¿quién vive? Y los golpearon a los siete, es la Biblia. Y los mandaron golpeados y desnudos y avergonzados. ¿Quién vive? Y entonces, si alguien lo hace mal, es cosa de cada uno. ¿Ya? Es cosa de cada uno. Mientras tanto, uno tiene que respetar lo que otra persona hace, porque hay libre albedrío, hay libertad de culto. ¿Quién vive? Y después Jesús reprende a Jacobo y a Juan. ¿Por qué lo reprendió? Otro mal concepto. Se fueron y llegaron a una casa para ir a Jerusalén. Antes de llegar a Jerusalén, como ya era tarde, tenían hambre, y Jesús también tenía posiblemente hambre. Llegan a una casa y no los quieren recibir. La Biblia dice, porque su aspecto no era de quedarse ahí, sino de ir, pasar a Jerusalén. ¿Quién vive? Aleluya. ¿Cuándo se cumplió el tiempo en que había de ser recibido arriba? Afirmó su rostro para ir a Jerusalén. ¿Quién vive? Y envió mensajero delante de él, los cuales fueron y entraron en una aldea de los samaritanos para hacerle preparativos. Aleluya. Gloria al Señor. Envió mensajeros delante de él. ¿Ya? Pues él se iba a Jerusalén. No les había dicho que entren a alguna casa, cosa de ellos. Dice, aleluya, envió mensajeros delante de él, los cuales fueron y entraron en una casa de los samaritanos para hacerle preparativos. Aleluya. Mas no lo recibieron porque su aspecto era como de ir a Jerusalén. ¿Quién vive? Oiga, los mundanos eran más inteligentes. No lo recibieron, ¿sabe? Ellos eran mensajeros que Jesús los había enviado. Y los de la casa sabían eso. ¿Ya? Y no lo recibieron, no por malo, sino porque su aspecto no era de quedarse ahí, sino de ir camino hacia Jerusalén. ¿Quién vive? En otras palabras, fue cosa de los enviados, de los mensajeros, de ir a esa casa. No era mandamiento de Jesucristo que vayan a esa casa, sino ellos, por su propia cuenta, quisieron ir a esa casa y pedir allí para hacerle alimentos al Señor Jesús. Aleluya. Pero no lo recibieron porque su aspecto era como de ir a Jerusalén. Y a Jerusalén se iban. ¿Quién vive? 54 dice, viendo esto, sus discípulos, Jacobo y Juan, dijeron, Señor, ¿quieres que mandemos que descienda fuego del cielo como hizo Elías y los consuma? ¿Quién vive? Aleluya. Inmediatamente querían mandarles el castigo simplemente porque no lo recibieron. ¿Quién vive? Usted no haga así, no busque venganza ya. Eso se llama venganza. Dios no es vengativo, por si acaso. ¿Quién vive? Ya, y le dijeron al Señor que le dé autoridad para pedir fuego del cielo y los consuma. Aleluya, ¿quién vive? Alabado sea el Señor. ¿Y qué dijo el Señor Jesucristo? Lo reprendió. Ustedes no saben de qué espíritu son. No saben. Aleluya. ¿Quién vive? Viendo esto, sus discípulos, a Juan, Señor, ¿quieres que mandemos que descienda fuego del cielo, como hizo Elías, y los consuma? Entonces, volviéndose, él los reprendió, diciendo, vosotros no sabéis de qué espíritu sois, porque el Hijo del Hombre no ha venido para perder las almas de los hombres, sino para salvarlas. Y se fueron a otra aldea. ¿Quién vive? El Señor Jesús no ha venido para perder las almas, sino para salvarlas. Está en pecado. No habían aceptado todavía al Señor Jesucristo. Pero si piden fuego y los consume, ahí terminó su gracia. Y se fueron al infierno. Y Jesús no quiere que nadie se pierda. Jesús quiere que todos procedamos al arrepentimiento y seamos salvos. ¿Quién vive? Oyendo, usted que nos escucha también, arrepiéntase porque Dios le ama y quiere salvarlo. Sin Jesucristo no hay salvación. Y la Biblia dice, mejor es perro vivo que león muerto. Así dice la Biblia. Y, pero ya los discípulos ya lo estaban condenando ya. No nos permitieron entrar a esa aldea, mándanos que pidamos fuego así como Elías y descienda y los consuma. ¿Quién vive? Aleluya. Simplemente porque no le dieron posada. Aleluya. ¿Quién vive? Y el Señor lo reprende. Ustedes no saben de qué espíritu sois. En otras palabras, no saben que la persona si muere sin Jesucristo ya se perdió. Pero mientras tanto está vivo, tiene esperanza. Nosotros también, antes de venir a esta iglesia, ¿cuántos no nos han predicado el Evangelio? Y lo hemos rechazado. Yo era uno de ellos. Yo los evangélicos, ustedes están locos, le decían. Voy a orar para que les quite la locura. ¿Quién vive? Aleluya. Hasta que llegué a la iglesia del Señor Jesucristo y me hablaron conforme la palabra de Dios y acepté al Señor Jesucristo, sentí alegría, sentí gozo. ¿Quién vive? A su nombre. Aleluya. Vamos ahora a dónde. A Libro de los Hechos. Libro de los Hechos, capítulo 5, versículo. Aleluya. Versículo 34 adelante. Jesús dice que vendrán muchos falsos profetas, muchos engañadores, y que nos cuidemos. ¿Ya? Gloria al Señor. De repente usted con ese versículo de que echaban fuera demonios, usted puede encontrarse con personas que echan fuera demonios. Eso hay cantidad. Iglesias que se reúnen echan fuera demonios. Pero no acontece nada porque están sin Dios y están haciendo la obra de Dios mal. ¿Quién vive? Entonces, gloria al Señor, aleluya, para que usted no falle, la Biblia nos va a decir lo siguiente. Amén. Porque hay iglesias en cantidad y usted no sabe cuál es la iglesia. Claro, si usted ya está en una iglesia así como la que tenemos acá, ya sabe que acá aquí está Jesucristo, aquí hay bendiciones, aquí hay milagros, y nadie me va a quitar la fe de esta iglesia porque aquí está el Señor. ¿Quién vive? A su nombre. Ya, pero la Biblia dice que tengamos cuidado, que no nos confiemos en el hombre. El hombre puede ser utilizado por el diablo para imitar las cosas de Dios. Y las imita igualito. Por ahí hay una iglesia, aleluya, que imita todo lo que hacemos acá. Tienen una radio, la música la ponen igualito como la ponemos nosotros, y en el mismo horario. En el mismo horario ponen las oraciones. 5 de la mañana, después ponen su programa. No sé qué pasarán ahí. Aleluya. Hoy día nos toca cena. Ellos también están haciendo cena. No sé cuántos pasarán cenas. Pasarán unos 10, 5. Aleluya, que me ven. Pero ahí están. Pues. Incluso hasta la voz del pastor Córdoba la imitan. En la oración parece que yo fuera el que estoy orando. ¿Ya? Pero por sus palabras, lo que hablan, yo sé que no soy yo, que me vean. Y también han grabado los aplausos que dan aquí y los pasan en su programa, como si fuera una gran iglesia. ¿Y a dónde están? En una iglesia de adobes por allá, por Casablanca. Y ahí están engañando. ¿Quién vive? Hoy día estaba chequeándonos ahí, porque salen de 5 a 5 y media con oración. Y la voz de la oración es igualito al pastor Córdoba. ¿Quién vive? Eso es para confundir. ¿Ya? Después escuché que había cena hoy día. Aleluya, que iba a haber cena. ¿Quién vive? ¿Por qué va a haber cena? Porque acá nosotros anunciamos cena. Ellos hacen igualito que nosotros lo hacemos. Pero vamos a ver si hay milagros. Vamos a ver si hay gente. No hay gente. Ni local tiene, por último. ¿Quién vive? Pero si engaña, pues. Los aplausos, parece que los graban los aplausos. Y acá y pasan por la radio, pasan aplausos cantidad. Pues yo sé que predica en un cuarto de adobe, por ahí por Morro. Pero limitan a la iglesia como si fuera la misma iglesia. ¿Quién vive? Y hoy día pasan cena. Aleluya. Si esto es de Dios, van a durar. Si no es de Dios, escucha acá lo que dice la palabra de Dios. En el libro de los Hechos, capítulo 5, versículo 34. Aquí los, ¿cómo se llama? Pedro y Juan eran perseguidos por un milagro que habían hecho de un cojo que se había sanado. Y les habían prohibido que prediquen. Las autoridades les habían dicho que no prediquen el nombre del Señor Jesucristo. ¿Ya? Porque los enfermos se sanan en el nombre del Señor Jesucristo cuando hay un verdadero siervo de Dios. Esos eran los apóstoles que predicaban. ¿Qué me ven? Aleluya. Entonces, siguieron predicando los apóstoles. Y los llegan a tomar preso a Pedro y a Juan. Aleluya. Y cuando lo están juzgando, aparece esta persona. Escucha acá, en el versículo 34. Entonces, levantándose en el concilio un fariseo llamado Gamaliel, doctor de la ley, venerado de todo el pueblo, mandó que sacasen fuera por un momento a los apóstoles. Y luego dijo, varones israelitas, mirad por vosotros lo que vais a hacer respecto a estos hombres. Porque antes de estos días se levantó Teudas diciendo que era alguien. Y este se unió un número como de 400 hombres. ¿Quién vive? Pero él fue muerto y todos los que le obedecían fueron dispersados y reducidos a nada. O sea, se desvaneció. Murió su líder, que ya había reunido más de 400 personas, un número regular. Aleluya. Estos que imitan al pastor Córdoba, imitan la cosecha, tendrá pues 10 personas, 20 personas. Aleluya, que me ven. Ya. Esto había reunido más de 400 personas y decía que era alguien. ¿Quién vive? ¿Qué estaba haciendo? Imitando a los apóstoles. Imitando a los apóstoles. Aleluya. Porque antes de estas cosas se levantó Teudas diciendo que era alguien. Y este se unió un número como de 400 hombres. Pero él fue muerto y todo y reducido a nada. 37. Después de esto se levantó Judas de Galilea, uno de los en los días de censo, y llevó en pos de sí a mucho pueblo. Pereció también él. Y todos los que le obedecían fueron dispersados. ¿Está escuchando, sí? Y ahora os digo, dice este hombre, fariseo, y ahora digo, apartaos de estos hombres y dejadlos, porque si este consejo es obra de los hombres, se desvanecerá. Hay así reuniones que es cosa de los hombres, pero no es de Dios. Toman el nombre de Dios, pero en vano. ¿Ya? Y este Teuda dice, si estas cosas es de los hombres, se va a desvanecer. No les hagan nada, no los juzguen, no los meten preso. ¿Por qué les meten preso? Si es cosa de los hombres, se va a desvanecer. Y luego le dice, en el versículo 39, más si es el de Dios, no lo podréis destruir. No seáis tal vez hallados luchando contra Dios. Por eso que no se puede, ¿cómo se llama?, impedir a nadie que predique. Si predica mal, se va a desvanecer. Pero si es de parte de Dios, no se va a desvanecer. ¿Quién vive? Eso es la iglesia, la cosecha. La iglesia de ese amor duró un tiempo, pero se ha desvanecido. Ya no está. O sea, la iglesia está, pero prácticamente ya su líder ha muerto. Y la iglesia está totalmente caída. Están engañando, en vez de irse a la vida eterna, están yéndose al infierno. ¿Quién vive?
2: Cristo.
1: Semana pasada llegó un hombre ahí pidiendo oración para su casa. Su esposa estaba enferma. Y ahí estaba conversando con el hermano en la puerta, mientras que yo me desocupaba para ver si mandaba a alguien. Y ahí después me dijo, pastora, afuera hay un hombre que quiere una oración para su casa, para su esposa, que está enferma, bien enferma. Ya, anda, le di pasaje para que se vaya. Y luego me dice, pastor, pero también me ha dicho que ya ha ido a la iglesia de Dios Amor. Y no ha ido tan enferma. Pero después que llegó a Dios Amor, se ha enfermado peor y ya no puede levantarse. ¿Quién vive? Aleluya. En vez de mejorarse, se apioró, dice. Con la oración, la mujer se volvió peor, ya no se levantaba. Que se la ha llevado Dios Amor, ¿sí? ¿Y para qué le llama a Dios Amor? Si la hubieran traído a la cosecha, estaría sana. Y ya no le envié yo. Por dos motivos. Primero, ya su fe está muerta. Porque ya sabe que le han orado, le han reprendido, porque ellos oran y reprenden demonios. Le han reprendido todo, pero no ha acontecido nada. En vez de que acontezca sanidad, aconteció más enfermedad. ¿Quién vive?
2: Cristo.
1: Aleluya. Entonces, esa es una. Y después otro motivo. A veces se le ora y se regresa a su iglesia donde se enfermó a dar testimonio. Así es así. Se regresa a su iglesia donde se enfermó más a dar testimonio que Cristo le ha sanado. Pero no le dicen con las oraciones de quién le ha sanado. ¿Quién vive?
2: Cristo.
1: Eso hay. Eso hay. Entonces ya no lo mandé. Porque esa persona, antes de ir allí, ha conocido acá. O se ha escuchado. Y sabe que hay milagros. Y sabe que acá los milagros se pasan la fecha para que nadie te engañe. Para que sepas que los milagros aquí siguen aconteciendo. ¿Ya? Y escuchando eso, escuchando la multitud que viene, escuchando los frutos que hay, se va a la otra iglesia. Y ahí le han engañado. Aleluya. Ahí hacen votos, pero no cuando te sanas traes tu voto, ¿no? A la entrada, ¿qué tiene usted? ¿Qué enfermedad tiene tal? Hazte un voto de tanto, le das al pastor, te va a orar y te vas a quedar sano. Así lo engañan. Hay engañadores así. El voto se da después que se sana la persona. ¿Eso le hablamos acá así o no? Para que la gente escuche que acá no se engaña. Ahí te dan el voto y te mandan que la oración de los votos, le entregues ese voto al predicador y que te va a orar y te vas a quedar sano. No sé si esa mujer habrá llevado su voto, no sé qué, pero le oró, en vez de quedar sana, quedó más enferma. ¿Quién vive? Ahí la llevaron. Ahora ya no puede venir para acá porque dice que está en cama. Ya no puede venir. Ella no estaba en cama, tenía una dolencia así, que sí caminaba normal. Se fue a la iglesia de Dios Amor, le oraron, según el testimonio, y ahí quedó más enferma y ya no puede moverse. ¿Quién vive? A su nombre. Yo le dije que la traigan acá, porque ya para ahí ya no. Aleluya, que la traigan acá, así como la llevaron a Dios Samuel, que la traigan acá para que vean la diferencia entre el justo y el malo, entre el que sirve a Dios y el que no le sirve. Por su fruto se conoce el árbol. Amén. Entonces uno, para no dudar, hay que tolerar las cosas, ¿ya? Aunque te imite, el diablo siempre imita, Juan. Aunque te imiten, a mí me imitan. Todo lo que hacemos y lo imitan toditito. Estoy. A las 5 de la mañana pasamos, ellos pasan. A las 11 pasan, lo pasan. A las 8 de la noche pasamos oración, ellos también lo pasan. 8 y media. A la 1 pasamos música para los católicos, ellos también pasan música. O sea, igualitito que la emisora de cadena de televisión. La imitan totalmente. ¿Quién vive? Aleluya. Y Dios es el que va a dar el pago. Nosotros lo que tenemos es que hacer solamente orar. Aleluya. ¿Quién vive? Solamente orar. No podemos hacer nada más. Porque acá dice, déjalo, dice. El que no es contra nosotros, por nosotros es. ¿Quién vive?
2: Cristo.
1: Aleluya. Vamos ahora a Corintios. Según de Corintios capítulo 11. Aquí nos va a hablar la palabra de Dios sobre los obreros fraudulentes que se disfrazan como apóstoles de Cristo. ¿Quién vive? Según de Corintios capítulo 11, versículo 12 adelante. Dice así. Aleluya. Gloria al Señor. En el versículo 13. Porque estos son falsos apóstoles, obreros fraudulentos que se disfrazan como apóstoles de Cristo. ¿Se disfrazan como? Como apóstoles de Cristo. Aleluya. Ahora, como los apóstoles ya no están, se disfrazan del pastor Córdoba. Como si fuera el pastor Córdoba. Aleluya. En la oración pone una oración parecida, igualita, mi misma voz. Aleluya. ¿Quién vive? Alabado sea el Señor. El diablo es imitador de las cosas de Dios. Aleluya, ¿quién vive? Está bien que predique, pero debe predicar a su manera, pues, que Dios le da. Pero imitar al pastor, en todo lo imitan. La música, el mismo horario, lo ponen ahí para confundir. Lo que no imitan en los solos locales, porque no pueden, pues. Tienen un local, un huequito tienen por ahí de adobe. Y no es que recién lo han puesto, tienen años. Años. Y su dirigente le dice a la gente para engañarla que él conversa con el pastor Córdoba, que el pastor Córdoba le aconseja. Y esa persona yo no la veo, hace años no la veo. Y no comparto con él porque estuvo acá, traicionó la iglesia pentecostal a cosecha y se fue a Dios Amor. ¿Y cómo Dios puede estar con un blasfemo, con un traicionero? Él ha traicionado, viendo milagros, sanidades, traicionó esta iglesia. Ese que está predicando ahí, es lo que le estoy diciendo. ¿Quién vive? Y se fue. Y poco tiempo después lo votaron, no sé por qué motivo, lo votaron. Y ahí donde esa persona comienza a predicar. ¿Quién vive? Y ahí comienza a predicar y a engañar a la gente. Tiene años ya. Tiene por lo menos sus 10 años por ahí. Aleluya. Pero no prospera nada. Fruto no hay nada. ¿Quién vive? Por su fruto se conoce el árbol. Aquí dice, porque estos son falsos apóstoles, obreros fraudulentos que se disfrazan como apóstoles de Cristo. Y no es maravilla porque el mismo Satanás se disfraza como ángel de luz. Aleluya, quien vive. Así que no es extraño si también sus ministros se disfrazan como ministros de justicia, cuyo fin será conforme a sus obras. Dios es el que le va a dar un día sus obras. Nosotros lo que tenemos que hacer es advertirle para que usted se salve. No se deje engañar. No vaya a pensar que es lo mismo, que es igualito. No, no, no. Nosotros lo que queremos es que se salve. De que hay falsos profetas, hay falsos profetas. ¿Quién vive? A su nombre. Hablando de falsos profetas, ella me venía a contar un sueño, un hermano. Dice que el Papa, ¿cómo se llama este? 14, no sé qué. Ah. León 14, aleluya. El León 14 vine acá y vine acá a buscarme a mí y a reclamarme. Que porque yo hablo de él. Yo no hablo de él. Yo hablo de los falsos profetas. Yo hablo de los que rinden culto a María cuando la Biblia condena. Al único que se le rinde culto es a Dios y no a ningún hombre mortal. Aleluya. Se vista como se vista. ¿Por qué se visten como ángeles de luz? Y así engañan a la gente. ¿Quién vive? Aleluya. Yo hablo de los idólatras que le engañan a la gente con los ídolos. Y se lo digo públicamente. Los ídolos existen porque están engañados por los hombres. Y la Biblia dice, maldito el hombre que se confiara en el hombre. Yo ya sabía eso, que va a haber el engaño de los hombres. Y van a haber diferentes denominaciones. Hombres que se disfrazan como apóstoles de Cristo. ¿Quién vive? A su nombre. El único león es Jesucristo. Lo demás es basura del diablo. ¿Ya? El único león verdadero es Jesucristo. Está en Apocalipsis capítulo 5. Ahí está. Él es el único león. León significa poder. Y Jesús es el que tiene poder y sigue teniendo. Aquí los enfermos se sanan por Jesucristo que está aquí con nosotros. Amén. Y con ese poder que los enfermos se sanan. Pero ¿cómo voy a ponerme yo león si no tengo nada de Dios? Un mentiroso. Y eso lo decimos. Aleluya. Que el diablo lo haya engañado a esta persona que se hace pasar al león 14 es cosa de él. ¿Quién vive? Aleluya. León significa poder y el único que tiene poder y es todopoderoso es Dios. Y a él se le rinde culto. A él se le dobla toda rodilla. Aleluya. No a un hombre inmundo que le besan la mano. Yo ni aprendí eso. ¿A dónde? Ni a un ángel uno se debe inclinar ni besarle la mano. Gloria a Dios. ¿Quién vive? La gente se le inclina a este hombre que el hermano señor que vine acá a reclamarme. ¿Qué voy a reclamar? ¿Que digo la verdad? Aleluya, que me ven. Aunque me maten, yo voy a seguir diciendo la verdad. ¿Ya? Si Dios permite que el diablo me mate por decir la verdad, gracias a Dios por eso. Amén. Yo estoy dispuesto a morir por causa del Evangelio del Señor Jesucristo. Aleluya, ¿quién vive? A su nombre. Aleluya. Vamos ahora a la palabra de Dios. ¿A dónde? A Filipenses. Aquí nos advierte en Filipenses que tengamos cuidado con quiénes. Aleluya. Filipenses capítulo. Aleluya. 3 versículo 2. Dice la palabra de Dios. Guardaos de los perros, guardaos de los malos obreros, guardaos de los mutiladores del cuerpo, porque nosotros somos la circuncisión, los que en espíritu servimos a Dios y nos gloriamos en Cristo Jesús, no teniendo confianza en la carne. Amén. No teniendo confianza en la... ¿Cuál es la carne? El cuerpo. Hay que cuidarse con la carne. La carne tiene deseos pecaminosos. Y por eso uno tiene que estar orando para vivir en el Espíritu. Y el Espíritu nos ayude en nuestras debilidades. ¿Debilidades de qué? De la carne. En la carne no hay que tener confianza. ¿Quién vive? A su nombre. Guardaos de los perros. Perros son falsos profetas. Aquí la Biblia no está hablando de los perros que conocemos que por ahí caminan, no. Ellos también son perros. Pero el que está en pecado, Dios lo compara con ese tipo de perros. Gloria al Señor. Guardaos de los perros, guardaos de los malos obreros. Malos obreros. Hay malos obreros que viven, que son discípulos de Satanás. Guardaos de los mutiladores del cuerpo. Aleluya. De los mutiladores del cuerpo. Aumenta a la palabra de Dios y le quitan. Son los mutiladores. A la palabra de Dios ni se le aumenta ni se le quita. Gloria a Dios. ¿Quién vive? A su nombre. Es lo que nos dice la palabra de Dios. Nos aconseja para que nosotros tengamos cuidado y nos salvemos. Y a su nombre. A su nombre. Aleluya. Ay, hermanos, hermanas, no tienen cuidado. Me da pena a mí. Me da pena. No se cuidan ni de la hipocresía. Aleluya. ¿Quién vive? Y a veces yo veo personas, oiga, qué hipócritas. Claro, yo le digo. Que Dios me perdone y la persona también. Yo le digo en su cara. Porque no lo puede soportar. Pues. Aleluya. Me hablan con hipocresía. Usted hable la verdad. Si pecó, pecó.

maquillar el pecado. Ahí sí está feo eso. ¿Quién me ven? Hoy nos van a pasar cena dos miembros. Una que es costurera se llama Talía, no sé cómo se llama. Y la otra que se mandaba a hacer un vestido y le echa la culpa a la Talía que ella le ha hecho. Aleluya. ¿Y por qué le hace, y por qué vestido puede hacer? Pero si es miembro de esta iglesia, ya sabe que la miembra, su ropa tiene su altura en la canilla, la mitad de la canilla. Ya, pero a esta hermana le ha hecho hasta abajo porque le está arrastrando. Y nosotros no somos del movimiento misionero, allá ellos. Nosotros somos verdaderos cristianos y Dios aprueba esa vestimenta de las hermanas aquí en la cosecha. Ni tan abajo, ni tan arriba, ni tan a la rodilla, ni tal al talón. Ahí en medio tiene que ser. ¿Quién me ve? Y si es una costurera miembro, no le hago simplemente porque no estoy permitido hacer eso. Usted es miembro de la iglesia. Y si el pastor se entera que yo le he hecho, me va a disciplinar. Pues, porque es cómplice del pecado. Así de sencillo. Aleluya. No le hago y no le hago. Vaya que le haga a otra persona. Vaya que le haga una mundana por allá. Pero yo no puedo hacerle porque yo soy cristiana. Y como cristiano yo sé que no puede usar usted esa falda hasta los talones. ¿Quién vive? Y para justificarse, me dicen que como ha enflaquecido, entonces la falda se le ha bajado más abajo. Hoy pues si está en los talones. ¿No? Está bien que es enflaquecido, puede ser unos 5 centímetros, a mucho 10 centímetros, pero no, pues está en los talones. ¿Quién vive? Aleluya. O sea que al pastor lo quieren engañar, lo quieren tontear. ¿Quién vive? No trate de ser eso, reconozca que está mal usted, reconózcalo. Aleluya, ¿quién vive? Porque primeramente Dios lo está viendo. La hermana dice, la hermana me ha cosido, pero usted le dijo que le cosa así. No, yo le dije que me cosa normal, pero me ha cosido así. ¿Y usted por qué se lo pone si sabe que así no se viste en la semana de acá? Aleluya. Entonces las dos quedan disciplinadas. ¿Cree que uno está aquí para pasarse en aquí? No puede estar. Tiene que ir atrás. Aleluya. ¿Quién vive? El problema, cree que no dejaron su carné. Ahí está el problema. Por si acaso los diáconos, la hermana de Castillo. Aleluya. No va a pasarse, no está por ahí. Tiene carné porque no le pedí, me olvidé. ¿Quién vive? La Talí tampoco va a pasar cena por cómplice del pecado, porque ella es la que le ha hecho el vestido. Ella lo que tiene que decir, ¿sabe qué, hermana? Yo no puedo coserle así de esa manera, porque yo soy miembro de la iglesia y el pastor se va a enterar que yo le he cosido y me va a disciplinar, porque lo hace deliberadamente, pero se llama pecado deliberadamente, que sabe y lo hace. Que vive. Eso se llama pecar deliberadamente. Hay gente que peca porque no sabe que es pecado. Por ejemplo, los discípulos no sabían que era pecado. Que había uno que predicaba y porque no lo seguían, para ellos ya era pecado. Pero no lo sabían que no era pecado. Por eso Jesús solamente le llama la atención y le dice, ¿por qué eso le impidáis? No le impidáis. El que no es contra nosotros, por nosotros es. Que me ven. Déjalo. En otras palabras, ¿por qué tienes envidia? Aleluya, que me ven. Tú no predicas, pero predica el otro. Ya su nombre. Hay que predicar ya. Usted no esté fijándose el hermano o la hermana que es. Predique. Nadie le puede impedir que predique, que eche fuera demonios, que gane almas para el reino de los cielos. Que me ven. Oiga, pero hágalo bien, ¿ah? ¿Eh? Hágalo bien hecho. Y ande con sinceridad primeramente a Dios, después al pastor. Allá en Motupe.

aconteció un caso terrible. ¿Qué ha pasado? Había un joven que cometió adulterio o fornicación. Cumplió su disciplina y vuelve a fornicar. Se le vuelve a poner disciplina. Ya no sé si se ha cumplido su disciplina o no, pero el hecho que él fue a pasar cena diciendo, ya cumplí mi disciplina, le he dicho al dirigente. ¿Ya? Y el dirigente, como le dije, ya cumplí mi disciplina, le dio la cena sin averiguar al pastor qué fecha cumplió su disciplina. ¿Quién viva? Aleluya. Entonces, pasó cena, pero comió juicio. Y le venía un juicio terrible. A mí me da pena. Ya comió juicio. Primero, sale por ahí, dice, por Motupe, por la plaza a predicar. Y en su predica ya como ya está aturdido, que dice que de la iglesia le obligan a predicar. Así está predicando. O sea, está blasfemando ahí. Que iglesia le obligan a predicar. Y grita y habla cosas que no convienen. Después he ido por ahí por Limón Carro, no sé cómo se llama ese lugar del cuello. Y se ha alocado más. Y la policía lo ha capturado. Ahora, señor. Y encontraron sus papeles, le han encontrado el teléfono de su hermano, le han llamado por teléfono y lo han llamado para que vaya y lo lleve a su casa. Lo han llevado a su casa, en su casa a destruir todo, todo, todo, todo. Todo destruido. ¿Qué es lo que han hecho ahora? Amarrarlo, tenerlo bien amarrado ahí de pies y manos. Después ya no se sabe más qué es lo que pasará, porque a mí me... Por pasar cena indebidamente. Tenga cuidado, estamos viviendo los últimos tiempos y Dios está mandando juicios. Dios está mandando juicios y lo va a seguir mandando para que la gente se arrepienta y al menos se salven. ¿Quién vive? Es un juicio para que vean que con Dios no se juega y que hay que respetar al pastor. Este fue a pasar cena diciendo que ya cumplió su disciplina, pero el otro, como pensando que ya había hablado con el pastor, le da la cena. Y de ahí quedó mal ya. Sale a predicar por el parque y comienza a hablar contra la iglesia. Que, claro, no mencionaba nombre, pero decía, de mi iglesia me mandan a predicar, me obligan a predicar. Y eso predicaba. Eso predicaba. Y luego ya lo capturan. Porque ya estaba haciendo cosas de loco. Estaba loco. ¿Quién me ve? Aleluya. Lo capturan. Ni la policía lo quería tener en la comisaría. Pidió que vayan y lo lleven. Lo llevaron así loco a su casa y para tenerlo. Destruyó todo en su casa. No podían detenerlo. Lo han tenido que amarrar de pies y manos y amarrarlo en alguna cama, algo así lo tienen. Pues está loco y no se sabe en qué va a terminar. ¿Quién vive? A su nombre. Gloria, Señor. Da pena, pues. Y ha sido hermano que está pasando cena, cayó en fornicación, vuelve a caer en fornicación, se le da la oportunidad, pero no la aprovecha bien. Posiblemente todavía no le tocaba pasar cena. Y él le miente al dirigente, ya cumplí mi disciplina, ya voy a pasar cena. Y el dirigente le da la cena. ¿Quién vive? A su nombre. Pero antes de que pase cena, parece que llegó a Fanfani. Llegó a Fanfani. Y no sé qué pasó. Yo no me acuerdo. No sé qué pasó. Me dice, pastor, ha venido uno de Motupe, lo está esperando afuera, quiere conversar. Y lo veo que está loco, me dijeron.
Así me dijeron. Pero lo veo, que parece que está loco. Y después, a ver, llámalo. Y entró y a la entrada ya lo vi con cara de loco. Lo único que le dije, yo no converso con locos. Si usted quiere conversar, no converse con el pastor Córdoba, sino converse con Dios. Y salió y se fue. De allí donde él se va a decir que va a pasar cena. Aleluya, cambié. Eso le dije yo. Pues yo, ¿para qué voy a conversar con locos? Aleluya. El único que puede conversar con un loco es Dios. Yo no soy Dios, ¿quién vive? A su nombre. Gracias a Dios que le dije esa palabra, volteó y se fue. Yo lo vi con cara de loco. Pues. Y el hermano ya me ha dicho, parece que está loco, me dijo. A ver, llámalo. Lo llamó y viéndole en la puerta ya entró. Dijo, discúlpeme usted, pero yo no converso con locos. Usted quiere que conversar con alguien, ahí está el Señor Jesucristo, váyase al púlpito y póngase a orar de rodillas, que me vean. No sé si lo hizo o no lo hizo, pero el hecho que ahora está loco, rematado, ya su nombre. ¿Y es producto de qué? Del pecado. Hay que tener cuidado con el pecado, ¿ya? Aleluya, algunos que quedan locos, otros les viene una enfermedad. Otro le viene muerte espiritual. Aleluya, ¿quién vive? La cena no se pasa indebidamente, se pasa en obediencia. Hay que obedecer, ¿quién vive? Mejor es obedecer a Dios antes que los holocaustos, dice la Biblia. Vamos ahora a la cena. Y ya no hablo más de. En Lucas, capítulo 22, ya su nombre. San Lucas, capítulo 22. Aleluya, ¿quién vive? Aleluya. Acá hay unas hermanas que siempre venían, pero parece que el diablo ya las ha capturado. Ya no se le ve. Aleluya. ¿Quién vive? Ya vamos a San Lucas 22, 19 y 20. Dice así la palabra de Dios. Y tomó el pan y dio gracias y lo partió y les dio diciendo, este es mi cuerpo que por vosotros he dado, hacer esto en memoria de mí. De igual manera, después que hubo cenado, tomó la copa diciendo, esta copa es el nuevo pacto en mi sangre que por vosotros se derrama. Amén. Esta copa es el nuevo pacto en mi sangre. Nosotros somos ese nuevo pacto, limpiados por la sangre del Señor Jesucristo, lavados con la sangre del Señor Jesucristo. ¿Quién vive? La sangre del Señor Jesucristo es lo que nos limpia de todo pecado y nos sigue limpiando. Si alguno hubiera pecado, la Biblia dice, tenemos abogado a Jesucristo y Él nos sigue limpiando con su sangre. Aleluya, ¿quién vive? Y cuando nos limpia, nos hace reyes y sacerdotes para Dios. Nosotros no somos cualquier cosita, por si acaso. Que el mundo lo vea como cualquier cosa, es cosa de ellos. Nosotros no somos cualquier cosa. Dios nos ha hecho reyes y sacerdotes para Dios. A ver, el que sabe ese versículo, levante su mano. Aleluya. Hoy, levante su mano, yo también quiero aprender. Aleluya. A ver, Apocalipsis capítulo 1, versículo 5. Y de Jesucristo, el testigo fiel, el primogénito de los muertos, el soberano de los reyes de la tierra, al que nos amó y nos lavó de nuestros pecados con su sangre. Sigue. Y nos hizo reyes y sacerdotes para Dios su Padre.
A Él sea gloria e imperio por los siglos de los siglos. Amén. ¿Qué nos hizo? Reyes. ¿Y qué más? Aleluya. Reyes y sacerdotes. ¿Y el mundo qué cosa es? Un impío. Uno que está yéndose al infierno. No es ni rey ni sacerdote para Dios, porque está en pecado. Está destituido de la gloria de Dios, caminando al infierno. Pero ahora usted puede convertirse al Evangelio, decir: Señor, he escuchado tu palabra, yo no quiero perderme y quiero que me perdones. Y el Señor te va a perdonar. Y pasas de muerte a vida, de las tinieblas a la luz. Comienzas a leer la Biblia para que te alumbres y puedas ser salvo. ¿Quién vive? A su nombre. Nos ha hecho qué cosa, reyes y eso somos nosotros. Eso somos nosotros. Pues nosotros tenemos autoridad para reprender a cualquier autoridad, cualquier presidente, presidenta, tenemos autoridad. Nosotros no somos cualquier cosa. Que el mundo nos vea como cualquier cosa, pero usted puede presentar: soy rey y sacerdote de parte de Dios. Y usted me va a escuchar ahora. Y si no me escuchas, ahí te caes muerto ahorita. ¿Quién vive? Aleluya. Y se cae muerta. Usted dice la palabra, eso va a acontecer. Y Dios te lo va a confirmar. Porque si no te lo confirma, ya no vas a hablar palabra de fe. Te lo va a confirmar. ¿Quién vive? Claro, no estamos para eso, ya, pero si algún caso se presenta así, Pablo en una oportunidad dijo: Oh hijo de Satanás, ¿hasta cuándo pervertirás el camino del Señor? Quédate ciego por un poco de tiempo. ¿Quién vive? ¿Y qué pasó? ¿Se quedó ciego o seguía igual? Se quedó ciego. Se quedó ciego. Y el procónsul, que era el ver Jesús lo estaba acompañando, se quedó maravillado y se convirtió al Evangelio, viendo que el milagro de que se quedó ciego. ¿Quién vive? A su nombre. Aleluya. Este pervertía el camino del Señor. El procónsul quería escuchar a Juan. A, ¿cómo se llama? A Juan, ¿no? A Pablo. A Pablo quería escuchar las palabras. Él sabía, ¿ya? De Pablo y quería escucharle. Y el otro, inducido por el diablo: vamos, que no sé qué, que ya es tarde, no sé qué, malcriado, atrevido, soberbio. El procónsul era su jefe, era su patrón, el que le pagaba, el que lo mandaba. Y allí él se pone de jefe. Vamos, que no sé qué, y no sé qué. El diablo siempre es soberbio y sus hijos también. ¿Qué vive? Vamos, que no sé cuánto. Ahí se pone malcriado con su jefe. Y Pablo, viendo lo que pasaba, dijo: Oh hijo de Satanás, ¿hasta cuándo pervertirás el camino del Señor? Ahora quédate ciego por un poco de tiempo. Y se quedó ciego. ¿Por qué dice por un poco de tiempo? Porque Pablo también no se fue al otro extremo. Un poco de tiempo quiere decir un poco de tiempo. Y yo ya lo había escuchado que es un poco de tiempo. Podía estar un día, 2 días, un mes. Y viene a Pablo y le dice: Perdóname. Ahora sí creo en Jesucristo. Y Pablo le ora y abre sus ojos. Él no dijo: quédate ciego para siempre. Si le dice: quédate ciego para siempre, se queda para siempre. Así como al que lo sentencian a cadena perpetua, está sentenciado a cadena perpetua, está sentenciado a cadena. Quédate preso por un tiempo, quiere decir que después lo van a sacar. ¿Quién vive? Pablo no dijo: quédate preso por un tiempo, sino: quédate ciego por un tiempo. Ya, no se sabe qué tiempo fue, pero se ha quedado ciego por un tiempo. ¿Quién vive? A su nombre. Aleluya. Somos nosotros, pues. Ahí está la autoridad de Pablo. Ahí está la autoridad. Que no lo puede hacer ningún rey mortal, ningún sacerdote mortal.
Pero Dios lo hizo a través de la boca de Pablo. Que me vean. Nosotros somos autoridad para el mundo y para el diablo también. Que me vean. Nos ha hecho reyes y sacerdotes para Dios. ¿Quién nos ha hecho reyes y sacerdotes para Dios? El Señor Jesucristo, que nos ha lavado con su sangre. Que me vean. Nos la ha lavado con su sangre de nuestros pecados y nos ha hecho tener comunión con Dios, y Dios nos ha hecho reyes y sacerdotes para Él. ¿Quién me ve? Reyes y sacerdotes. ¿Y qué hace usted como rey y sacerdote? Nada. Aleluya. Piense lo que está haciendo usted, al menos haga algo para Dios, para que no se vaya con las manos vacías. ¿Quién me ve? Propóngase ganar unas 10 almas cada mes. ¿Será mucho? 10 almitas. Por ahí váyase, digo, no quieres convertirte a Jesucristo. No he ganado nada hoy día. Yo así hablo a veces. He pasado, me acerqué a dos policías ahí en el... Ese día que hubo temblor. Hubo temblor, le estaba hablando ahí. Soy predicador, no he ganado ninguna alma. Oye, tú no quieres convertirte al evangelio, al menos para tener un alma el día de hoy. ¿Quién vive? Se rió, ¿no? ¿Quién vive? Sí, habla, pues. Estoy pobre, no he ganado ningún alma. Aleluya, ¿quién vive? Ya, porque yo hablo, pues, yo hablo. Ya. ¿Y cómo se llama? Porque para eso nos ha llamado el Señor. Pablo dice, ay de mí si yo no predico el Evangelio. No lo dice por gusto. Porque el Señor dice, el que me negare delante de los hombres, yo también lo negaré delante de mí, de mi Padre. Y al que se avergonzare delante de los... El que se avergonzare de mí, yo también voy a avergonzar de él. Eso está escrito en la palabra de Dios. Y la palabra de Dios no puede ser quebrantada. Se va a cumplir al pie de la letra. Y usted va a decir, bien, decía el pastor, que siempre escuchaba al pastor, pero no hice nada. Y miren las almas que podían ganar. Que vive. Hay gente que le gusta el evangelio, pero no conoce, pues. Y nosotros que conocemos, hay que transmitirle la palabra de Dios a otros. Que vive. Hay que hablar del Señor Jesucristo, gloria al Señor que vive. Y se le habla a cualquiera, pues no se le tiene miedo. Ay, algunos tienen miedo. Ah, no tengo estudios y este es este juez, abogado, ingeniero, ¿no? ¿Qué me va a decir? Oye, yo no he estudiado ni segundo de primaria. Aleluya. Pero sé las cosas de Dios, que es lo más importante. Y sé a dónde estoy yendo. ¿Quién vive? Más que el que estudia en la universidad y no lee la Biblia, es un ciego. Y esos ciegos hay que buscarlos. Aunque no tengamos estudio, Dios nos da sabiduría. El principio de la sabiduría es el temor a Jehová. ¿Quién vive? A su nombre. Yo me diga que hermano, que hermano, está aquí nomás la palabra de Dios. Allá esté miel, come lo que te basta, dice la palabra. Amén. No comas mucho porque te puedes empalagar. Aleluya. En mi soledad. En mi soledad, Señor.

0: Cuando me extendió, amén. Vamos a dar gracias a Dios por su palabra. Levanta tu mano para Dios y dígale: Señor, tócame, Señor, quiero aceptarte. Usted que viene primera vez, amén. Y usted que está ya, que es cristiano, diga: ayúdame, Señor, límpiame cuerpo, alma y espíritu, amén. Vamos a orar, comienza así: gloria, gloria, gloria a Dios. Gloria a Dios, gloria a Dios, gloria a Dios. Aleluya, aleluya, aleluya. Gracias te damos, Señor, gracias, Dios mío. Aleluya, aleluya, aleluya. Gloria a Dios, gloria a Dios, gloria a Dios. Gracias, Padre, gracias, Hijo, gracias, Espíritu Santo. Gracias, Señor. En el nombre de Jesús, derrama tu bendición, Señor. Perdona nuestros pecados, nuestras ofensas, Señor. He oído tu palabra y tu palabra es verdad, Señor. Aleluya, aleluya. Santifica a tu pueblo, mi Dios. En el nombre de Jesús, gloria a Dios, gloria a Dios, gloria a Dios. Aleluya, aleluya, aleluya. Gloria a Dios, gloria a Dios, gloria a Dios, gloria a Dios. Gracias, Señor, gracias, Dios mío. Salva las almas, Señor, salva los oyentes de la radio, salva, Señor. Líbranos de los perros, de los falsos profetas, de los obreros fraudulentos. Aleluya, que se disfrazan como ministros de justicia. Aleluya, cuyo fin será conforme a sus obras, mi Dios. En el nombre de Jesús, gracias, Padre, gracias, Hijo del Espíritu Santo. Y reprendo demonios, sal demonios, sal demonios, salga del nombre de Jesús. Amén y amén. Todos digan amén, Señor Jesús. Gloria a Dios. Baje su mano. Quiero hacer una oración. Aleluya. Para que se reconcilie con el Señor y los que quieren aceptar al Señor Jesucristo por primera vez pueden hacerlo. Para que usted pase de muerte a vida, de las tinieblas a la luz, de la potestad de Satanás en que se encuentra a la potestad de Dios. Amén. Y viva con Dios. Aleluya. Y lea su palabra y ore a Dios, al Todopoderoso. Gloria al Señor, quien vive. El que quiere reconciliarse o aceptar a Jesús, levante su mano. Oyente la radio también quiere reconciliarse o aceptar al Señor Jesús. Levanta también la mano donde te encuentras. Cierra tus ojos, diga conmigo: Señor mi Dios, Dios eterno y todopoderoso, te doy gracias en esta hora. He oído tu palabra y tu palabra es verdad. Señor Jesús, yo te recibo como mi único salvador personal de mi vida. Yo creo, Señor, que tú has muerto y has resucitado de entre los muertos. Aleluya. Y tú estás sentado a la diestra de Dios Padre. Ven, Señor Jesús, a arrebatar tu iglesia y arrebátame a mí también. Gracias, Padre. Gracias, Hijo. Gracias, Espíritu Santo. Gloria a Dios, gloria a Dios, gloria a Dios. Amén y amén. Gloria al Señor.
1: 10:35 minutos.

0: La hora
1: papá.
0: exacta, 10 de la mañana con 40 minutos en el programa La Voz de Salvación a través de Radio Huracán. Oyentes, hemos venido escuchando la predicación de la palabra de Dios en la voz del siervo de Dios, Pastor Francisco Córdoba Rodríguez, presidente y fundador de la Iglesia Pentecostal La Cosecha. A todos los oyentes de la radio le invitamos para el día de mañana miércoles para que usted venga a la Iglesia Pentecostal La Cosecha y usted también escuche la palabra de Dios, el mensaje de salvación, palabra de vida eterna.
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0: Son 10 de la mañana con 41 minutos. A los oyentes que nos sintonizan por Hualtacal, Santa Rosa, le anunciamos que hoy día martes la Iglesia Pentecostal La Cosecha. La Iglesia Pentecostal La Cosecha estará realizando culto familiar en Hualtacal, Santa Rosa, en el hogar de la familia Maco Pupuche. Hoy día martes a partir de las 4 de la tarde. Quedan invitados los oyentes que nos sintonizan por Hualtacal, Santa Rosa y lugares aledaños. Todos a participar de este culto familiar. Se estará realizando en Hualtacal, Santa Rosa, hogar de la familia Maco Pupuche. 10 de la mañana con 42 minutos.
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0: Seguimos oyente de la radio con el programa La Voz de Salvación. Vamos a escuchar un momento las alabanzas que se cantan en este lugar de la Iglesia Pentecostal La Cosecha.

0: Canta para Jesús. Aleluya, gloria a Dios, gloria a Dios. Alabado sea el Señor Jesús. Amén.
1: 10 y 50 minutos.
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3: 10 de la mañana ya con 50 minutos. Oyente, ya son 10 de la mañana con 50 minutos. Escuchando las alabanzas que se cantan en la iglesia Pentecostal La Cosecha. Alabanzas para Dios, oyente, para Dios la gloria y la honra, la alabanza, los signos que se cantan en este lugar son para la gloria y honra de nuestro Señor y Salvador Jesucristo, el Dios Todopoderoso, Creador del cielo y de la tierra, el Dios que hace maravillas, hace sanidad y liberaciones, el Dios que bendice a través de las oraciones en la iglesia Pentecostal La Cosecha.
2: Espíritu Santo.
3: Oyente que nos está sintonizando, le hacemos la invitación para mañana miércoles, el día de mañana miércoles, una campaña muy especial en este lugar, oyente, campaña que lleva por nombre Guerra contra las brujerías, hechicerías, macumberías y enfermedades incurables aquí en la iglesia Pentecostal La Cosecha en esta ciudad de Olmos. Esta campaña se estará realizando en dos horarios, horario de 8 de la mañana, primera concentración, a la 1 de la tarde la campaña estará continuando en la segunda concentración. Venga usted con toda la familia, la entrada libre para todos. Oraciones gratuitamente para todos. Le esperamos, oyente, mañana miércoles de fecha 15 de julio.
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3: 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Esperamos con toda la familia.
2: Manda fuego.
3: Son las 10 de la mañana con 52 minutos. Atención, oyentes. Son las 10 de la mañana ya con 52 minutos. Seguimos, oyente de la radio, con el programa La Voz de Salvación de la Iglesia Pentecostal La Cosecha.
4: Oyente de la radio, hemos orado por los enfermos aquí en la Iglesia Pentecostal La Cosecha, aquí en Olmos, hoy día miércoles 1 de abril de este año 2026. La campaña con unción de aceite, guerra contra la brujería, hechicería, macumbería y enfermedades incurables. ¿Cuál es su nombre de usted?
5: Jackie.
4: Cuéntenos qué milagro acaba de recibir hoy día miércoles 1 de abril de este año 2026, aquí en la Iglesia Pentecostal La Cosecha, aquí en Olmos.
5: Quiero sanidad de mi seno, dijeron.
4: ¿Usted tiene una herida en el seno?
5: Sí, tiene una herida en mi seno y quiero mi sanidad de mi seno.
4: ¿Y ahora cómo se siente con esa herida? ¿Herida le duele?
5: Ya no me duele ya.
4: ¿Me dolía?
5: Sí, me dolía.
4: ¿Y cuánto tiempo?
5: Ya estaba así, pero dijeron, pero ya he venido, ya me he descansado, dijeron ya.
4: Y ahora sí has venido con dolencias y ahora ya estás sana.
5: Sí, estoy sana.
4: ¿Ya no tienes?
5: No.
4: ¿Has visitado la ciencia médica?
5: Sí.
4: ¿Sí has visitado la ciencia médica?
5: Sí.
4: ¿Y no podías sanar?
5: No.
4: ¿En los brujos?
5: No.
4: Pero ciencia médica, ¿por qué no te podías sanar la ciencia médica? Porque era una brujería. ¿Y ahora ya no te duele?
5: Ya no, ya.
4: ¿Ya no te duele? ¿Estás sana?
5: Sana soy.
4: Sana y curada. ¿Quién le sanó?
5: Cristo.
4: Cristo Jesús. ¿En qué iglesia?
5: Pentecostal.
4: La iglesia Pentecostal La Cosecha.
5: Ya.
4: ¿Primera vez viene por acá?
5: Sí, la vengo.
4: ¿Primera vez? ¿Y de qué lugar nos visita usted?
5: De Hualtacal.
4: De Hualtacal, primera vez viene por acá. ¿Y ahora ya está sana?
5: Sí, estoy sana.
4: ¿Contenta, alegre?
5: Muy alegre.
4: ¿Contenta y alegre? ¿Confiero tu nombre?
5: Ya.
4: Damos gracias por su testimonio. Toma tu asiento. ¡Aplauso para Cristo Jesús! ¡Aleluya! Milagros, sanidades, liberaciones en la iglesia Pentecostal La Cosecha, aquí en Olmos, hoy día miércoles, que estamos de fecha 1 de abril de este año 2026, aquí en Olmos. Seguimos conversando, acerca para acá. ¿Cuál es su nombre y usted?
6: Narcisa.
4: Cuéntenos qué milagro acaba de recibir hoy día miércoles 1 de abril de este año 2026, aquí en la iglesia Pentecostal La Cosecha, aquí en Olmos. ¿De qué te sanaste?
6: Tengo más de 5 días que no podía lavar, coger las cosas, todo mi cuerpo, parece que se me quedaba mis brazos, no tenía movimiento para hacer las cosas, pero y ahorita ya puedo. No podía aplaudir, pero cuando ya escuché la palabra, ahí se me sané y estoy bien. Puedo mover mis dedos, mis manos y puedo aplaudir.
4: ¿No podía mover sus dedos?
6: No podía ni bañarme, no podía coger, no podía. Todo mi brazo se bien me encogía, un día, toda la noche no podía ni dormir porque me encogían y me dolían.
4: ¿Y ahora?
6: No tengo nada, estoy sana.
4: ¿Estás sana?
6: Sí.
4: ¿Quién es sano?
6: El Señor Jesús.
4: ¿Cuántos días me dijo con esa enfermedad?
6: Tengo más de 5 días que no podía, pero ahorita ya estoy bien, estoy sana.
4: ¿No le duele?
6: No tengo nada.
4: ¿Quién es sano?
6: El Señor Jesús.
4: ¿En qué iglesia?
6: Pentecostal La Cosecha.
4: Conténtale.
6: Sí, gracias a Dios.
4: Atenta y alegre. Confiero tu nombre.
6: Narcisa.
4: Gracias por su testimonio. Toma tu asiento. ¡Aplauso para Cristo Jesús! Milagros, sanidades, liberaciones en la iglesia Pentecostal La Cosecha aquí en Olmos. Hoy día miércoles 1 de abril de este año 2026. Oyente de la radio, aquí tenemos campaña los días miércoles, viernes y domingo en dos horarios, 8 de la mañana y 1 de la tarde. Oyente, venga usted. Estamos ubicados en el sector La Huaca, carretera al Imperial, pasando el vivero al Imperial. Hay un letrero que dice bienvenidos a la iglesia Pentecostal La Cosecha, donde todos son bienvenidos. Venga, oyente, los días lunes también el culto de doctrina, 8 de la mañana y a partir de la 1 de la tarde, predicación de la palabra de Dios y oraciones por los enfermos. Seguimos conversando. ¿Cuál es su nombre y usted?
7: Segunda Tineo Rodríguez.
4: Cuéntenos qué milagro que ha recibido hoy día, miércoles 1 de abril de este año 2026, aquí en la iglesia Pentecostal La Cosecha en Olmos. ¿Qué te sanaste?
7: Yo me levanté de día a las 5 de la mañana con un dolor de cabeza demasiado. Y entonces yo rogué a Dios, dije, hoy día voy a ir a los son de aceite y voy a hacer un ayuno, y me he venido con el dolor de cabeza y estoy acá orando, ahorita me han orado y ya me pasó ya.
4: Camino con el dolor de cabeza y ahora ya no lo tiene.
7: Ya no.
4: ¿Quién le sanó?
7: Señor Jesucristo.
4: ¿Qué iglesia?
7: Pentecostal Las Cosechas.
4: En la iglesia Pentecostal Las Cosechas. ¿Contenta, alegre?
7: Contenta.
4: ¿Confiero tu nombre?
7: Segunda Tineo Rodríguez.
4: Damos gracias por su testimonio. Toma tu asiento. ¡Aplauso para Cristo Jesús!
8: ¡Aleluya!
4: Bendito sea el nombre del Señor Jesucristo.
8: Amén.
4: ¿Otro testimonio? A ver, cuéntenos otro testimonio.
7: De mi hijo. Mi hijo se llama Jorge Alexis Flores Tineo. Tiene 13 años. Él sufrió de un cuadro de epilepsia, pero ahora con la oración, la unción de aceite, ayunos y con la oración del pastor que le llevé a mi casa, ahora ya no tiene nada ya.
4: ¿Sufrió de epilepsia?
7: Sí.
4: ¿Y ahora ya no tiene la epilepsia?
7: Ya no, y ahorita...
4: ¿Quién le sanó la epilepsia?
7: Señor Jesucristo.
4: ¡Aplauso para Cristo Jesús! Así es, oyente de la radio. Los que tienen epilepsia se sanan en la iglesia Pentecostal La Cosecha. Este hijo de esta mujer dice que tenía epilepsia, ahora ya está sano y curado para la gloria del Señor Jesucristo. ¿Ahora ya no tiene epilepsia su hijo?
7: Ya no, y ahorita ya no, ya no tiene...
4: ¿Quién le sanó?
7: Señor Jesucristo.
4: ¿Cuánto tiempo con la epilepsia?
7: Y ya lleva del año pasado ya.
4: ¿Casi un año?
7: Sí.
4: ¿Y ahora ya no le da ya?
7: Ya no, ya. Ahorita está que trabaja, ya se preocupa sus cuadernos, todo está bien ya, como un niño normal.
4: Ya está normal, ya, pero que sufría epilepsia. Vino a la casa de Dios, iglesia Pentecostal La Cosecha, ahora ya no tiene epilepsia.
7: Ya no, ya.
4: ¿Contenta, alegre?
7: Contenta.
4: ¿Confiero tu nombre?
7: Segunda Tineo Rodríguez.
4: Gracias por su testimonio, estamos haciendo. ¡Aplausos, contento para Cristo Jesús! Mi alma te alaba, Señor Jesús. ¡Gloria a Dios!
8: ¡Aleluya!
4: Así es, oyente del programa La Voz de Salvación. Se sanan los enfermos en la iglesia Pentecostal La Cosecha. Seguimos conversando. Acerca para acá. ¿Cuál es su nombre y usted, mi amigo?
9: Mi nombre es Mercedes Mío.
4: Cuéntenos qué milagro nos quieres contar. ¿Qué milagro has recibido viniendo a la casa de Dios, iglesia Pentecostal La Cosecha?
9: Yo tenía a mi hijo. Está recién nacido, de 2 meses. Lo llevé a mi casa y allá lloraba. En la noche lloraba.
4: ¿Su hijo?
9: Sí, mi hijo, y me dijeron que era una sombra que lo perseguía. Mi familia me dijo que lo metiera a brujo para que sacara esas cosas. Y yo confié en Dios y le hice un voto de 200 soles. Y de esta semana que lo llevaba a mi casa, ya está bien ya, no llora.
4: Tranquilo ya, su familiar le dijo, ándate al brujo.
9: Sí, me dijo.
4: ¿No lo llevaste al brujo?
9: No lo llevé, el brujo me cobraba 1200 por hacer ese trabajo, pero yo confié en Dios, hice mi voto de 200 soles y dije, el miércoles lo voy a llevar y ahorita no llora, ya en una semana está tranquilo.
4: Está tranquilo, sí.
3: La hora exacta, 10 de la mañana con 59 minutos. Oyente, ahí usted ha venido escuchando los milagros que acontecen a través de las oraciones en la iglesia Pentecostal La Cosecha. Estos milagros acontecen, oyente, en las campañas de los días miércoles. Mañana miércoles será una grande campaña donde estaremos viendo la gloria de Dios, el poder de Dios. Oyente, Dios una vez más estará glorificando en este lugar. En la campaña de mañana miércoles, guerra contra las brujerías, hechicerías, macumberías y enfermedades incurables, quedan todos invitados a participar de esta poderosa campaña. 11 de la mañana con 00 minutos. Oyente, nuestra sede nacional, Se encuentra en la ciudad de Chiclayo, Chosica del Norte, en el distrito de La Victoria, a la altura del paradero Morante, donde se realizan cultos todos los días, horarios de 8 de la mañana y 1 de la tarde, campañas en ayuno y oración los días miércoles, viernes y domingos. Aquí en Olmo nos encontramos con la iglesia Pentecostal La Cosecha, sector La Huaca, carretera que va de Olmos al Imperial, pasando el vivero El Imperial. Hay un letrero que dice bienvenidos a la iglesia Pentecostal La Cosecha. En este lugar se realizan campañas en ayuno y oración los días miércoles, viernes y domingos, horario de 8 de la mañana y 1 de la tarde, y los días lunes el culto de doctrina a partir de las 8 de la mañana.
2: Señor bautízame con su...
3: El presidente y fundador de la iglesia Pentecostal La Cosecha, el siervo de Dios, Pastor Francisco Córdoba Rodríguez. Oyente, de esta manera ya hemos llegado a la parte final del programa La Voz de Salvación. Quedamos agradecidos por su amable sintonía. Le invitamos a sintonizar nuevamente el programa La Voz de Salvación el día de mañana a las 8 de la mañana. Desde los estudios del programa La Voz de Salvación se despide su hermano y amigo en el Señor Jesucristo, Carlos Monja Sánchez. Me despido de los oyentes de la radio con la paz de nuestro Señor y Salvador Jesucristo. Que Dios le bendiga a todos los oyentes.

gloria de Dios. 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

0: 11:02.
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1: 11 y 13 minutos.

0: 11:17.
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0: 11:25 minutos.
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0: 11:26 minutos.

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0: Hola, ¿qué tal amigos? Muy buenos días. 11 de la mañana con 30 y hoy ya con 40 minutos. 11 y 40 minutos en Radio Huracán 105.1. Amigos de la sintonía. ¿Qué tal? Bienvenidos. Hoy estamos martes 14 de julio del año 2026. Señoras y señores, 14 de julio del año 2026. Y ya estamos listos aquí en la radio para de esta manera llegar con las informaciones en el programa. Vamos con los titulares. Bienvenidos al programa. Gracias a Dios. Gracias a nuestro Todopoderoso, a nuestra Madre Santísima, la Virgen María, Madre de Jesús, Madre de Dios. Lino Sánchez contigo, aquí en la radio, nos quedamos hasta las 2 de la tarde para poder llegar con las informaciones que tenemos a esta hora de la mañana. 11 con 41 minutos, bienvenidos al programa. Vamos con rápidamente con los titulares. Atención, el presidente Balcázar, el indulto de Pedro Castillo está en trámite. De esta manera, el jefe de Estado, amables oyentes, ha precisado que el Ejecutivo aún no ha adoptado una decisión sobre la solicitud presentada a favor del mandatario. Vamos con esta noticia, señoras y señores, bienvenidos al programa. Bienvenidos a todos ustedes, donde el presidente José María Balcázar afirmó que el pedido, amables oyentes, el pedido de indulto a favor del exmandatario Pedro Castillo continúa en evaluación en el Ministerio de Justicia y precisó que a la fecha no existe una decisión adoptada por el Ejecutivo. Está todavía en trámite, está en el Ministerio de Justicia. Todavía declaró a la prensa durante una actividad oficial en Arequipa. Balcázar añadió que cualquier eventual indulto requiere un pedido expreso y que debidamente fundamentado del exmandatario para que puedan ser evaluado, ¿no? Para que pueda ser evaluado y de esta manera tener una evaluación, ¿verdad? A ver, estábamos, ¿no? Que nos estaban llamando. Y asimismo, ¿no? El indulto requiere un pedido expreso y que debidamente fundamentado, amables oyentes, aunque días antes indicó que en el informe del grupo de trabajo sobre la detención arbitraria de las Naciones Unidas lo favorecería. Entonces, es ahí donde a través de este programa informamos, claro, ya está en trámite. O sea, él todavía, lógicamente, de que, están evaluando, ¿no? Y que todavía está en el Ministerio de Justicia, pero vamos a ver qué noticias hay al respecto de esta solicitud o de este pedido del indulto de Pedro Castillo, fuente que nos trae el correo. De esta manera, así aperturamos el programa, señoras y señores. Ya también, oiga, el exmandatario Alejandro Toledo también solicita el derecho de gracia presidencial con el propósito de obtener su salida del penal de Barbadillo, donde cumple prisión efectiva. A ver, nos están llamando un número, no sé de qué se trata. Vamos a ver, de repente es algo importante. Nos está llamando un número, no sé si quiere salir al aire. Vamos a ver de qué se trata. ¡Aló! Buenos días.
1: ¡Aló! Buenas tardes, don Lino.
0: ¿Cómo está? ¿Con quién tenemos el gusto, hermano? Estamos en la radio.
1: Con el señor Chuzón.
0: ¿Con el señor Chuzón de la estancia?
1: Sí, de la estancia chica.
0: Dígame, mi estimado amigo, señor Chuzón, sí, lo escuchamos.
1: Don Lino lo llamaba, ayer nos toca el agua que nos dan de la estancia grande a la estancia chica. Entonces, no nos ha llegado ayer. Ayer lavé mis depósitos para llenar el agua y me quedé sin nada de agua. Hoy día nos han dado agua en la mañana y en la tarde, a nosotros nos dan todo lo, cuando nos tocan en la tarde. Yo ya llamo al señor y me dice, no, la presidenta ha dejado que orden que dé agua en la mañana. El que quiere que entre, que no, no, seguro dirá, pues, y cómo para cobrarnos, tan tienda cobrarnos.
0: O sea,
1: no puede ser eso, pues, señor Lino.
0: Amigo Chuzón.
1: Yo no tengo ni con qué, no tengo desayuno. Ayer no ha habido, hoy día vuelta, ya vino, dice que ya hubo, que ha dejado dicho que venga en la mañana, pero yo no tengo ni para que, ni a, no tengo desayuno, no voy a almorzar. ¿Por qué? Por la presidenta de la, no puede ser, pues.
0: Bueno, o sea, no ha habido agua el día de ayer, lunes, en la estancia, claro. Mi estimado Chuzón, confírmenos, por favor, ¿desde cuándo están sin agua o solamente ayer ha pasado este malestar? ¿Ah?
1: Y le ha llamado al señor que nos da agua, dice que no puede darnos porque la presidenta dice que ella es la que manda y nos dará en la mañana, en la tarde, ¿será pues?
0: ¿Qué tal manera, no? O sea, el cargo lo agarran como que si fuera de su propiedad, porque como que no quiere la presidenta. A ella le encomiendan el cargo, nada más. ¿Quién es la presidenta, mi estimado Chuzón? ¿Quién es la presidenta? Por favor, me pasa su número de celular.
1: La señora Flores, ella es Flor Arroyo. El otro apellido, no sé qué apellido, pero el otro apellido materno.
0: Ya, a ver, por favor, si alguien me envía su número de la señora Flor para ver, o sea, don Chuzón, ¿ustedes todos los días tienen agua o cómo es el cronograma del agua ahí?
1: Un día otro.
0: ¿Un día otro? ¿De qué hora a qué hora? ¿De qué hora a qué hora?
1: A veces nos dan a las 6 de la tarde a 8 de la noche, o a veces a 4 de la tarde a 5 o a 6.
0: Ya.
1: Igual.
0: ¿Y cuánto pagan mensual ustedes, don Chuzón? 10
1: soles mensuales.
0: Listo, 2 horas diarias le dan de agua.
1: La señora, ella trabaja en una empresa, por eso a ella no le interesa nada, pues.
0: Ah,
1: ella,
0: o sea,
1: trabaja en una empresa de la UBA.
0: Pero para eso, pues, si no tiene tiempo para eso pues, debe de decir, ¿no? Ahora, ¿quién es la presidenta de la JAS? ¿Y quién es la vice, el vicepresidente? ¿Quién es?
1: Y yo el que entra y dice, no, yo te voy a trabajar para el bien del pueblo. Y no lo hacen. Trabajan, pero para ellos, no para
0: oiga,
1: la gente.
0: Oiga, y hay un alcalde ahí que no se preocupa por nada, ni siquiera por cruzarle un documento a la señora, en este caso a la directiva de la JAS, porque, oye, o sea, si no tiene agua el pueblo, nadie dice nada, don Chuzón.
1: No, nadie dice nada porque son familia, pues, el alcalde con la presidenta son familia también.
0: ¡Ah, caramba! Así es la cosa, ¡ah, caramba! Bueno, de todas maneras, me voy a encargar de este tema. No se preocupe, don Chuzón, ¿ya? Muchas gracias por llamar.
1: Muchas gracias, don Lino.
0: Disculpe. Muchas gracias. No se preocupe. Para eso está la radio, señoras y señores.
1: Gracias.
0: Oiga, hay personas que uno los nombra, no los nombran porque de repente para que se, digamos, el para que ustedes hagan lo que quieran ahí, digamos, en este cargo que se les encomienda, ¿no? ¿No? El pueblo a veces dice, yo propongo a la señora, yo propongo al señor, porque a veces pensamos que van a hacer un buen trabajo, que van a hacer un buen trabajo administrativo. No para que digan, no le den al señor, no le den a, hoy día no va a haber agua. No pues, así no son las cosas. Así no son las cosas, amables oyentes, ¿no? Ahora las autoridades, me refiero a los alcaldes, o al alcalde de este lugar que está, estamos aquí en el centro poblado de la estancia, ¿no? O sea, poco o nada les interesa. No hay agua, no hay agua. Oye, su función del alcalde ya lo expliqué, ¿no? El alcalde tiene que estar atento, el alcalde tiene que estar preocupándose por la problemática de su pueblo, por la problemática de sus anexos. ¿Ah? Pero con eso no, tampoco no va a decir, no, pero ¿qué voy a hacer el alcalde? Cruce un documento, señor. Cruce un documento, en ese caso, a los directivos, a los de la Junta, que ellos administran el agua y listo. Usted está cumpliendo. Y si no cumplen con eso, pues ahora sí. El pueblo tiene que pedir que se cambie esa directiva, esa comisión. Porque no están haciendo sus cosas bien. Ahora que diga no hay agua porque de repente falló la bomba o falló algo en el pozo o falló la luz, se entiende. Pero qué casualidad que el Señor no tenga agua, no tenga el servicio, ¿no? Y para eso hay internet, para eso tienen su página de seguro, ¿no? La junta que administra el agua aquí en la estancia, para eso tienen su página y lancen un comunicado. No haber agua por motivos X, Y, Z. ¡Listo! Y el pueblo tiene de conocimiento. Pero así, no pues, señores, vamos a tener que ver este tema, ¿no? Porque las cosas, señoras y señores, estamos aquí nosotros hablando las cosas. Ahora dice que la señora trabaja, pero ya pues hay, si no está la presidenta, para eso está el vicepresidente o vicepresidenta. ¿No? ¿O no es así? Así son las cosas, señores. Para eso hay un vicepresidente, porque a veces por motivo, no solamente de repente de salud, se queda a cargo el vicepresidente. Ojalá que me llamen. ¿Ah? Ojalá que me llamen, señoras y señores, aquí a mi número de celular. Que me llamen a mi número de celular. Al 9799-00144. Ojalá que me llamen ahí quienes son los que integran la JAS ahí en la estancia. La Junta Administradora de Servicios de Saneamiento. ¿Ah? Así es que esto es para administrar, ¿no? Y, o sea, administran con el dinero que llega, ven pues el mantenimiento de las bombas, de el gasto de la energía, etcétera, etcétera, etcétera, etcétera, señoras y señores, ¿no? O es una cuota, no sé cómo lo acordaron en reunión ahí o en asamblea, señoras y señores. Así que las personas, dice Lino, soy el señor José Chuzón. ¿Ya? ¿Qué pasó? ¿Qué pasó, mi estimado? A ver, me está escribiendo. ¿Qué pasó? ¿Quieren salir al aire? ¿Me llaman nomás? ¿Ah? Acá no estamos preguntando si de repente quién es, no, no. Me llaman y aquí estamos nosotros para poderlos atender y escuchar más que todo, amigos oyentes. Problemas por todo lugar, ¿no? Ese es el trabajo de las autoridades. El alcalde de la estancia, hasta el momento, yo lo llamé en dos ocasiones, en dos oportunidades. ¿Acaso siquiera tuvo la amabilidad de enviarme un mensajito? Señor Lino, de repente no pude contestarle porque estuve en reunión. O sea, poco o nada le interesó. ¿Se dan cuenta? ¿Ah? Dice aquí, todos los encargados de la JAS trabajan en empresas. Todos. Los encargados trabajan en las empresas. Entonces, si trabajan todos, porque todos tienen derecho a trabajar, entonces, ¿por qué no piden que se cambie, pues? Que se cambie esta directiva, que se cambie esta directiva, porque miren cómo están aquí las cosas abandonadas, ¿no? Para eso, por eso, antes de que acepten un cargo, ¿no? Acepten un cargo, tienen que ser francos. ¿Saben qué? No dispongo de tiempo, no acepten porque diga a la deriva y después abandonan ahí, miren cómo lo que pasa en la estancia, ¿no? También igual pasó en Mocape, que la gente toma agua salada y caramba, que el directivo, no sé, uno de los directivos no querían. No, esos son ya, disculpen la expresión, esas ya son chiquilladas, niñadas ya. Tratemos de que la población consuma agua, como se dice, agua saludable. Pero bueno, me envían los tanques de los domicilios sin nada de agua. ¿Ah? Ojalá que me llamen más, no solamente el señor Chuzón, o solamente el señor Chuzón no tiene agua nomás. Llámeme, la gente de la estancia. Yo no sé por qué se quedan callados. ¿Ah? Yo no sé por qué se quedan callados. Uno cuando habla, opina. Oiga, eso no demuestra, al contrario, demuestra que te preocupas no por ti, sino también por tu población, ¿no? Entonces, de esa manera, señoras y señores, estamos aclarando. Alcalde, póngase las pilas, alcalde de la estancia. ¿Ah? Póngase las pilas, alcalde de la estancia. Cruce un documento, ¿ah? A los señores de la JAS. Porque si no, pues imagínate cómo están las cosas, ¿no? La verdad que es una pena escuchar muchas quejas de este centro poblado La Estancia. Y todo depende de su autoridad. Si la autoridad no, digamos, no demuestra que es un líder, un liderazgo que hace ahí en su centro poblado, estamos mal. Lo igual lo que pasa aquí en Olmos, señoras y señores. Así están las cosas. Por eso, uno siempre les decimos, oiga, cuando van a votar, no se dejen engañar, pero a uno les importa un pepino y después se quejan. ¿Ah? A uno les importa un pepino, piensa que uno de loco habla aquí en la radio. No, señores. ¿Ah? Nadie se está en contra tampoco, que tienen que trabajar, eso sí, lógicamente, pero si no disponen del tiempo para eso, pues entonces mejor que renuncien. Oiga, convoquen a una reunión y formen una directiva que verdaderamente disponga de tiempo y que haga un buen trabajo. Sí lo hay, sino que a veces también, pues, no sé, parte de egoísmo, ¿qué será? Oiga, nombrar personas que a veces quieren trabajar. Hay personas que les gusta trabajar por el bien del pueblo, ¿no? Pero a veces nosotros no queremos. A veces no queremos, señoras y señores. A veces nos gusta, como se dice, quien más nos gusta que nos maltraten, que nos engañen y listo. Ayer, por ejemplo, señores, ha habido dos accidentes, imagínate. Dos accidentes. ¿Querían ambulancia? No hay ambulancia. Por el amor de Dios. ¿Vamos a la municipalidad? No hay. ¿Vamos a la comunidad? No hay. ¿Y cómo se golpean el pecho de los millones de soles? ¿Cómo se golpean el pecho? ¿De qué hablamos, pueblo de Olmos? ¿De qué hablamos? ¿Ah? Entonces, señores, imagínate una casualidad que más bien una ambulancia, gracias a Dios, de otro lugar, haciendo el servicio aquí en Olmos. ¿Ah? Voy, ese servicio que hacen ellos, caramba, imagínate, un pueblo que se habla de un proyecto de irrigación, que muchos politiqueros que dicen, no, la futura cuarta provincia no tiene ni una ambulancia. Miren ustedes, te das cuenta, un pueblo con millones de soles, ¿y dónde están? ¿Ah? Son invisibles. ¿Se dan cuenta, pueblo de Olmos? Y tú que te peleas, ya ganamos. No, yo estoy acá, ya ganamos. Le vamos a dar duro. ¿A quién le van a dar duro? Pobre mi gente, de verdad. Yo le digo, pobre mi gente. Le vamos a dar duro cuando no tienes agua. Le vamos a dar duro cuando mira cómo están tus caminos, cómo están las trochas carrozables llenas de polvo que nos tragamos y nos afectamos la salud. Le vamos a dar duro cuando en una posta no hay ni médicos. ¿Se dan cuenta? Y cómo te peleas, cómo te utilizan, cómo te engañan, cómo te abrazan, cómo te dan chela para convencerte y estés ahí, pelea y pelea y no, que por aquí, que por allá. Ahí están los resultados. Este es el pueblo que está desarrollando. Este es el pueblo que se está haciendo obras con los macrolotes de la nueva ciudad. Ahí está, este es el pueblo. Este es el pueblo de Olmos. Ahora, ¿qué estrategia hacen para poder llegar? Imagínate. Imagínate, señoras y señores. Por eso, yo te digo, Olmos, siempre tienes que abrir bien los ojos. Investiga quién es el candidato, quiénes son los regidores, para que depende de eso tomes una decisión. Yo no te puedo decir, ¿eh? Yo no te puedo decir por quién quieras apoyar. Yo no, ya no eres un niño. Ya a un niño todavía lo engaña. Usted ya no es un niño. Disculpen la expresión. Disculpen de repente, pero hay que hablar las cosas así, criollos, para que nos puedan entender. Entonces, hay gente que ha servido por muchos años. Hay gente que está, como se dice, con un perfil limpio, sin procesos para poder trabajar. Gente que viene a veces por muchos años y que quiere trabajar. Gente que ha recorrido a veces hasta el exterior y vienen con esa mente, con esa grabación de otros países y querer también trabajar por su pueblo. ¿Cuánto vale un mango en Estados Unidos? ¿Cuánto vale un limón en Estados Unidos? ¡Dólares! y cuánto te pagan acá. ¿Culpa de quién? De nuestras autoridades. Sí, señor. Ojalá que con la señora, que la presidenta electa, haga las cosas bien. Haga las cosas bien. Ojalá que eso queremos. Aquí lo que queremos es que ya es electa, ya estamos esperando solamente el 28 de julio y listo, y se convierte en la presidenta ya de la República. Correcto. Nadie dice que no, pero ojalá que las cosas las haga bien. Porque se han hecho muchas cosas. Mire, ayer justamente di lectura, ¿no? O sea, el gasto que se le carga al país. O sea, aquí lo ha hecho el Congreso, la bancada, ¿no? El gasto que se le recarga al país cuando nosotros estamos aquí tragando polvo, disculpe. Entonces, así, señoras y señores, ya se van a otros países, se van a... Pero yo digo, ¿cómo no son conscientes, no? ¿Cómo no saben justificar lo que ganan? El sueldo millonario que tienen estos parlamentarios, estos legisladores. O sea, conscientemente, oye, mire cuánto es mi sueldo. Voy a hacer una ley que va a favorecer a los hermanos, por ejemplo, de la compañía de bomberos. Imagínate cuando nosotros queremos una compañía de bomberos. ¡No hay! También, como dijo los señores, están en las empresas, pues. ¿Y quién les va a dar para su familia? Ellos también tienen familia. También igual como nosotros. Tienen necesidad. Pero acá no, pues. Acá no. Las rondas, cuánto amor, decisión de servir por la seguridad de este país. ¿Acaso el Estado le da siquiera una linterna en mano? Ahí está. Pero ahí estamos, pues. Ahí estás que peleas, ahí estás que te discutes, insultas y sucesivamente así, así por el estilo. Eso nos gusta. Eso nos gusta, hermanos. Y no tenemos agua, no tenemos, mira, como en educación. Una aula moderna, qué bonito que se escucha, ¿no? Una buena infraestructura moderna. Vayan a ver la infraestructura moderna. Bloquetas con esos calaminones, ¿listo? Por poquito no es unas cuatro paredes y listo, cuatro paredes de bloquetas y listo, ya está la moderna aula. Y cómo nos engañan, señoras y señores, cómo nos engañan. ¿Cuánto está el presupuesto? Inocentemente, ustedes conocen, no voy a regalarle el agua, porque imagínate, pues es la hora para mi caserío, voy a regalarle agua mientras ellos están que los cobran. ¿Ah? Esa es la realidad. Y el que dice que no, que me llamen, a ver, 97-99-00144. 97-99-00144, señoras y señores. ¿Es la realidad o no es la realidad? Y si hablo cosas que no debo de expresarme, por favor, llámeme. Y aquí réteme. Así es en el campo. La gente en el campo somos buenos. Y digo somos porque yo también he sido del campo. ¿Ah? A veces uno llega a una visita. Llegas en el momento del almuerzo, caramba, del platito, caramba, lo dividimos y lo invitamos ahí. Así somos nosotros los del campo. Pero el vivo se aprovecha, pues. ¡Ah, no! Ya, agüita, dame agua, caramba, listo. Ya por poquito te hace cargar hasta en tu camioneta o en tu carreta. Pero ellos son vivos. Entonces, hermanos de Olmos, estamos en un proceso a tiempo. Las cosas se tienen que hacer antes. Ya no, ya cuando después. Ya no, antes, señores y señores. Hasta en tu camioneta o en tu carreta. Pero ellos son vivos. Entonces, hermanos de Olmos, estamos en un proceso a tiempo. Las cosas se tienen que hacer antes. Ya no, ya cuando después. Ya no, antes, señores y señores. ¿Ah? Sí, hay esas buenas oportunidades, pero a veces nosotros lo despreciamos. Nosotros lo despreciamos, señoras y señores. ¿Ah? Cuando yo estuve de candidato, ¿qué no le decía? Ah, pero el que le habla la verdad no le cree. Ah, no, está hablando mentiras. No, no. Y el que te miente, a ese le crees. A ese le crees. ¿No? ¿Es la verdad o no es la verdad? Yo le pregunto a mi gente de Olmos, ¿es la verdad o no es la verdad? ¿Ah? A mi gente del campo, que tanto los estimo porque tienen un sufrimiento de toda la vida, señores. Desde el año que empecé a recorrer yo con mis equipos, oiga, lo mismo. El agricultor hoy está cortando sus limón, está cortando su plátano, perdón, su limón, su mango, su maracuyá para sembrar plátano. ¿Por qué? Porque ahorita con el plátano, como hay esto de exportar, ¿no? Ya te tienes un ingreso más. ¿Por qué el limón ya no? ¿Quién se preocupó? ¿Quién se preocupó en buscar un buen mercado para que siquiera tenga un buen ingreso en lo que es este producto, el limón de Olmos? Ahora ya Olmos se va a llamar la tierra del limón, ya solamente por la historia nada más. El que menos ya está más bien cambiando, como se dice, a plátano, a banano, ¿no? A banano. ¿Por qué? Ahí, esa es la razón. ¿Cuántos dólares ahora en dólares, no? ¿Cuántos dólares están pagando una jama? No, es un cartoncito, ¿no? Un cartón de mango. ¿Cuántos dólares? ¿Se dan cuenta? A base de eso la gente está sembrando bananos, señoras y señores. ¿Cuánto gastaste? Imagínate, una planta de limón creo que da a los 3 años, ¿no? A los 3 años. Imagínate, y el limón quiere agua, pues, cada 6 días, ¿no? Cada 6, 7 días, agua y agua. ¿Cuánta gente se ha envejecido en sus chacras? ¿Cuánta gente ya se han envejecido con la finalidad de tener? Y es un trabajo fuerte. Ahorita al menos con estos solazos. ¿Pero quién se compadece? Ah, no, en campaña nomás. Ah, sí, no te preocupes, yo te voy a apoyar por aquí. Una vez que llegan, ojalá que lleguen los tractores, pues. Ojalá que lleguen los tractores. Porque aquí tenemos maquinarias. Aquí tenemos maquinarias y pool de maquinaria, pero la tenemos por lujo. Porque las escuchamos, estamos como el oro cuando le pintan el choclo nada más. Le dibujan el choclo y nada más. Porque no beneficia a los agricultores. ¿Dónde están a ver las maquinarias? ¿Se están beneficiando a los agricultores, a las asociaciones? Pregunto yo. Y si están haciendo, llámeme, de repente estoy desconociendo ese tema. Así están las cosas, amables oyentes. ¿Ah? Así están las cosas. Me dice, Lino, cuidado con el bobo. No, no, yo no sufro, menos mal, gracias a Dios, no sufro corazón yo. Lo único porque estoy gordito, ¿no? Ya voy a hacer dieta. ¿Ah? Así es, señores. Bueno, gracias a Dios. Gracias a mi Dios. Gracias a mi amigo que se está preocupando. Cuando nosotros animamos en los escenarios, es un trabajo fuerte, ¿ah? Es un trabajo así con mucho énfasis, ¿no? Y son 5 horas. 5 horas sin parar. Y bueno, pues estamos aquí acostumbrados, ¿no? Es como cuando estamos en el escenario y estamos por aquí, por allá. Al menos nos vamos con el micro inalámbrico, nos bajamos con el público, hacemos nuestra broma, nuestros chistes. Es una fiesta, ¿no? Gracias a Dios, por eso es que me ayuda bastante a ponerle, como se dice, bueno, en términos que iba a ponerle punch al micro, a la voz, ¿no? Y a pesar de que a mí me dio el COVID, los primeros días me afectó, sí. Los primeros días me afectó, o sea, cuando empecé ya a trabajar, yo recuerdo que estuve en Esculaz, ya me estaba pasando el COVID, ya me había sanado algo del COVID, ¿no? Y tenía 2 compromisos seguidos, pues el primero.

El compromiso normal, animé. Al segundo día se me enmudeció la voz. Mire, y me preocupé. Yo dije, entonces empecé a tomar bastantes remedios vegetales, ¿no? Y bien, ahora animamos 2, 3 días y no pasa nada, gracias a Dios, ¿no? Entonces, un poquito sí me afectó. ¿Para qué? Afectó desde el COVID, un poquito vino mi voz que, como que. Cuando yo animo, el día lunes o martes ya estoy ronquito, ¿no? Antes no era así.

0: a mi amigo que está preocupándose, ¿no? Y bueno, gracias a Dios, aquí estamos, pues, ¿no? Entonces, volviendo al tema, señoras y señores, amigos oyentes, yo aquí a mi pueblo le digo las cosas claras. Fíjense, les cuento algo. ¿Cuánto le agradezco a Dios y cuánto le agradezco a este pueblo que me vio nacer? Porque aquí he trabajado todos mis años. Aquí he nacido aquí, zona urbana, zona rural, y acá estamos. Una vez que empezamos nosotros también a querer, como se dice, ya nos independizamos, el pueblo nos dio el respaldo. Chino, ¿cómo estás, hermano? ¡Qué gusto escucharte!
1: Hola, Lino Sánchez, ¿cómo estás, hombre? ¿Qué tal? ¿Cómo te ha ido? Bueno, un saludo a mi pueblo de Olmos y al campo, al Campiñas, a tantos amigos, saludos, amigos. Bueno, Lino, cálmate, Lino, calma. Toma tu agüita, tu cervecita.
0: ¡La sirena!
1: Sí, Lino, como ojalá la gente te entienda, Lino. Cómo tú te amargas, cómo te molestas, porque cómo quieres a tu pueblo, a tu Olmo, a las Campiñas, cómo las quieres. Y ojalá eso, la gente del campo se dé cuenta. Mira, Lino, a ver, mira, yo el año 70, 80, 90 conducía mi carro por allá por esos sitios, por Corral de Arena, y desde el puente Cascajal, de la playa Cascajal hasta Corral de Arena, el puente, hay casas cercas ahí en la huella, sí. Y todo el tiempo la tierra.
0: Lo mismo.
1: Y esa gente que todo el tiempo van a estar así.
0: Eso. ¿Por qué? ¿Qué pasa? Pues, claro, Chino. ¿Qué pasa?
1: Mira, Lino, y más, y toda esa gente vota por la corrupción. Esa gente fue por Callejón de Cascajal, vota por los que le hacen daño. ¿Qué pasa? ¿En qué estamos? ¿Dónde estamos,
0: Chino? Sí, efectivamente, no, pues, Chino. ¿Ah?
1: No, Felino Sánchez, ¿hasta cuándo? Pero hay una parte de la gente que ya se está dando cuenta ya que les está engañando. Ya desde el año, como más de 20 años, 26 años engañando, y siguen lo mismo, ya se está dando cuenta la gente. Ojalá que este proceso electoral de las municipalidades cambie ya, un candidato bueno, uno
0: es que haga obra. Chino, digo, vea, pues. Sí, indigna, hermano. Porque ¿cómo puede ser posible que Olmos no cuente con una ambulancia, hermano de mi corazón, pueblo de Olmos? Ayer han habido dos accidentes y no habían ambulancias. Qué pena de ver a una madre de familia que aclamaba, Chino. Yo digo, ahí, no sé, eso es lo que yo le digo, ahí tomemos conciencia, el pueblo, señor.
1: Mira, Lino, entonces el presidente de la comunidad dijo que iba a comprar una ambulancia todo equipada, nueva. ¿Y qué se hizo? Qué mentira, cómo nos miente. Y así está candidateando para ser alcalde de Olmos. Date cuenta, Lino, ¿no?
0: Pues, una ambulancia que nueva, supuestamente, porque yo, bueno, la veo por foto, nueva. Y que se haya malogrado, ¿qué clase de ambulancia compraron? ¿Qué? Caray, yo no entiendo, este Chino, hermano. Ahí está la situación. Eso, mira. Te vas a, o sea, ¿dónde está la ambulancia de la municipalidad? No hay. ¿Dónde está la ambulancia de la comunidad? No hay. Entonces, ¿en qué hacen? ¿Cómo trabajan estas autoridades, hermano? ¿Cómo trabajan? La ambulancia de Corral de Arena, porque si no hubiese sido por Corral de Arena, no tuviera ambulancia el centro de salud. Hermano, ¿hasta dónde estamos? O sea, eso se demuestra, claro, que hay incapacidad en nuestras autoridades, Chino.
1: A ver, Lino, date cuenta, Lino, que la presidenta de la comunidad nos engañó con una ambulancia vieja. La pintada nomás, pintada y reparada. Son camionetas que después las adornan para ambulancia. Esas camionetas son viejas, las pintan, las reparan, le cambian chasis, algo por ahí, las planchan y salen. Pero siempre es unos 6, 8 meses caminar porque una ambulancia es para unos 3 o 4 años, una buena ambulancia. Bueno, un conductor que sea bueno también, que cuide el manejo que sea bueno también y perfecto.
0: Influye mucho, claro. Mal, claro que sí, influye mucho el manejo, claro que sí.

0: Y no tiene usted toda la razón, usted como un conductor, pero lamentablemente, hermano, que no haya durado pero ni un año, no, pues eso es, también ahí es preocupante todo lo que va, lo que tenemos aquí en este pueblo de Olmos, hermano, de verdad, esto preocupa porque mira, o sea, ¿qué pasaría si sucede de repente un accidente? O sea, no hay ambulancias, no hay ambulancias, ¿ve?
1: Mira, Lino, en la municipalidad, en la comunidad, compran movilidades y ahí hay gente que aprende a manejar en eso. Y eso que aprendices las malogran. Tanto también en los bomberos. Entran caminando y salen manejando. ¿Cómo eso? No.
0: No.
1: Tiene que ser un conductor que sepa.
0: Claro.
1: Que sepa, un conductor que sepa algo de
0: que
1: mecánica.
0: Que cuiden las máquinas. Que cuiden. Sí.
1: Hay que cuidar la máquina como si fuera uno su cuerpo mismo.
0: Así
1: hay que darle
0: es.
1: Mantenimiento. Así como uno cuida su cuerpo, se baña todos los días, se ve eso, los dientes, todo, los pies, todo, caminando, o sea, hay que tener cuidado y vaya a tropezarse.
0: Así
1: también cuando uno corre en su carro, en la movilidad, hay que tener cuenta si hay huecos, hay rompemuelles, ¡ay no, que pasa nomás! Y esos rompemuelles rompen los rodajes, las pistas, rompen los amortiguadores, los chasis, los muelles. ¿Y por qué? Hay que cuidarse pues, como si fuera uno mismo. Pero no son aprendices, entran ahí a trabajar y salen manejando, salen conduciendo. ¿Qué es? Ahí donde se malogran las unidades vehiculares, amigo Lino.
0: Claro.
1: Pero, caramba, no sé qué pasa. Por favor, le paso la voz a los amigos del campo, que tanto amigos que tengo. Por favor, ya no nos hagan más daño. Bueno, yo vivo en el pueblo, ustedes que sufren allá. Ustedes que sufren por esos caminos carrozales llenos de tierra, de huecos, que se quedan botados, más esas motos, un hueco, frenea, cambio, embrague, otro hueco, frenea, cambio, embrague. Entonces ahí se malogra porque el cable del embrague, cada rato lo está presionando, se le va malogrando. ¿Y por qué se quedan botados? Por caminos se quedan botados. Ustedes se cuenta, porque si la vida pisa, corre, no tiene por qué estar rato meter cambios. Así es, amigos, ¿por qué no entiende? Ojo, le entienda, amigos del campo y también de acá del pueblo, digamos, ya no, eso te utiliza el mal, ya no. Hay que ver unas personas, unos alcaldes, candidatos que sean buenos, que saquen la cara por nuestro pueblo de Olmos. Necesitamos que nos conduzcan la municipalidad, pero que sean candidatos que produzcan, que tengan capacidad de gestión.
0: Muy bien.
1: Vayan a Lima y conéctense con las autoridades. Vayan a Lima, conéctense con las autoridades y así hacer pistas. Es la única forma, Lino.
0: Así es, Chino.
1: No me entiende, Lino.
0: Claro, correctamente, Chino. Chino, muchas gracias por tu participación. Gracias también, así como tu persona, deberían llamar muchos de la zona urbana, la zona rural, para qué opinas. ¿Qué opinas? Las cosas son antes, Chino, ya no después. Las cosas son antes. Es como, por ejemplo, que ya uno todo se celebra en vida porque ya muerto, ¿ya para qué? Ya no ves nada, no escuchas nada.
1: Claro, ¿para qué velas? ¿Para qué flores? ¿Para qué lágrimas? Ya está muerto, ya no siente nada.
0: Así es. Lino, así. Dime, Chino.
1: Y te paso la voz.
0: Ya.
1: Y te paso la voz. Acá en la calle Víctor Raúl. Y la parte, una calle pequeña, una cuadra pequeña que han hecho de la
0: San Francisco. Ya.
1: Sí, mira, esa callecita, el badén ha quedado muy alto. Y cuando llueva,
0: ahí va a ser el té.
1: Y se van a invadir las casas, se va a meter el agua en las casas porque no tiene salida. No va a correr el agua, no va a tener salida.
0: Oye.
1: Y diciéndole, señores, por favor, más el badén, que lo hagan más profundo. No hicieron caso. Hasta paralizamos ahí para que hagan el badén más profundo. No, que el agua. Ahora, ¿cómo va a salir el agua, Lino?
0: Hay que alertar al pueblo, por favor, porque las cosas son antes y se anuncia un fenómeno, Chino. O sea, estas casas pues se van a ingresar el agua y se van a venir abajo, Chino.
1: Lino, yo estoy ya preguntando cómo están las bombas, las bombitas esas pequeñas para tener listas por
0: claro, algo de emergencia. Tengan motobombas, pues hay que comprar motobombas, ahí los vecinos tienen que comprar motobombas de 3 pulgadas, de 6 pulgadas, para cualquier cosa, pues al toque aplicar la bomba, porque si no, esto va a ser un como se dice, una desesperación, ¿eh? La gente va a pedir auxilio ahí.
1: Sí, y también estoy pensando que si el agua se mete de la casa y sacar el agua con la bomba, el agua la botamos a la calle y nuevamente da vuelta y regresa nuevamente a la casa.
0: Caramba, eso, pues.
1: Estamos en un hoyo, estamos en un hueco. ¿Qué pasa con esa seguridad?
0: Les han cerrado prácticamente ahí la calle, por eso que no puede salir, mi estimado chino. Bueno, no va a desfogar las aguas. Gracias, chino,
1: no
0: gracias.
1: No va a desfogar el agua.
0: Gracias.
1: No va a desfogar el agua, por eso la gente acá ahora está contenta, la gente. Está bien eso, el otro está contenta apoyando al alcalde y todo, pero cuando llega, ahí son las consecuencias. A llorar encima de esa agua. Así es, mi querido Lino. Muchas gracias, Chino.
0: Gracias, hasta Chino. Gracias. Fíjate, oye, bueno, ahí antes había un canal, pues ahí. Ahí había un canal antes. Ahora, como lo han cerrado, ¿no? Lo han ahí prácticamente, en otras palabras, han cerrado ahí y las aguas se van a ingresar a las casas, ¿no? Hay bastantes casas de la calle Tacna. Eso se va a convertir en una laguna ahí. Oiga, ya la gente, pues, chino ya está pensando comprar su motobomba. Ya la compró su motobomba. Y así como el chino, tendrán que comprar todos. ¿Ah? Porque en cualquier momento, recuerden que este fenómeno está anunciado más fuerte que todos los de los que han pasado, ¿ah? Por favor. Y algunos lo están tomando como que lo están tomando a broma. Señoras y señores, ya voy a hablar sobre este tema también. Muy bien, son exactamente las 12 con 20 minutos. Me dice, a ver, me acaban de enviar aquí. Gracias a todas las personas que están en la sintonía. A ver, me acaban de enviar aquí. Han hecho una consulta en la SUNAR de un vehículo de placa CTU673, serie 93ZK05, etcétera, etcétera. Motor FISE. FISE 3481C7, etcétera, etcétera. Color blanco, marca Iveco, modelo Iveco Daily Betrato 50-170. Placa vigente, la que he leído, CTU73. Placa anterior, ninguna. Listo, modelo, anotaciones, sede Lima, en Lima, y es del año de modelo 2022, comunidad. O sea que abajo dice comunidad campesina Santo Domingo de Olmos. Amigos, que o sea, no ha sido esta de qué vehículo estamos hablando, el de la placa CTU 673. No me digas que de la ambulancia. O sea, la ambulancia. A ver, aquí está, o sea, aquí, y les comparto aquí, por favor, en pantalla. Y si de no ser así, me llaman, por favor, quienes compraron esta ambulancia. Si yo estoy hablando cosas que no debo hablar, por favor, me corrijo aquí, ¿ya? Ni tampoco, a ver, un ratito, por favor. Estamos tratando de compartir la tarjeta de propiedad de la ambulancia de la comunidad campesina Santo Domingo de Olmos. A ver un poquito, ahí creo que ya se ve, ¿no? Ahí sí, a ver, ahí está, miren, y todavía lo han señalado. Ya, ahora, ¿qué más tenemos por aquí que nos están enviando? A ver, dice, amigo Lino, escuchen, a ver, un ratito, por favor. Amigo Lino, este es el registro vehicular de la flamante, así me escriben, de la flamante ambulancia comunal. Es del año 2022. Cuando la presentaron año después, entonces, por educación, este vehículo tuvo un dueño anterior y solo la traspasaron, o sea, compraron un vehículo de segunda, solo la pintaron y ya está. Incluso hubo comentarios que dentro de la ambulancia no tenía el equipamiento que necesita una ambulancia. A ver, yo la verdad, yo siempre lo llamo a nuestro amigo, el señor Montalbán, yo siempre lo llamo, pero no me contesta. Ojalá que me llame a ver qué nos puede decir esto, porque no me contesta. Si me contestara, excelente, ¿no? Yo lo llamara, pero no me contesta. Quiero a ver qué nos puede decir de esta ambulancia. O sea, no fue ambulancia nueva. Del 2022 hasta el 2025, ¿no es cierto? No, perdón, claro, también hasta el 2025, o sea, 3 años de uso. O sea, ya la trabajaron esta ambulancia, de ser así. No sé, a ver, por favor, a nuestro amigo, si nos estuviera escuchando, para, digamos, ¿qué es lo que puede manifestar nuestro amigo Montalbán, Santos Montalbán, al respecto de la ambulancia? Porque él fue el que la compró o no fue la compró él, ¿no es cierto? Él fue el que, estando todavía él como presidente, la compraron. Entonces, si no fue nueva, ¿no? Porque según lo que estamos viendo aquí en esta información que nos envían, ¿no? Entonces, y aquí está, pues también aquí me envían la ambulancia, me envían la placa, ¿ah? Y ahí está la marca, ¿no? Entonces, señoras y señores, ¿por qué compraron una ambulancia de segunda? Habiendo millones de soles, señoras y señores. Oye, yo de verdad, con todos los millones de soles, tuviera una, 3 ambulancias, 4 ambulancias ahí la comunidad. ¿Ah? Pero lamentablemente, pues, estamos así, ¿no? A ver, si no, pásenle la voz, pues, a mi amigo Santos, que me llame, a ver, para confirmar. Y me envíe la foto de la tarjeta de propiedad, el presidente de la comunidad, Freddy Benítez, ¿no? Pero Freddy también, pues imagínate, yo no sé qué pasa con Freddy, ¿no? Freddy, bueno, pues él, ustedes han escuchado, desde que ha ingresado a ser presidente, ni A ni B, dice aquí en este programa, ¿no? Ni A ni B no se pronuncia para nada. Yo no sé cómo están las cosas, ¿no? ¿Qué pasa con don Freddy Benítez? Aquí, Freddy, usted, los comuneros confiaron en usted. Usted, yo siempre he dicho, de cada una de las autoridades, cuiden su carrera política para que no estén en esta situación, ¿no? Autoridad que es transparente, autoridad que es clara con su pueblo, señoras y señores, en verdad, esto pues la gente que ya confía en su autoridad, confía en su pueblo, pero así como vemos, o sea, las cosas no están claras, pues. No creo que me hayan enviado una tarjeta. A ver, por eso quiero que me llame el señor Montalbán. Acá, ¿qué más me envían por aquí? Ya, esta es la foto de la ambulancia, ¿no? La foto de la ambulancia de, o sea, nos mintieron, nos engañaron, no creo, señoras y señores, ¿ah? A ver, ¿qué opinan ustedes? A ver, yo digo, tenemos delegados, ¿qué será, no? Delegados, ha ido más, aplaudiendo, toma, de repente, no sé, cómo será su, Severo, estás de cumpleaños hoy día. Muy bien, Severo, ya ahorita luego viene con el saludo. Entonces, Severo amanecido con su corbata morada, con un termo morado, una tortita también ahí moradita, ¿no? Y bueno, gracias por la invitación. Luego viene el saludo para Severo Calvay. Hoy está de cumpleaños. Muy bien, Severo. 12:28. Entonces, oye, yo de verdad, yo como autoridad, llamo a la radio, aclarando las cosas. Señor Lino, aquí está, mire, esta es la tarjeta de propiedad del vehículo, para aclarar las cosas, ¿no? De repente sea oposición, de repente digo yo, ¿no? Voy a mandar, esta es la tarjeta de propiedad del vehículo y es del año tal. Pero aquí, como vemos, señoras y señores, del año 2022, ¿ah? 2022. Yo, con esto, las cosas no se hicieron bien, amigos oyentes, no se hicieron claras. Se le engañó al pueblo, se le mintió. yo no estoy en contra de nada, pero sí hablo la verdad. Yo les dije a ustedes aquí, y se lo pregunté al señor Santos Montalbán, le dije: Santos, los comuneros piden que hagas el balance económico o la rendición de cuentas, como se dice así en términos más claros, ¿no? ¿Qué dijo el señor? Sí, lindo, no te preocupes. Primero creo que fue, si no recuerdo, vamos a ver las grabaciones, ¿no? Fue que creo que fue en diciembre o en enero, después dijo que en abril, después dijo que en mayo, se fue de su cargo como presidente de la comunidad y no hizo el balance económico. No sé, él de repente, digo yo, detrás de él, de repente alguien le dijo: no, no rindas cuentas, ¿qué vas a rendir cuentas? Digo yo, me imagino, ¿no? Pero no hizo el balance económico. Y eso crea mucha duda en los comuneros. Eso y mucho más ahorita con la ambulancia, que no ha sido la ambulancia nueva. Uy, pues, papito lindo, ¿no? Yo con todo respeto, ¿no? Yo a mi amigo los considero amigo, pero tengo un programa que tampoco no le puedo engañar yo a nuestro pueblo de Olmos. No le puedo engañar a nuestro comunero, no, señor. Por eso yo aquí lo llamo, pásenle la voz, por favor. Sé que me escuchan bastante. Yo tengo un respeto, ¿no? Mucho a mi amigo Santos, a su familia, pero tenemos que ser claros, pues. Que me llame, por favor, Lino, ¿sabe qué? Sé que estás informando esto, estás mal, no es así, ¿no? Y me manda las pruebas, pues, ¿no? Yo con eso también hablo, ¿no? Pero si no me manda, pues, la tarjeta de propiedad del vehículo, yo ya tengo, hasta el momento tengo la placa, ya tengo aquí, y aquí han hecho una consulta en la SUNAR, pero de todas maneras, quiero la participación en este caso del señor Santos Montalbán, porque él fue el que en su gestión la compraron, ¿no es cierto? O el señor More, o cualquiera de los directivos, mándenme la tarjeta de la ambulancia, señoras y señores. A ver, mándenme la tarjeta de la ambulancia, y acá pues estamos nosotros para decir las cosas como se llama el programa, siempre con la verdad, amigos oyentes. Vamos a rapidito a la pausa comercial y retorno.
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0: Atención, mucha atención. Invitación a misa. Atención, Olmos. Atención, caserío El Porvenir. Invitación a misa por el eterno descanso. ¿De quién en vida fue? María Fanny Alvarado Soplapuco. Que en paz descanse y de Dios goce. Invitan a la Santa Misa a realizarse el día miércoles 15 de julio a horas 3 de la tarde en el cementerio del caserío El Porvenir. Al conmemorar un año de su sensible fallecimiento, los familiares quedan eternamente agradecidos a todas las personas que los acompañen en este acto religioso. 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Atención, atención, Olmos, caserío El Porvenir y demás lugares. Invitación a misa. Los familiares de quien en vida fue María Fanny Alvarado Soplapuco invitan a usted y familia a la Santa Misa que se estará realizando el día miércoles 15 de julio a horas 3 de la tarde en el cementerio del caserío El Porvenir, al conmemorar un año de su sensible fallecimiento. Los familiares quedan eternamente agradecidos a todas las personas que se dignen en acompañarlos en este acto religioso. Descansa en paz, María Fanny Alvarado Soplapuco.
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0: Bueno, gracias también por la sintonía. Continuamos, son las 12:46. Nadie me llamó, ¿no? Nadie me llamó. Aquí está mi celular. Nadie nos ha llamado para aclarar el tema sobre la ambulancia. O sea, se queda confirmado que es del año 2022 la ambulancia. No fue nueva. No fue nueva, amables oyentes. No fue nueva la ambulancia, ¿no? Y ojalá todavía tengo hasta las 2 de la tarde que nos pueda llamar el señor Santos Montalbán para que se aclare este tema de la ambulancia, señoras y señores. Muy bien, hasta las 2 de la tarde estoy en la radio, ¿no? Y sería que nos llame para poder salir al aire y poder conversar con él, ¿no? Plantearle las preguntas respectivas acerca de la ambulancia y así sucesivamente. Muy bien, continuamos con el programa. Gracias también por la sintonía. La señora Adela dice: Lino, y el alcalde se da el lujo de devolver el dinero. Eso es lo que nos opina, pero esas son las autoridades que elige el pueblo, pues, ¿no? Esas son las autoridades que eligen el pueblo y así sucesivamente. Bueno, vamos a continuar. Tenemos esta información. Atención, Calera Santa Isabel. Atención, Calera Santa Isabel, amables oyentes. Esta información que tenemos que brindarles a ustedes, amigos oyentes, donde hemos visto una publicación que el alcalde de la Calera Santa Isabel seguirá o continúa en el cargo por 4 años, a 4 años más, debido a que no habrán elecciones en su centro poblado, debido a que no se confirmó el comité electoral. Cuidado, que hay otros centros poblados que no han formado el comité electoral. Cuidado, esto nosotros también. Es importante, ¿no? De que debería haber habido, como se dice, elecciones, porque eso se llama democracia. Ya, ¿no? Se le ve trabajar el alcalde, a Mazor Monja, por ejemplo, él es mi sobrino, ¿no? Ha trabajado muy bien, o si no, el pueblo, pues también de repente ha pedido el pueblo, ¿no? Que continúe, ¿no? Pero debido a que no se conformó el comité electoral, en las elecciones del Centro Poblado Calera Santa Isabel quedaron suspendidas, por lo que el actual alcalde Amazor Monja continúa ejerciendo el cargo de alcalde hasta que el municipio provincial de Lambayeque programe una nueva convocatoria. De acuerdo al cronograma electoral aprobado a la Oficina Nacional de Procesos Electorales, OMPE, aprobado mediante la resolución de gerencia número 0005-2026-GG, OMPE establecía que el último día para el sorteo de los integrantes del comité electoral venció el 25 de junio. Y en este caso no se pudo hacerlo debido a que la población de La Calera, Santa Isabel, estaba en desacuerdo por la falta de ciudadanos en el padrón. De veras, ha habido este problema ahí también. Y qué tal desorden también que ha habido con la Renie, ¿no? Eso también ha venido todo, como se dice, todo lo que prácticamente... por esto, este desorden ha sucedido, pues, este desacuerdo, digamos, lo que ha pasado con la Renie, ¿no? Entonces, eso es lo que nosotros estamos aquí brindando las informaciones. Hasta hoy día ya se cierra el plazo de las inscripciones para que las listas pues deseen participar en los centros poblados. Así que continúa entonces... el alcalde y 5 regidores, continúa Amazor Monja Pupuche. Un saludo para Amazor. Se ha desprendido bien Amazor, ha dado, como se dice, ese buen tiene ese buen deseo, ¿no?, de haberle servido a su pueblo, en este caso a su centro poblado, porque él es de un anexo Corazón de Jesús, ¿no? Gualtacal, Corazón de Jesús. Pero sí ha hecho también un trabajo que se le ha visto también a Amazor Monja, ¿no? Y aquí estamos, cualquier, de repente, inquietud, también estamos aquí para escucharlo, de repente, a Amazor Monja o cualquier ciudadano. Aquí estamos para nosotros también escuchar. 12:51. Amigos, señoras y señores, martes 14 de julio del año 2026. Muchísimas gracias también por la sintonía. Gracias, Corral de Arena. Gracias a la gente del puente. Gracias a todos los amigos que están sintonizando el programa Siempre con la Verdad. Amigos oyentes de todo el norte peruano, muchas gracias también por la sintonía. Muchas gracias a las personas que están atentos a este programa informativo. Así es. Oiga, la municipalidad de Olmos ha recibido, escuchen bien, 4 toneladas de ayuda humanitaria al distrito de Olmos. Así que más ayuda humanitaria. El gobierno regional de Lambayeque, a través de la Oficina Ejecutiva de la Defensa Nacional Civil y Seguridad Ciudadana, realiza la entrega de más de 4 toneladas de bienes de ayuda humanitaria, el almacén adelantado de la Municipalidad Distrital de Olmos, con el propósito de fortalecer la capacidad de respuesta ante las posibles emergencias y desastres que puedan afectar a la población. La entrega fue formalizada mediante el acta de entrega de reabastecimiento suscrita entre la jefa de Oficina Ejecutiva de Defensa Civil y Seguridad Ciudadana, la ingeniera María Cristina Guamanchumo Leitón, y el alcalde Daniel Rivera, en el marco del convenio número 0059-2023 de la normativa vigente sobre la gestión de riesgo y desastres. Total, se entregaron 4 toneladas 42 de alimentos, entre ellos arroz, quinoa, fideos, aceite, aceite vegetal, azúcar, atún, frijol, lenteja y alberja partida. Estos bienes permanecerán almacenados estratégicamente para brindar atención inmediata a las familias damnificadas o afectadas para la emergencia del distrito de Olmo, garantizando una respuesta oportuna. Así que van a estar almacenadas, ¿no?, en una emergencia ahí. Oiga, yo soy de la idea que ya deben de entregarlo de una vez. Claro, ya deben de entregarlos. Deben de entregarlos, señoras y señores. Porque mañana o pasado, se olvidan. Ya se llegó la fecha de vencimiento. Ya no pueden consumir. Bueno, ¿no? Eso es lo que realmente, y eso se ha visto. Se ha visto. ¿Ah? Por eso, amigos oyentes, estamos aquí nosotros dándoles también esta información. Sí, pues, lo que me acaban de escribir, tiene razón, Lino. En el almacén guardado se llena de gorgojo, dice, y lo botan cuando vence. Claro, pues, es lo que justamente, y gracias a el comentario Cerrato Timaná, es lo justo, pues, lo que justamente, ¿no? O sea, se llena de gorgojos, ¿no? Porque es así, o sea, ya una vez que se vence, ¿qué hacen? Lo botan. ¿Es justo o no es justo? Señores, ¿es justo o no es justo? Por eso, yo aquí siempre digo, ¿no? Las cosas como son. Y gracias también a muchas personas que opinan lo mismo, ¿no? Que opinan lo mismo, señoras y señores. Más de 4 toneladas. La vez pasada también hicieron entrega, ¿no? La vez pasada también hicieron entrega de ayuda humanitaria, ¿no? Ahí estaba Alcázar, pues ahí estaba Alcázar, ¿no? El gobierno de izquierda, como muchos decían, ¿no? ¿Ah? Los chiclayanos que decían gobierno de izquierda. Mira cómo está quedando Chiclayo, les digo. ¿Y quién lo ha hecho? El gobierno de izquierda, ¿no? 12:55. Cuando uno tiene el deseo de trabajar, de hacer algo por el pueblo, o por su país, o por su región, ahí ya no hay partido que izquierda, derecha, centro, ¿no? Ahí hay la voluntad de servirle. O sea, bueno, pues, para el que hace política, ¿no? Para el que hace política verdadera, servirle a su pueblo. 12:55. Vaya a estar como, he visto un... Oye, ¿cómo es, no? Y para morirse de risa, hermano de Olmos y toda Lambayeque que me escuchan. He visto un candidato que tanto será la desesperación de ganar, ¿no? De llegar al sillón municipal. En el mensaje ha dicho, si se trata de vender la municipalidad para hacer obras, yo lo hago. ¿Te imaginas? Para vender a la... Así lo dice. Y la gente, a veces hay gente que desconoce. ¡Bravo, bravo, bravo, bravo! Imagínese usted, señor, que... De verdad que me causó risa que quiere vender la municipalidad. ¿Ah? ¿Ah? Imagínate, para hacer obras. ¿Cómo estuviera yo ahí? ¿Usted por qué no vende su casa? A ver, que quiere vender la municipalidad, ¿no? Caray. Que quiere vender. Y ingresen ustedes, ¿ah? No creen que hablo. Y justo, mire, les voy a pasar el video. Oye, por eso digo, ¿cómo será, no? Tanto será la desesperación. Tanto será la desesperación, ¿ah? Tanto será la desesperación, amigos oyentes. Bueno, de aquí les voy a... Ayer les dije que hoy día iba a llamar a José Alcarazo para comprometerlo, pues, acá también, a que venga acá a la radio. ¿Les parece? Vamos a hablar, vamos a conversar con José Alcarazo. Ojalá que me conteste, porque casi a Radio Huracán no le quieren contestar. Pero no sé, aquí vamos a ver, vamos a poner mi cablecito y voy a llamarlo a José Alcarazo, el candidato de la fe, ¿no? Vamos a ver, vamos a llamarlo a José Alcarazo, señoras y señores, a ver qué nos dice al respecto. Un ratito que estoy buscando aquí, José. Oye, así ha dicho, ¿ah? Que si se trata de vender la municipalidad para hacer obras, él lo hace. Imagínese usted. Y la gente, bravo, bravo, bravo, bravo. Caray, ¿no? Vamos a llamarlo a José Alcarazo. A ver, ojalá, ¿no timbra? ¿No timbra? Ahí está, ahí está, ahí está. Muy bien. ¡Aló!
2: ¡Aló!
0: Hola, usted me está escuchando ahí, José Alcarazo, qué gusto, ¿ah? Me da mucha alegría que me esté escuchando, mi estimado José.
2: Lino, ¿qué tal, hermano? Claro, escuchando, pues, a la gente que dice la verdad, pues, y enfoca al pueblo realmente como está.
0: Claro. Así es. Muy bien, gracias, José, por escuchar la radio. Bueno,
2: no, gracias.
0: Ayer yo le dije al pueblo, quiero ya comprometer a los candidatos y voy a llamar a José Alcarazo. Para ver, como todos sabemos, pues, el candidato, ¿no? El candidato Fe en el Perú, partido político de Fe en el Perú. Y el pueblo tiene que saber la verdad, José Alcarazo. Bienvenido, José, y de verdad, ahorita pues a través del hilo telefónico, disculpa que ha sido improvisado, no hemos coordinado, pero siempre es bueno también para que la población, a mí me gusta, yo te cuento, José, me gusta cuando hablar así, pero que nos escuche el pueblo, que nos escuche, ¿no? Para sacar una, digamos, ver una fecha para una entrevista y tenerte aquí en la radio. No sé, ¿qué te parece la idea, José Alcarazo?
2: No, gracias, gracias, Lino, por la llamada. Al contrario, creo que debo estar muy contento de que me hayas llamado. Y para que a través de tu medio, que es bien escuchado, Lino, llegar hacia la población, todos los candidatos, y que nos escuchen la propuesta, y que nos escuchen la propuesta viable, no una idea descabellada, como te acabo de escuchar, que un candidato ha dicho que va a vender la municipalidad, ¿no? Creo que eso es algo irresponsable, cuando realmente lo que necesitamos son propuestas serias para realmente un cambio que la población lo viene pidiendo desde hace mucho tiempo, Lino, ¿no? Y así eso es precisamente el sentir de tu medio, y con todo gusto, Lino, sería el día viernes, probablemente al mediodía, a la hora que sales, para estar de manera presencial en tu medio, para poder explicarle a la población cuál es nuestro proyecto político, qué es lo que se pretende hacer, ¿no? A un corto, mediano y largo plazo, porque hay muchas cosas por hacer, y creo que la población está expectante a este evento electoral que se avecina, donde pues se juegan 4 años más de si, o seguimos con los mismos, o realmente decidimos por un cambio que realmente lo necesitamos muy urgente, Lino.
0: José, bueno, sabemos que, bueno, usted está postulando ya, creo que por segunda vez, José, a la alcaldía. Cuéntenos, por favor, confírmenos.
2: Sí, segunda vez.
0: Segunda vez, ¿no es cierto?
2: Sí.
0: Muy bien. José Alcarazo, ¿qué te nace ser autoridad? ¿Qué te nace? Porque yo he visto, hemos visto, y porque te digo, no solamente yo, porque tú también vives aquí, que a veces en campaña todo ofrece y después le dan la espalda al pueblo. Mira, por ejemplo, como el caso de la nueva ciudad, ¿no? Decían, ¡no a la nueva ciudad! Cuando después estaban allá haciendo convenios calladitos y que cayeron en el engaño de los macrolotes y tantas cosas. Eso es lo que a mí me llama la atención. ¿Qué nace de José Alcarazo? Usted tiene ese gran deseo de trabajar por el pueblo de Olmos, por sus caseríos, José Alcarazo, aquí en mi programa Siempre con la Verdad.
2: Mira, Lino, gracias por la pregunta, porque es una pregunta muy, muy abierta para que la población sepa cuál es la intención nuestra de querer participar en estas elecciones. Como tú lo sabes, y parte de la población lo conoce, Lino, yo fui regidor del año 2007, el año 2010 con el ingeniero Juan Mío. Uh-huh. Cuando yo termino el año 2010, dije, esto no es para mí. Yo me retiro del tema político, no es para mí, porque yo en ese momento pues hice una labor fiscalizadora como manda la ley, ¿no? El tema del mercado que lo denuncié, algunas otras acciones que realicé como regidor, pero ¿cuál fue la respuesta que recibí, no? El maltrato por parte de los funcionarios, no nos pasaban los pagos, no nos pidieron la vacancia 2 veces. Como primer regidor, cuando el alcalde viajaba, pues le encargaba a la alcaldía al cuarto, quinto regidor, ¿no? Hubo como un resentimiento por la acción nuestra de la que deberíamos ejecutar como corresponde, porque nosotros, una vez elegidos, nos debemos a la población, Lino.
0: Claro, claro.
2: Entonces yo realmente dije, bueno, hasta aquí terminó. Pasaron 8 años, hasta el año 2018 que yo participo ya como candidato, Y he recorrido Olmos, como tú también lo venías recorriendo, Lino, que en esa oportunidad hemos coincidido contigo en algunos caseríos cuando tú también eras candidato, ¿no? Uh-huh. Y tú ves, Lino, que en esa oportunidad, bueno, había necesidades que atender a la población y decidí participar como candidato. No se me dio la oportunidad, Lino, Dios sabe por qué, ¿no? Pero luego dije, bueno, voy a intentarlo, porque yo persevero cuando quiero conseguir algo positivo para mí o para el pueblo, en este caso. En este caso es para el pueblo. Entonces hice una campaña del año 2019, 20 y 21, y lamentablemente el año 2022 no me inscribió el partido político a la cual pertenecía. Uh-huh. Y lamentablemente no se pudo postular. Entonces, cuando uno tiene el coraje, ¿no?, de que pasan los años, Lino, y seguimos en lo mismo, ¿no? Porque yo dije, bueno, ya no postulo, de repente el alcalde que entre en el año 2022, que está en funciones ahora, haga las cosas bien, que realmente atienda el llamado de la población, que corresponda a las necesidades que quiere el pueblo de los diferentes caseríos. Correcto. De repente dije, no, es el momento. Hablaba unos en ese momento de su campaña, que era una persona de experiencia, que había gobernado Olmos, que había sido gerente municipal. Entonces, había una expectativa de la población, creo que hasta tú, y mucha gente se cifró en las esperanzas.
0: Bien. Pero permíteme, José, permíteme. Claro, sí, claro, el pueblo lo recuerda. José, algo, tú terminaste cuando estabas de regidor, culminaste en el año 2010, ¿verdad?
2: 2010, correcto.
0: Ya. En esa gestión, ¿de qué año aperturaron ustedes en la gestión?
2: 7 al 10.
0: 2007 al 2010. Cuando dejaban el cargo de la alcaldía, porque tú has sido el primer regidor, tú has sido el teniente alcalde, ¿así? ¿Correcto? Así, o sea, deberían dejarte el cargo a tu persona. Y Juan mío no lo hacía. Confírmame.
2: Claro, o sea, me correspondería a mí, pero la ley también lo avala, que le puede dejar la encargatura al primer regidor o a algún regidor hábil.
0: Correcto.
2: O sea, no necesariamente me tenían que dejar.
0: Claro,
2: a mí, ¿no?
0: Claro,
2: en
0: correcto.
2: Varias oportunidades que me dejaron a mí, bueno, me he quedado ahí encargado del despacho de alcaldía, pero la ley también pues faculta al alcalde.
0: Ah, pero sí te han dejado el cargo, sí te han dejado a ti como cargo como alcalde, sí te dejaron,
2: sí,
0: a ti.
2: Claro.
0: ¿En cuántas oportunidades, José?
2: En casi todo el primer año o el primer año y medio de gestión, donde pues se hizo un trabajo bastante efectivo con profesionales, que Juan viajaba a Lima, pues, y prueba el río en ese momento, y hay que reconocerlo públicamente, vino el trabajo de la electrificación, ¿no? Vino el trabajo de la electrificación, se consiguió financiamiento para el mercado, se consiguieron financiamiento para otro tipo de obras, se hizo, en esa gestión hubo bastantes recursos que se vino, el tema del agua, que también consiguió Juan a través de en ese gobierno, creo que estaba presidente García, ¿no? Hubieron bastantes recursos que llegaron, ¿no? Pero después de ello ya hubo un tema ya que no les gustó a algunos funcionarios, porque ahí la bronca fue porque el presidente del comité de selecciones pues hizo una licitación amañada del mercado, que ese mercado no se concluyó como estaba el expediente técnico, que era con frigorífico.
0: Desde ahí viene la bronca, ya, tú mismo lo has dicho, desde ahí viene la bronca y ya, José, cuéntame, o sea, ya desde ahí, desde cuando tú denunciaste por esto de que pues estaban haciéndose las cosas incorrectas, o sea, desde ahí ya no te dejan el cargo ya como alcalde.
2: Desde ahí ya no, ya pues inclusive me quisieron hacer firmar unos documentos cuando estaba en el despacho de alcaldía con otra fecha, ¿no? No, obviamente porque yo ya no tenía la encargatura y esto puede ser motivo de ejercer labor ejecutiva que no me correspondía en las fechas que no me dejaba el alcalde. Entonces hubo ahí un tema que no me gustó, entonces dije no más me meto esto, ¿no? Porque yo me dedicaba siempre a mi trabajo, a mi negocio.
0: Claro, claro.
2: Pero ha pasado,
0: y ya no era lo mismo, pues, discúlpame que te corte, ya no era lo mismo, o sea, tú ya no podías, ya no estabas trabajando como debería ser, porque o sea, prácticamente ya te estaban dando la espalda, ¿así es?
2: Claro, prácticamente nos dieron
0: porque nada más denunciaste, ¿no? Oiga, pero fíjate, no, José, yo de alcalde más bien te hubiese agradecido, porque estás haciendo las cosas, porque esa es tu función, era tu función.
2: Claro, yo lo conversé con Juan en esa oportunidad y Juan corrigió pues al funcionario que después ha tenido varias denuncias. Y lamentablemente ese mercado, la primera licitación, nosotros la tumbamos, la logramos eliminar. En ese tiempo se hizo la denuncia en el Consucode, Procuraduría, Fiscalía, Policía Anticorrupción. Entonces yo lo denuncié, yo recibí una carta de felicitación de la Contraloría General de la República por la lucha contra la corrupción, ¿no? Entonces en la siguiente licitación, que era más o menos en el mes de noviembre, nosotros tuvimos que abstenernos, inclusive con Gustavo Hernández y Robert Aldana, porque si no se comprometía ese dinero, o sea, se perdía los casi 8 millones que se consiguió para la construcción de ese mercado. Entonces lo licitaron Y este mismo equipo de funcionarios, y ahí está pues el resultado, Lino, ¿no? Ahí están, que casi
0: y los demás regidores, permíteme, José, y los demás regidores...
2: Sí, o sea, lo que pasa es que, como ya se había hecho una primera denuncia, esa denuncia la firmo yo con Gustavo Hernández,
0: ya.
2: Ellos también, a ellos los sorprendieron, ¿no? Porque en una licitación pública se hacen las bases, ¿no? Y esas bases las aprueba pues el alcalde, ¿no? Y luego salen a se publica y se lleva todo el cronograma de para poder lanzarla a licitación. Y varios amigos míos en ese tiempo también fueron sorprendidos, pero nosotros hicimos la denuncia, ellos después también corroboraron con nosotros de que eso estaba mal hecho y finalmente se terminó pues en que se viniera bajo una licitación millonaria que les molestó a muchos pues que se haga esta

0: cambios de algunos funcionarios, ¿no? Pero ya había quedado la herida ahí, pues no había quedado resentimiento con alguna gente que no les gustaba. Pues se fue, me acuerdo que se fue David Mendoza Gamarra y vino nuestro amigo, que de repente lo conoce, Sergio Gómez, ¿no? Vino como gerente municipal, se cambió también el contador, luego tomó ahí la posta nuestro amigo Pablo Campos, ¿no? Que también con ellos se terminó la gestión, pero ya pues hubo una fractura ahí que no se curó y terminamos la gestión con Juan. El 2 de enero del año siguiente, el año 2011, recuerdo que Juan me llamó por teléfono y conversamos, ¿no? O sea, seguimos siendo amigos, era un tema netamente político, de fiscalización, pero siempre hemos tenido una buena amistad con Juan hasta el día de hoy,
1: digamos. No, claro, la amistad que vaya y venga. El tema político es otra cosa, pero lo que yo siempre digo, ¿no? O sea, por eso es que a veces, mira, José, tú que estás de candidato, a veces yo digo, el funcionario a veces quiere hacer y deshacer, o sea... ¿Y para qué está el alcalde? ¿Para qué?
0: ¿No? Es cierto, Lino, es cierto. O sea, si tú no le pones límites, ¿no? Y que se vaya conduciendo por el ámbito correcto, legal, ¿no? A veces no les gusta, ¿no? Y hace pues que, por ejemplo, esta licitación que se perdió en esta gestión de la licitación de la carretera Frilo que a Loma Racalí, en la primera licitación que le ganó la empresa, tumbaron la licitación. Entonces no sé cuál fue el motivo del retraso de que se tumbó la licitación y esta obra se hizo pues meses después. Licitar una obra de esta naturaleza te demora aproximadamente 3 meses, ¿no? La elaboración de las bases, tienes que, con una resolución de alcaldía, pues, declararlas ya como hábiles, o tienes que colgarlas para que se inscriban las empresas, luego viene la propuesta técnica, la propuesta económica, la firma de contrato. Es un tiempo largo, Lina. En una gestión de 4 años es muchísimo. Cuando tú tomas una licitación es muchísimo, ¿no? Entonces tú tienes que, como debería ser, conducirte por el camino correcto, gane quien la gane, la cosa es que la haga, ¿no? Entonces, ahí había un retraso en esta gestión, ¿no? Que seguramente el alcalde más adelante dará a conocer cuál fue el motivo, ¿no?
1: Otra de las preguntas, cuando usted estuvo ya, cuando llegaron recién a la municipalidad, usted llegó, Juan mío, un ratito que se cruza la, te decía, cuando ustedes llegaron a la municipalidad, ¿cómo encontraron la municipalidad? Ahí salió quién, ¿quién fue el alcalde que se fue? ¿Willy Cerrato?
0: Sí, correcto, salió.
1: ¿Cómo encontraron la municipalidad ustedes? A ver, usted como...
0: Mira, en ese momento no habían muchos recursos económicos, ¿no? A raíz del programa de este gobierno de Alejandro Toledo, cuando ya nos mete al Perú, nos inserta prácticamente con los tratados de libre comercio con distintos países, ¿no? Y donde ya el Perú empezó a abrir una ventana enorme de exportación de productos agrícolas, de los minerales. A partir de ahí hubieron mayores recursos económicos, ¿no? Pero sí se hizo una auditoría, recuerdo, ¿no? Ajá. Una auditoría, se hicieron unas denuncias en ese momento.
1: Encontraron, como se dice, no encontraron las cosas correctas, encontraron déficits.
0: Definitivamente no. Hubieron, se hicieron denuncias, eso fue el año 2008, a finales de 2008, que se...
1: ¿Qué se denunció? Acuérdate, ¿qué se denunció? No sé si te acuerdas, José.
0: Mira, había un tema de personal, parece que había un pago de exceso de personal, algo así, no recuerdo mucho, Lino, bueno, año ya, 2008, mira, claro. Cuántos años han pasado, ¿no?
1: Claro.
0: Han pasado 18 años prácticamente, ¿no?
1: Claro, claro.
0: Y varios, se hicieron 3 denuncias, recuerdo que el procurador fue el que planteó las denuncias ante el Ministerio Público por los hechos pues que se habían encontrado producto de una auditoría que se hizo en ese momento, ¿no?
1: Uh-huh. ¿En esos tiempos no existía la oficina de OSI o no?
0: No teníamos OSI en ese momento, ¿no? Ahora tenemos la OSI al costadito, pues, ¿no?
1: Claro. Claro. Muy bien, José. Bueno, me da, es bueno siempre saber, y no solamente mi persona, sino que lo sepa el pueblo, ¿no? José Alcarazo, hoy día estás ya, digamos, como candidato a la alcaldía del distrito de Olmos. José, bueno, el día que te tengamos acá, que va a ser el viernes, ahí vamos a conversar. Ojalá que nos te acompañe también un regidor, el primer regidor, para poder conversar también con él. No, es importante. Claro. Y también te digo, yo siempre con el contacto siempre de nuestro teléfono.
0: Lo que yo te puedo precisar ahora, Lino, como candidato, soy una persona que se informa, que se autoeduca. Ahora ya no tienes pretextos para poder conocer los hechos que suceden en la administración pública, ¿no? Porque correcto. Ahora... tú entras a la página amigable y ves la fuente de financiamiento, cuánto dinero de transferencia tienes, cuáles son los proyectos que están

0: por ejecutar, cuáles son los expedientes técnicos que tienes. Entonces tienes una posibilidad enorme a través de la internet donde puedes llegar. Lo que sí te puedo decir, Rino, que desde el año 2007, ¿no?, hasta el año 2025, que ha terminado el año pasado, uh-huh, el gobierno nos ha transferido casi 900 millones de soles a Olmos.
1: Así es.
0: Casi 900 millones de soles a Olmos. Si tú levantas la cabeza, te vas por los caseríos, cuando ves las trochas, cuando ves todo un desastre, ¿no? Entonces, ¿dónde está la plata?
1: Ahí voy. Mira, algo importante que debe de saber el pueblo, y te pregunto, por ejemplo, José Alcarazo llega a ser alcalde, ¿qué es lo que va a proponer y cómo lo va a hacer? Porque usted ya está preparado, ya de dos oportunidades con esta que quiere ser alcalde, ¿no? Ya se ha preparado. ¿Cómo lo va a hacer José Alcarazo? Porque aquí, mire, y es una pena, ¿no?, que no llegar pero ni siquiera al 50% de gasto y darse el lujo de devolver el dinero cuando, ¿cómo está el pueblo?, que da una pena los caseríos, una pena, José.
0: Bueno, en los 3 años de gobierno que van pasando, ahí se ha devuelto 68 millones de soles, esa es la data que yo tengo. Hay 62 millones que se han pagado en gasto corriente, Lino, ¿no? Uh-huh. Y solamente tenemos una inversión casi de 24 millones, 10 de los cuales es casi que se va al caserío de Filoque a Loma Racalín. O sea, 14 millones para 3 años de gestión, imagínate. O sea, no hay casi nada de inversión, ¿no? Lo poco que se ha avanzado, no, ha avanzado el alcalde, pero ha avanzado a paso de tortuga, ¿no?
1: ¿Qué faltó? Discúlpeme, yo sé, por ejemplo, para tu persona, como usted como candidato, ¿qué crees que le faltó al alcalde? A ver, por ejemplo, cantidad de dinero, millones de soles. ¿Qué faltó? ¿Qué pasó ahí?
0: Mira, Lino, cuando uno postula una alcaldía, tiene que tener los objetivos claros. O sea, ¿cuál es el objetivo de una persona en querer postular? ¿Hacia dónde quiere llegar? Tú te fijas el punto donde vas a llegar y tienes que empezar a ver cuál es el camino para llegar a ese objetivo.
1: ¿Cuál es, ¿no?, el punto de José Alcarazo? ¿Cuál es el punto?
0: Mira, nosotros, por ejemplo, Lino, queremos hacer, en realidad hay varias cosas por hacer, ¿no?, en diferentes actividades, ¿no? Uh-huh. En el tema agrícola, en el tema de transportes, en el tema de salud, en el tema de educación, en el tema del deporte, en el tema de la electrificación y el agua. Hay varias cosas por hacer.
1: Permíteme, José, y discúlpame, porque quiero que la gente nos escuche. En el tema de salud, por ejemplo, ¿qué tiene en su plan de trabajo el señor candidato José Alcarazo?
0: Mire, creo que el último evento que ha pasado ayer, esto seguramente ha despertado el interés de la población de saber cuál es la propuesta de cada candidato en el tema de salud. Yo creo que esta posta médica que tenemos en Olmos 2.1, ¿no?, ya ha debido incrementarse a otro nivel por la cantidad de población que tiene Olmos. Pero mira, Lino, te voy a comentar lo que está pasando en Olmos en el tema de salud. En Olmos prácticamente tenemos casi 50 mil trabajadores que están en Tierras Nuevas, que todos, a cada trabajador, Lino, le descuentan un promedio de 112 soles de pago de salud. Si bien es cierto, hablamos de salud, no de la otra, no de la otra atención, que es el SIS. Pero la gran mayoría de los humanos trabajan en salud. Si tú sacas la cuenta de los 50 mil trabajadores que tiene prácticamente en Tierras Nuevas, ahí que todos los meses le descuentan, en un promedio de 112 soles, estamos hablando de una cantidad importantísima de dinero, que son casi 5 millones de soles mensuales. Uh-huh. Al año, si tú multiplicas al año, estamos hablando de que se está pagando 60 millones de soles de que se les descuenta a los trabajadores de salud. Uh-huh. Al frente del mercado hay un terreno que compró de la misma empresa ProOlmos o Cultivando, para que se desarrolle un hospital, al menos para que la gente, porque la gran mayoría de gente de Olmos ahorita ya tiene salud, porque trabaja en una empresa. Yo, por ejemplo, tengo un RUC y estoy afiliado a Salud, ¿no? Uh-huh. Pero hay mucha gente que tiene también el SIS. Pero vayamos al tema puntual. Ahí ha pasado cuántos años que cada día vemos que es el montículo de cáscara, de maracuyá, que se está almacenando, que inclusive hay una, digamos, la población ve que se contamina cada día esta parte, ¿no? Hay que presionar de manera política con las autoridades para que se construya este hospital de salud y se atienda gran parte de la población. El tema del SIS, de igual manera, hay que hacer un trabajo muy orgánico con las 11 postas médicas que hay en los centros poblados y plantearle al gobierno regional, que por cierto no ha invertido ningún centavo en Olmos y devuelven casi 180 millones de soles al año ellos, ¿no? Pero por falta de que la misma autoridad no le plantea proyectos viables y ni siquiera con expediente técnico para que se financien este tipo de proyectos. Yo hace poco conversaba con el doctor Hugo Rodríguez, me decía, tengo dos ambulancias, José, que tienen casi 20 años de antigüedad. ¿Qué pasa si alguna ambulancia va a Chiclayo con una madre gestante y se malogra por el camino, Lino? ¿A quién le echamos la culpa? Sí, pues. ¿Me entiendes? Eso hay que hacer un trabajo por parte de la municipalidad, si bien es cierto, hay una dirección regional de salud a la cual traerlos, llevarlos in situ y como autoridad plantearle la salida, la solución, y que se presente lo que yo siempre digo, Lino, los expedientes técnicos, los informes técnicos, que vayamos a las postas médicas. Solamente Isculás es el único centro poblado que tiene prácticamente dos turnos y que tiene un nivel por encima de las otras 10 postas médicas que están en los caseríos. Entonces, ahí hay un trabajo que hacer, y más allá, Lino, también hay que hacer el trabajo preventivo, ¿no? Porque cuando vienen los mosquitos, bueno, esperamos que nos den el dengue para recién recurrir. Hay que hacer un trabajo preventivo por parte de la municipalidad, con apoyo pues de logística, para que la gente salga a fumigar, para que se hagan jornadas médicas en los diferentes caseríos. Hay un trabajo muy muy orgánico que hacer, y hay que convocar a los principales actores para que se dé solución a este problema que viene por año, Lindo, ¿no? Y hemos perdido la posibilidad de que se nos construya un hospital como ya lo tiene Motupe, con una inversión de 95 millones de soles que todos los días la gente que pasa lo ve. Ya tenemos, y en Olmos seguimos con una posta que lamentablemente hasta ahora no se equipa, no se le cambia de categoría, no hay un informe para hacer un expediente técnico, digamos, para recategorizar y que se haga una nueva inversión y tener pues los servicios que la población, que ya lo hemos visto recién en el último censo. Primero está la Lambayeque distrito, luego sigue Olmos distrito, con más de 66 mil personas que viven en nuestro distrito, ¿no? Y no tenemos una posta, un hospital. Eso creo que sería uno de los puntos muy importantes en la futura gestión, para que la población de Olmos no se sienta desprotegida. La salud es un beneficio constitucional que tenemos para acceder, y que ninguna población debe ser pues discriminada. Ahora vemos que gente tiene que llamar por teléfono, hacer campañas de radio para juntar para el petróleo, imagínate, ¿no? Si no tienes petróleo, no se mueve. Entonces, eso sí deja mucho que desear en una gestión que realmente quiera trabajar para el beneficio de la población, Lima.
1: Muy bien, José Alcarazo. Estamos aquí en la radio, sé que el tiempo es corto. Ya el viernes íbamos a conversar un poco más amplio el tema, pero ¿qué pasaría si José Alcarazo, como alcalde, no es escuchado por el gobierno regional? Porque todo es, y esperemos, ¿sabes? Porque a veces una vez cuando llegan a ser alcalde, José, solamente de la oficina no quieren salir. O sea, un alcalde que no camina, un alcalde que no se entera de la realidad. ¿Qué pasaría si, por ejemplo, en este caso, no es escuchado el alcalde de Olmos, que sea José Alcarazo, no es escuchado por el gobierno regional?
0: Mira, Lino, una obra, cuando tiene ya un expediente técnico ya definitivo, ya aprobado, tiene cinco fuentes de financiamiento, fuentes de financiamiento para buscarle, obviamente, la platita. Tiene la Municipalidad Provincial de Lambayeque, tiene la Municipalidad, el gobierno regional, tiene la cartera a la cual pertenece, si es salud, si es educación, si es transportes, ¿no? Son tres. Cuatro, tienes pues buscar que ese proyecto tuyo sea incluido en el mes de octubre o septiembre para que se debate en la Ley General de Presupuesto y salga en ley al año siguiente. Y la otra es Oxy, que es la obra por impuestos. Entonces, tenemos cinco fuentes de financiamiento, Lino, y tenemos millones de soles que todos los años los ministerios devuelven porque a veces faltan proyectos. No, si vamos a salirnos un poquito del tema, si nos vamos, por ejemplo, de lo que es Agroideas, que es un proyecto que tiene financiamiento por parte del Ministerio de Agricultura, o sea, de los 800 millones que se asigna anualmente, o sea, se devuelven 600, y por falta de proyectos, Lino. ¿Me entiendes? O sea, recurso hay y somos testigos. Si tú entras a la data y yo te voy a alcanzar el día viernes que vaya, no es posible que se hayan devuelto 68 millones, que el gobierno regional igual. Y ahora hay la ley 32.387 de la ley PIN, Presupuesto de Inversión Municipal, donde viene a incrementarse año por año, desde el año 2026, en el que estamos, hasta el año 2029, prácticamente el Fondo Común se va a duplicar. O sea, vamos a recibir el doble dinero. Y esa plata que viene es netamente para inversión, no para gasto corriente. Entonces, ya no hay pretexto para decir no hago obras, ¿no? Pero tienes que buscar el financiamiento con expedientes técnicos, ¿no? Hemos tenido el presidente de la República aquí en el parque, hemos tenido el presidente de la República en Isculaz, lindo, para haberle entregado los expedientes técnicos para el financiamiento de las obras que necesitamos en Olmos, y que eso lo conoce la población de muchos años: carreteras, agua, salud. Pero lamentablemente, ¿qué hemos hecho? Le hemos entregado un gorrito, le hemos declarado hijo ilustre y se llevó la llave de la ciudad. El presidente no solamente viene a hacer un acto protocolar, que es válido, sino también entregarle estos documentos de gestión para que la municipalidad tenga recursos y se haga una inversión como corresponde en nuestro pueblo de Olmos, que pues tú escuchas en Lima, Olmos, dice, bueno, tienen cantidad de arándanos, tienen cantidad de paltos, cantidad de otros cultivos que se vienen desarrollando. Pero cuando tú recorres la carretera, cuando tú vas por los colegios, ¿no? Entonces ves que tú recorres la ciudad de Olmos, hermano, han pasado 20 años y seguimos en lo mismo. Y mucha gente dice, estamos peor inclusive que hace 20 años, porque ahora pues la transitabilidad es muy alta y la polvadera en las carreteras, en las trochas, es enorme, Lino. Entonces eso ya depende de la capacidad del alcalde, que tenga esa misma, valga la redundancia, la capacidad de gestión, de organizar un equipo de profesionales olmanos, porque hay gente olmana que se le ha quitado esa posibilidad de que trabaje por su pueblo y van a buscar trabajo en otro lado, ¿no? Entonces eso nosotros, en una eventual gestión nuestra, si la población lo quiere así, vamos a valorar el profesional olmano para darle la oportunidad, porque yo le puedo decir como alcalde, muchachos, bueno, quedémonos una horita más por su pueblo, o trabajemos un sábado, pero el funcionario que viene afuera llega a 8 de la mañana o a veces 8:30 y a las 2:30 ya se va. Entonces, esa gente viene solamente por cumplir una misión, pero los olmanos, lo que queremos es el desarrollo de nuestro pueblo de Olmos. Yo creo que fácil nos regalarían una horita más, porque vamos a invertir ese tiempo en el desarrollo de nuestro pueblo olmano, ¿no?
1: Claro. Muy bien, te escuchamos. Entonces, ahora hay más dinero, más presupuesto, José.
0: Mira, Lino,
1: por ejemplo, de Fondo Común, ¿tiene la idea cuánto llega a la municipalidad de Olmos?
0: Mira, Lino, el gobierno regional aproximadamente le llega 730 millones de FONCOR, que es el Fondo de Compensación Regional. 730 millones. Al año 2029 le va a llegar casi 1.500 millones de soles. O sea, se va a duplicar. Si con 750 devuelven aproximadamente 200, imagínate que eran con más de 1.000 millones de soles. ¿Qué van a hacer? Se va a devolver. Por eso es que nosotros lo que necesitamos en una municipalidad, como lo ha hecho Motupe, que ha pavimentado todo Olmos, que ha puesto las escalinatas a la Cruz de Chalpón, le ha puesto saneamiento a Salitral, le ha puesto pavimentación a un centro poblado, ¿no? El hospital, el instituto, ¿no? Entonces, en Olmos no tenemos eso. Entonces, lo que nos falta es gestión. Pero gestión con papeles, con documentos, no solamente ir a abrir la boca y decir necesito esto. En la administración pública son los papeles los que mandan. Tú lo sabes, Lino, porque soy candidato, pero lamentablemente en estos últimos años no se ha hecho eso, ¿no? Entonces lo que se necesita es un equipo de profesionales para poder trabajar en ese sentido y que se logren financiamientos y que se ejecute, porque hay millones de soles que le debemos al Ministerio de Vivienda, porque hasta ahora no liquidamos lo que es el tema del agua. Millones de soles al tema al Ministerio de Educación, porque varios colegios que han sido observados que hasta ahora no se logran liquidar. No podemos ni siquiera hacer el estudio de balance hidráulico en Olmos para tener agua 24 horas, porque Excel dice, yo no voy a invertir en un estudio de balance hidráulico porque todavía no me entrega la obra. La municipalidad dice, yo tampoco invierto porque yo no cobro los arbitrios, yo no cobro los servicios. Entonces, se tira la pelota, pero eso ha sido el desorden de los años que han pasado de administraciones que solamente se han dedicado a lucrar, a joder al pueblo de Olmos, disculpen la expresión, porque a veces indigna como hermano, porque nosotros somos los que vivimos ahí, los que nos levantamos por la mañana y nos acostamos por la noche, Lino, y seguimos en lo mismo, hermano, y eso tiene que cambiar, eso tiene que ya dar un paso agigantado con un pueblo que realmente tiene las condiciones climatológicas, tiene los suelos, tiene la calidad de agua, que se vienen expandiendo el sector agrícola, no solamente en ese sector de Tierras Nuevas. Tú te vas a Sequión, pues está Newterra con más de 200 hectáreas de uva, te vas al sector de Tierra Rajada, es enorme la producción que hay por allá de arándanos, ahorita está sembrando 300 hectáreas de arándanos en el sector La Esperanza. O sea, cada día van a venir más inversionistas a nuestro pueblo, pero lamentablemente no tenemos las condiciones, ¿no? Ni se generan siquiera los proyectos para que vengan ese tipo de financiamientos que tanto lo necesita Molino, ¿no?
1: Muy bien. Muy bien, José, muchísimas gracias. Hay mucho que hablar, que ya lo detallaremos el día viernes, para hablar de todo, digamos, las áreas, las necesidades que tiene este pueblo. Mi estimado José, yo te agradezco tus palabras finales, José. Sí, te escucho.
0: Solamente para terminar, Lino, y que la población lo conoce, ¿no? Si tú te vas al frente ahí del mercado nuevo, ahí está el enorme montículo de cáscara de maracuyá que se pudre, ¿no? Sí. Cuando los ganaderos, ¿no?, se les puede llevar este producto para darle la mano a los ganaderos. Pero ese es un trabajo que se tiene que hacer articulado con la empresa privada y la municipalidad, y para mí también la comunidad, porque finalmente los bienes no son de los directivos, sino de los comuneros. Ahí hay polquetes que están parados, en algunos están por ahí, en algunos talleres, que hasta ahora no se reportan, ni sabemos qué es lo que hay. Entonces hay un trabajo que hacer. Entonces eso sería lo último, Lino, y seguramente el día viernes nos encontramos para conversar ya personalmente. Claro. Y escuchar también, ¿no?, a la población, abrirle el teléfono sin miedo alguno, porque cuando uno aspira a este tipo de cargos, ¿no?, tiene que, lo más importante es escuchar a la población y realmente plantearle pues algunas soluciones viables que el pueblo lo requiera.
1: Muy bien, José, muchas gracias por habernos atendido este llamado, y quedamos para el día viernes a la 1:00 p.m, ¿le parece?
0: De acuerdo, Lito, de acuerdo.
1: Muy bien, un abrazo.
0: Un abrazo, Lito.
1: Muchas gracias. José Alcarazo ha participado aquí en el programa, y de paso lo hemos comprometido para el día viernes hablar al respecto de su candidatura y cómo. Así que prepárense, mi pueblo de Olmos. Prepárense con las preguntas que le van a hacer al candidato, porque aquí él les va a escuchar y les va a responder también. ¿Correcto? Así vamos a hablar claros en el programa. ¿Ya? Muy bien, la 1:31 p.m. Vamos a llamarlo también a nuestro amigo Severo Calvay, que hoy día está de cumpleaños. Mañana voy a llamar al siguiente candidato. Mañana voy a tratar de buscarlo a quién. A ver, mañana tenemos cruzada, ¿no? A ver, si me confirman, tenemos la cruzada mañana. Si no, ya el día jueves voy a llamarlo a Lucho Odar, ¿no? Y así lo voy a llamar a todos, ¿ah? Y si no me contestan, pues ya ustedes sacan sus propias conclusiones. Tito Becerra, ¿cómo estás? Buenas tardes.
2: ¿Qué tal, Lino? Buenas tardes.
1: Te escucho, Tito, desde la Laguna Larga, te escucho.
2: Gracias, Lino. Lino, ¿sabes que hay un malestar acá de la población de Laguna Larga? Que hoy día han llegado los miembros de la comunidad aquí al colegio, sacando a los niños, no sé cómo la directora se ha pretendido ahí. No sé, están haciendo una votación, el sí y el no, y nomás están trayéndolas en la camioneta, están recogiéndolas. Una persona, todas las personas en esa camioneta para que vengan a votar. Pero su gente de ellos nomás, no se dice que es una votación para darles un call, para que les den poderes, pero no dan a conocer a la población de aquí de Laguna Larga.
1: Pero ¿cómo permite la profesora que saquen a los alumnos hoy? O sea, ¿cómo permite la directora?
2: Por eso te digo que a mí ahí la profesora, la directora, tiene culpa ahí, porque nada más porque el Hugo Becerra es presidente de la PAFA, y por eso hay un local. Vez pasada, ya, te cuento, Lino, hace años atrás, como 3-4 años, también vinieron lo mismo, a que les dieran el poderes acá, para que les den poderes en la Laguna Larga, para que hacerles una obra, ellos querían eso, pero acá no les dimos, se fueron, y ahora nuevamente han pretendido venir vuelta al colegio, a sorprender acá a la gente.
1: Los padres, un llamadito a los padres de familia, por favor, que se acerquen ahí a la institución educativa. ¿Cómo han permitido que saquen los alumnos? Oiga, ¿o hasta qué horas estudian los alumnos ahí, mi estimado Tito?
2: Sí, pues los alumnos ahí han estado ahí a las 12, 11 que han llegado, ellos los han tenido que sacar para poder hacer eso ellos. No sé cómo la directora se presta para estos juegos.
1: Imagínate, a las 11 de la mañana aproximadamente, o sea, qué tal manera, ¿no? O sea, ¿cómo permite el señor de la PAFA y la señora directora? Yo creo que aquí la población tiene que hacerle un llamado de atención a la señora directora, a quejarla, porque no se puede permitir. O sea, ¿cuál es el motivo de esta votación, para eso pues que tengan un local o un horario adecuado donde no van a perjudicar también en sus estudios a los niños, ¿no?
2: Claro, eso, Lino, por eso yo ahorita, yo estoy en mi chacra, estoy regando y la gente me está llamando, aquí los vecinos me dicen, mira, está pasando esto, pero no, ¿cómo no vienen a nosotros a decir, mira, hay esta votación, por qué no vienen acá?
1: No hay teniente, ¿quién es el teniente gobernador ahí que ha permitido? ¿Quién es el teniente gobernador?
2: Es la señora Raquel de allá de la, llamamos sector de los Chivatos, los Pupuches.
1: A ver, la señora Raquel, por favor, que un llamado de atención ahí a la señora directora de esta institución, porque no puede permitir de que saquen a los alumnos para que estos señores de la comunidad, más o menos me das a entender, que vayan a ocupar, necesitan la institución, está bien, pero que no perjudiquen a los niños pues en el claro, horario de estudio, ¿no?
2: Claro. Claro, Lino, ¿cómo va a ser posible que en una institución, pues, habiendo local, viendo un local ahí de servicios públicos, ahí de la Laguna Larga, no lo pueden, ahí lo hicieron la vez pasada, y por lo menos yo lo que digo, ¿por qué no le da a conocer al caserío? A todos somos moradores del caserío Laguna Larga, ¿por qué tienen que andar en la camioneta sacándolos casa por casa de su sitio, de sus moradores?
1: Caramba. Muchas gracias, Tito, por tu llamado.
2: Ya te Lino, y también yo quería decirte, ayer siempre te escucho, soy tu seguidor de tu programa, ayer escuchaba eso de que no dan el balance económico, y yo sí, el año pasado yo fui delegado, yo Lino fui uno de los primeros que le pedía a este de Montalbán para que dé el balance económico de la plata que había entrado, y ya dijo en mayo, después dijo en julio, después de diciembre, y se fue y nunca me entregó eso. Y ahorita mira cómo le dan a la plata. Tremenda campaña que está haciendo ese hombre con la plata de los comuneros.
1: Bueno, gracias Tito, gracias por tu participación.
2: Ya Lino, gracias.
1: Muy bien, muy bien. Señoras y señores, desde las 11 de la mañana nos entendimos que han hecho ojalá si alguien más, algún padre de familia, me llame al respecto del tema que está tocando Tito Becerra. Muchas gracias, seguimos entonces, ya estamos en la parte final. Voy a llamarlo a Me Gana el Tiempo. Ha participado José Alcarazo, agradecido que ha contestado el llamado, ¿no? Y ya el día viernes queda invitado. Ustedes ya saben, Pueblo de Olmos, para que puedan participar de esta entrevista. Alguna pregunta, alguna inquietud, acá lo vamos a tener al candidato. Y ojalá que también venga con su regidor para que de esta manera poder conversar también con él, ¿no? Muy bien, 1:36 PM, el jueves lo llamamos a Luchito Odar para conversar y de paso también para comprometerlo la invitación. Así nomás, nosotros aquí públicamente los comprometemos, así a través de Radio Huracán. Vamos a llamarlo a nuestro amigo, ¿quién está de cumpleaños? Severo Calvay Sánchez. Estamos buscando por aquí también nosotros el fondito. Hoy es su onomástico y vamos también a felicitarlo a través de este programa informativo Siempre con la Verdad. Vamos a ver, vamos a... Así que hay un malestar en el caserío Laguna Larga. Vamos a llamarlo al amigo Severo. Acá está, listo. Muy bien, no encontrábamos su contacto de Severo Calvay. Severo Calvay Sánchez. ¿Lo timbra? Ahí está. Vamos a bajarle un poquito para que no sature la llamada. No sature la llamada, vamos a bajarle el volumen. ¡Hola, Severo!
3: Lindo Sánchez, hermano.
1: ¿Cómo está usted, Severo? Caramba, sé que hoy día es su fecha natal, Severo Calvay Sánchez.
3: Lindo.
1: ¿Cómo la está pasando, Severo? ¿Cómo la está pasando?
3: Lindo. Bueno, agradecido por un día, por un nuevo amanecer, un nuevo año, nuevos retos, nuevo aprendizaje. Agradecerle a Todopoderoso, a nuestro Divino Redentor por concedernos un añito más de vida. Y agradecerte a ti, poder ofrecer mi saludo a a toda tu audiencia. Y como siempre lo he dicho, ¿no? Lino, felicitarte por tu programa. Y muchas gracias, hermano, por acordarte y tener presente para poder, como dice, poder expresar un sentimiento. Tú sabes que hoy día es un día especial para mí, un 14 de julio, como hoy yo vine a este mundo. Y aquí estamos con la bendición de nuestro Señor, siempre con la mente positiva, mi querido Lino. Muchas gracias,
1: muy
3: hermano.
1: Severo, severo. Espérese, severo, no se vaya. Está usted, está muy... Lo veo que está muy emocionado. Bueno, permítame saludarte. Que Dios te brinde muchos años más de vida, Severo. De verdad, hoy, 14 de julio, nos enteramos que pues estás cumpliendo un año más de risueña existencia. ¿Cuántos añitos, Severo? ¿Cuántos años? Candidato usted, para que la población sepa, una persona pública. ¿Cuántos años cumple Severo Calvay Sánchez?
3: Lino, bueno, ya me estás exigiendo algo que no debo decirlo, pero bueno, con el respeto.
1: No, normal, normal. Severo cumple 55, Severo, no sé cuántos años.
3: Nací en el año 1971.
1: En el 71.
3: En 1971, Lino, bueno, con muchos, como todo ciudadano.
1: 56 años, Severo, 56, bueno, ha sido más rápido, ¿no? 56.
3: 55, mi hermano.
1: 55, 55. No, bueno, rápido nomás. 55 sí. Años. Estás muchacho, Severo. Por ejemplo, yo tengo 50, chivolo todavía.
3: Sí, mi hermano, es verdad. Cuando uno es optimista, tiene. Y Dios, sobre todo, que no todas las ganas de seguir adelante. Y has mencionado algo, ¿no? Que el tema de candidatura, bueno, yo quiero decirle a la población que Severo, pues, hoy en día se somete a una voluntad popular, como siempre se ha hecho, bueno, con la humildad de siempre, siempre seremos al servicio de nuestro pueblo, y muchos por ahí ya dicen, pero tanto afán, tanto interés, ¿por qué otra vez Severo? Déjame decirte, hermano, que así como también hay opiniones adversas, también hay opiniones positivas de personas que vienen impulsando un proyecto político, que este proyecto no es de Severo, es un proyecto de toda una población. Recuerda, Lino, que nuestro pueblo confió en una oportunidad en Severo Calvay, pero bueno, todos sabemos de todo lo desacierto que pasó, pero yo creo que no es el momento. Hoy día estamos de
1: aniversario. No, pero tenemos que, Severo, hoy día es un día lleno no solamente de tu cumpleaños, de felicidad, de muchas ideas, muchos proyectos. Y aquí, pues, nosotros como tus amigos que somos aquí en la radio y el pueblo de Olmos que te está escuchando, Severo, ¿no? Sabemos que siempre tú haces una campaña, por ejemplo, digamos, humilde, franciscana, ¿no? No haces campañas millonarias. No, yo y todo el pueblo es testigo, ¿no? Lo que tú has hecho en tu Volkswagen, en tu auto ahí con tu bocina, ¿no? Y así es la forma que tú trabajas, ¿no? Y con tu humildad trabajaste mucho, por ejemplo, también por la construcción de la iglesia, Severo.
3: Lino, bueno, te dije, ¿no? Siempre voy a estar al servicio de mi pueblo. Ya lo hemos demostrado en mi época electoral y no electoral, siempre me voy a encontrar. Severo vive en mismo Olmos, estamos conectados con la población, no vivo en una zona exclusiva, como siempre lo digo, no vivo en Chiclayo, menos en otro lado, yo vivo acá en Olmos, conozco la realidad, conozco a lo ancho y largo de nuestro territorio, la problemática, al igual que usted, a nosotros no nos van a contar, no nos van a decir, nosotros conocemos profundamente la necesidad de nuestro pueblo. Y ya estamos por llegar casi al 2030 y seguimos en lo mismo, Lino. Creo que nosotros, como hijos de nuestro pueblo, somos los llamados inmediatos de someternos a un llamado de nuestro pueblo en estos momentos que ya se nos aproxima el tema de las elecciones, que en nuestro pueblo ya tome pues una decisión responsable, sobre todo porque hoy en día nos pretenden engañarnos. Engañarnos haciendo una campaña de imagen, una campaña millonaria, que son los buenitos, son los buenos, son los lo máximo, y que me atrae, eso no, ya no funciona. Las personas tienen que analizar, tienen que sacar sus conclusiones y ver exactamente las propuestas, la persona se le debe conocer por sus actos. Con esto yo no quiero decir que yo sea el mejor, pero somos una alternativa para que pueda elegir nuestra población. Lino, a veces yo la verdad que en oportunidades con más te escucho en ciertas oportunidades y hoy día, por ejemplo, has tocado un tema que, ¿no?, del tema de la ambulancia, y qué pena que nos engañan. Yo me incluyo ahí porque me siento prácticamente engañado a toda una población, que si tú analizas, el año pasado hubo una elección comunal y la ambulancia estaba a disposición de las 24 horas y que era un trofeo y que...
1: A cada rato se cruzaba, ¿no? Por aquí, creo que a veces ni no había a quién llevar y andaba por aquí, por los pueblos jóvenes, con la sirena que hacía bulla, ahora nada. O sea, todo era nomás pura publicidad, ¿no?
3: Quiero hacer un llamado a la población. Por eso te digo que es un engaño, es una mentira y es una situación electoral. O sea, ya por ahí dicen que sí está operativa, que ya la arreglaron. O sea, nuevamente se va a aparecer para ir y venir y exhibirse que es la mejor gestión y que es la, y a las finales viene el 4 de octubre y el 5 nuevamente se va a malograr. Eso es de hecho. Entonces yo no quiero exagerar con esto, quiero decirle siempre la verdad a mi pueblo, ¿no?, que debemos ser bastante responsables y tener pues una gestión que se como dice, se quiere blanquear hoy en día, y que los millones que han llegado a la comunidad y que siguen llegando, Lino, y que siguen llegando, y nosotros como comuneros simplemente estamos como observadores, porque los señores se han empoderado de tal forma que nos mienten. Mira, ¿cuántos periodos de estos últimos presidentes que han ingresado con, como dice, entregados y medianoches avalados por un comité electoral que los convoca y los proclama ganadores? Y finalmente, en mi persona, yo nunca me he sentido representado y nunca han rendido un balance económico, nunca han hecho una asamblea general de comuneros. Siempre nos mantienen así y mintiendo, y que hoy día se presentan, ¿no?, se presentan como los buenos, como lo máximo, haciendo unas gestiones. Creo que nosotros no estamos para mentir a una población, mi querido Lin. Nosotros no nos oponemos a un desarrollo. Mira, nos hablan tanto dinero, se ha invertido en los caminos, y anda a ver, lindo, cómo estamos, los caminos están igual o peor, ¿no?
1: Digamos, si que se ha derrochado ese dinero, ¿no?
3: Nosotros nos vamos al sector de Senquelito, acá para el Valdirrey, ¿no? Como quién te vas a otro sector, de los caminos están
1: sí están bien horribles, de verdad. Que
3: solamente la inversión de la comunidad, inversión también de la región y de la municipalidad.
1: Una pregunta, Severo, ya que te tengo aquí. Bueno, hoy día ha sido tu cumpleaños, yo te llamaba para saludarte, pero sé que te sientes contento hablando de los temas políticos. ¿Llegó ese dinero que se dijo que se iba a entregar ahí en Pasábar Oleoducto, una empresa que iban a explotar, algo ahí material? Cuéntanos, Severo.
3: Lino, es indignante.
1: No me digas que les engañaron, también los utilizaron ahí.
3: Más que un engaño, nunca, no ponen así, no ponen lo que es una piedra, mi hermano. Y lo más triste, Lino, que ahora el caserío sigue sufriendo por agua. A veces me da...
1: ¿Cuánto le ofrecieron ahí al caserío, Severo? Pasábar, que es tu caserío donde tú has vivido.
3: Permítame, Lino, permítame, mira, ya que has tocado un tema bastante importante y puntual. En el caserío de Pasábar, el año pasado, en los primeros días del mes de septiembre, se acordó, ¿no? Y para que se haga el pozo, por acuerdo del mismo caserío.
1: Para que se haga el pozo, ya.
3: Para hacer un pozo, lógicamente que con ya equipado, ¿no? Uh-huh. Porque valga verdad, es de la...
1: Del equipado, pozo con bomba, todo.
3: De servidumbre, IRSA, ajá. Se presentó con el fiscal de aquel entonces. Se presentan ovacionados, ¿no? Y que vamos a hacerlo, y que vamos a pasar, y que, bueno, para extraer la piedra de Angurucal. Uh-huh. Y finalmente, bueno, se quedó un acuerdo y ahí hice mi pregunta, ¿no? Como comunero, porque me invitaron, lógicamente, como hijo de caserío pasado del oducto. Y mi pregunta, ¿no? Mi interrogante fue que cuánto había pagado la empresa IRSA o cuánto iba a pagar en todo caso para nosotros, dependiendo de ese pago, para poder deducir qué es lo que podía nosotros hacer como obra, como caserío.
1: Claro, claro.
3: ¿Sí? Y el ingeniero responsable de IRSA y más el fiscal Lino se callaron, nunca respondieron. Y por ahí un joven que era el administrador, dice, yo no sabía de la comunidad, dijo, parece que es un parece, ¿no? Que no, y eso lo escucharon todos los vecinos, parece que es un millón, algo así, ¿no? Entonces, hermano, esto, bueno, nosotros como moradores, estoy con la esperanza de que se haga el pozo y por ahí
1: se ¿se ha hecho el pozo o no se ha hecho el pozo?
3: No se ha hecho, Lino. No se ha hecho,
1: Yo pasé el video ahí, aquí yo te cuento, yo pasé el video cuando dijo que iban a entregar, no recuerdo la cantidad del dinero, el monto, pero iban a entregar y que para le iba a tocar también ahí a pasar, o sea, no han puesto, ni siquiera han llevado, ni siquiera tú como tú lo has dicho, ni una piedra siquiera han llevado.
3: Es más, después viene otra reunión y con el sobretexto de que la junta directiva no estaba reconocida.
1: Registrada.
3: No tenía personería jurídica, vamos a esperar ya 3 meses más, creo que todavía está por vencerse o algo así. O sea, es una burla. Para mí,
1: caramba,
3: es una burla.
1: ¿No? Yo sí me siento. ¿Y dónde se va esa platita? Porque ya de seguro ya está en las cuentas de la comunidad.
3: Bueno, Lino, ahí hay dos pagos que se han hecho. El primer pago se ha hecho hasta el 31 de diciembre y el segundo pago se ha hecho a partir del 1 de enero, el que llegaba a las arcas de la comunidad. Y hoy en día, pues, como no se han rendido cuentas, o sea, ¿dónde está ese dinero?
1: ¿Qué se hace el dinero, no?
3: Entonces, a veces, y mira, Lino, lo más preocupante que prácticamente uno da una opinión, pues, ya con los años de experiencia de vida, Lino, porque mi exigencia fue que pasen los volquetes y paralelo también que empiece la obra, ¿no?
1: Claro.
3: Entonces, pero como habla Severo, no, Severo es político, Severo tiene algún interés.
1: Oye, estoy seguro que hasta de repente la misma gente del caserío como que no te cree a ti.
3: Mira, todos somos familia.
1: Ya.
3: Todos somos familia y yo lo digo con toda confianza. Nosotros somos una familia humilde, que creemos, ¿no? En este caso, mis primos, la familia, ellos han creído en la palabra de este señor ingeniero, de este señor fiscal, que se presentó todo altanero, inclusive ofendiendo, porque dijo, se hace, yo no soy como los políticos que son mentirosos.
1: ¡Ah, o sea, caray!
3: Como que involucrándome como si yo hubiera tenido...
1: ¿Qué dirá ahora el caserío? ¿Ahora qué dirá el caserío? A ver, imagínate.
3: Hermano, yo sé que la familia me está escuchando, pero sí me siento bastante preocupado, porque hoy en día pues tenemos un grupo de WhatsApp donde hay que dar unas cotitas y ellos también lo hacen, porque últimamente se malogró la bomba. Se apareció el señor Freddy con una bombita, pero ese no es el compromiso. El compromiso es que tengamos nosotros un pozo nuevo, porque los demás pozos que están en funcionamiento son norias que ya pasan los 40 años y que están fuera de la vida útil. Y si hoy día tenemos agua en el caserío por horas, es por una obra del señor. Pero nosotros, el compromiso es un pozo que así se acordó, porque existe o existió un pago por parte de la empresa IRSA. Dos pagos que ha sido la gestión anterior hasta el 31 de diciembre y el siguiente pago con esta última gestión que está corriendo. Hay muchos temas, Lino, de hablar. Y yo, a mí me encantaría de que...
1: Ya te voy a tener acá, Severo, vamos a tenerte acá también para que participes aquí en una entrevista, ¿no? Sino que hoy día, pues, es algo importante saludarte por tu cumpleaños y también, pues, porque ya no llamas, no sé, de repente estás... estás escuchando a otros programas, ya no llamas, no sé qué pasará.
3: No, hermano, discúlpame, bueno, yo también te digo, no me llaman, Lino.
1: Porque mira, Severo, es importante, mira, tu participación, así como llaman los demás oyentes, llama, yo aquí nunca, Severo, y te lo digo públicamente, algún día me has llamado y yo te he cortado la llamada, o te he dicho hoy día no, severo, mañana tampoco, o ya ha pasado, te tengo en... No, aquí dilo tú públicamente si algún día yo te he negado la llamada, ¿no?
3: Lino, mi hermano, te lo digo así con el corazón en la mano. A mí me encantaría que usted me llame. ¿Sabe por qué? Porque si Severo llama, él tiene interés. ¿Me entiendes? Si
1: no, Severo pero, llama, no, Severo, no. Aquí, bueno, yo soy una de las personas que yo le digo, llámeme, Severo, porque a veces, mira, estoy tocando un tema, estuve hablando en antes con José Alcarazo, pum, me llamaron de la Laguna Larga. Entonces, al toque yo toco el tema, ¿no? Y es importante porque, mira, a veces hay temas de opinar, Severo, comunidad. Sí, mira, sí, hoy día, por ejemplo, nos hemos enterado de la ambulancia, que es una ambulancia del año 2022. Ahí era tu participación. Bueno, de repente hoy día no era un día porque es un día natal, pero de todas maneras puede ser mañana, puede ser... Tú llámame, Severo, y listo, porque yo, la verdad, yo llamo cuando ya de repente, por ejemplo, es algo que quiero confirmar algo, ¿no? Pero ya cuando no me contestan, ya también para qué, pues, ¿no?
3: Mi hermano, ¿te has preguntado por qué sucede eso? ¿Te has preguntado? Sucede porque nosotros...
1: Quiero escucharte.
3: Los comuneros lo permitimos. ¿Mm? O sea, lo permitimos de que suceda esto. A ver, desde aquí...
1: ¿Cómo así? ¿De qué manera permitimos? Detállalo.
3: Lo permitimos porque tenemos una junta de administración que debe informar a través de las asambleas que nunca se hacen. Se hacen asambleas con delegados, que su gente, lógicamente, que lo aplaude, y el verdadero comunero no ingresa, como su persona, mi persona. Y algo que también pasa, lo que pasa es que a veces el comunero, que es el llamado inmediato, como el agricultor, el ganadero, a veces no participa. O sea, nosotros mismos somos culpables de que estos señores hagan lo que hacen, y hoy en día, no, yo no lo invento. Mira, todas el territorio, el patrimonio, nuestra comunidad, día a día se está desglosando, se están haciendo famosas adjudicaciones. Posible que nosotros como comunero le demos la confianza a un personaje que tiene pues 500, 600 hectáreas inscritas en SUNAR, en registros públicos, y así sucesivamente. O sea, nos falta responsabilidad, nos falta amor a nuestra comunidad. Entonces, nosotros mismos somos culpables, y si nosotros salimos al frente, o sea, ya comienza la contracampaña, porque tienen todo, pues tienen radio, tienen logística, tienen el poder económico, político, legal, ¿no? Si sale al... Yo te digo porque nosotros hemos ido al Tribunal Constitucional por un tema de justicia, pero finalmente la justicia no nos ha dado la razón, Lino. Uh-huh. No nos ha dado la razón, y por eso que esas respuestas que nos dan a veces a nosotros, bueno, particularmente mi persona, yo digo, señor, ¿qué hago yo? Porque está tu cabeza de por medio, ¿no? Está tu persona, está tu familia, porque tú sabes, hoy día las mafias organizadas te meten un balazo y ahí quedas. Pero, hermano,
1: no hay que tener miedo, pues, mi estimado, caramba.
3: Yo no tengo miedo, yo camino acá, ando en mi moto, mi mototaxi, en mi carguero, en mi bobá, en el camión, en el volquete, en bicicleta.
1: Caramba, Severo es karateca, no pasa nada ahí.
3: Tú me has encontrado por temas de trabajo por acá caminando, Lino, entonces... Pero yo soy conocedor de la problemática de nuestra comunidad, y mira, y recuerdo clarito, claro, con las fuerzas de una persona que todavía el señor de fiscal, porque yo le estaba reclamando que nunca hacían un informe económico, y me dijo, ¿qué quieres, que la plata te la den a ti?
1: Escucha, o sea, ¿qué tal manera, no? O sea...
3: ¿Cómo nosotros los comuneros le damos confianza a un personaje que no está a la altura de poder desenvolver una situación de administración? Porque esto, los cargos son pasajeros, y que la gente debe recordarnos por nuestras propias acciones. Entonces, hoy en día, que ya nos estamos sometiendo a un tema de elección, son los que se aparecen como los buenos, andan reclutando gente de un lado a otro, y a las finales se van a Nichipo, Corral de Arena, ahí a un lugar determinado, para crear una imagen. Aquí la gente tiene que despertar, hermano. Y yo te digo, hermano, con ciudadano comunero, si un candidato de esta naturaleza llega a visitarte, recíbele, porque están hipotecando, y tú no sabes el dinero de dónde viene, están hipotecando el destino de nuestro pueblo. Es hora de hacer un cambio, y ese cambio lo hace Severo Calvay representando al Partido Morado, hermano. Te agradezco, Lino, porque me das esta tribuna que quizás, bueno, yo no tengo una emisora local, simplemente tengo una cuenta de Facebook, y yo te agradezco, Lino, porque también, sin el ánimo de ofender, Lino, hay medios de comunicación que se prestan para toda esta trifulca, esta maniobra que se hacen para poder engañar a toda una población.
1: Sí, sí, Lino. Sí, sí. Hay radios, sí, he escuchado yo, cómo les pasan franela, ¿no? Y todavía dicen, no te voy a preguntar, no te preocupes, a toda confianza, no te voy a preguntar cosas que ya, como has sido alcalde, no te preocupes, acá vamos a... O sea, floro, eso se llama floro, sí. Tienes toda la razón, Severo. Hay medios de comunicación que le hacen un daño. No le hacen el daño a Severo, le hacen el daño al pueblo de Olmos, a nosotros mismos. Nos ponemos, como se dice, el lazo en el cuello. Mira, Severo, mira, dime, Severo, dime. Me gana el tiempo.
3: Sí, mira, sí, ya me imagino, hermano, en radio el tiempo es oro. Ahí, sin ir muy lejos, con esta gestión penúltima, bueno, el pueblo nos dio una oportunidad, como le dije, finalmente el poder económico lo pudo más, se quedó representando como alcalde, pasaron, no sé, como 3-4 meses, fue intervenido, sube el primer regidor, después sube el siguiente, y lamentable, esos cambios retrasan los destinos de un pueblo.
1: Claro, eso sí.
3: Eso es un retraso. Como, y lo ha dicho algo que es verdad, ¿no? Severo no pierde. Nosotros, sabe Dios, nos libramos de una responsabilidad y Dios sabe la...
1: Porque es la verdad, pues, Severo, es la verdad. O sea, a veces, discúlpame que el desconocimiento, la ignorancia, porque todos somos ignorantes, pero a veces muchos dicen, no, le vamos a dar una goleada o le dimos una goleada, ya ganamos. ¿Cómo hemos ganado así como lo vemos al pueblo de Olmos abandonado?
3: Lo más curioso, Lino, lo más curioso, bueno, a mí me, ¿qué te digo? Es una situación que a mí me da mucha, más que decir que una risa, esas famosas encuestas, Lino.
1: Esas se mueven con platita, eso no es gratis.
3: Esas encuestas que a Severo le ponen el 3%. Yo a estos sinvergüenzas, que discúlpame, que me disculpe tu audiencia, yo los invito que vengan acá a pasear a Olmos, ciudad, que vengan acá, yo los reto, y caminemos juntos, para ver si el pueblo a quién saluda, para ver si el pueblo a quién apremia y a quién castiga. Yo los invito a que con sus encuestas vengan acá para caminar, y ojalá que salgan alguien a decir, yo salgo al frente, ¿no? Porque están haciendo, o sea, quieren seguir mintiendo, direccionando al pueblo con encuestas falsas. Mira, y un amigo de Lima me dice, oye, ¿qué pasa, Severo? Nadie te conoce, que te dan un 2-3%. Y yo le digo, pues, mi hermano, son encuestas que la hacen por Chiclayo, no sé por dónde la hacen, y las lanzan al medio de Facebook y a la radio, por ahí.
1: Las hacen en su casa, que todavía... Bueno, Severo, muchas gracias, Dios te siga bendiciendo, que vengan muchos años más, ¿ah?
3: Mi hermano, bueno, de repente hemos tocado un tema que no está hoy día, pero desde aquí también agradecerte, Lino, por este gran gesto, por la consideración, y bueno, siempre vamos a dar nuestra humilde opinión, y espero, Lino, que también a usted se le siga dando la información veraz a nuestra población, porque nuestro pueblo merece la verdad, y ahí estaremos, Lino, y que desde aquí también muchas bendiciones, y también pedirle a nuestro Señor que ilumine la mente de nuestros hermanos o hermanos, que realmente este 4 de octubre tiene que ver un cambio de verdad.
1: Muy bien, Severo Calvay, hoy te deseamos muchas felicidades y todos los días de tu vida. Bendiciones, hermano.
3: Gracias, hermano, gracias. No hay palabra para poder agradecerte de aquí.
1: Muy bien. Un abrazo. Ahí está el moradito, Severo Calvay, está de cumpleaños el día de hoy. No quería decir cuántos años tiene, ¿no? 55 años. ¿Ah? Está muchacho, Severo. Dale. Muy bien. Nos ganó el tiempo. Oiga, decía, y yo no hablo cosas porque se me ocurre hablar, decíamos del candidato que decía, dijo, pues, se pasó, ¿no? Que decía que iba a vender la municipalidad para hacer obras. Escuchen aquí el video, que lo voy a pasar, el audio. Escuchen, miren, escuchen, dele, por favor. Y luego vamos con la llamada que me están llamando por aquí.
4: Cumplido.
1: Escuchen con, todavía, cumplido. Todavía con énfasis, ¿eh? Así escuchen. A veces ustedes escuchan el grito, el candidato grita que por aquí, por allá, y ya aplauden. Miren lo que habló este candidato.
4: Cumplido. Vamos a hacerlo con ustedes desde el primer día. Si tenemos que vender la muni para hacer obras, lo vamos a hacer, carajo. Cumplido.
1: Ah, todavía acarajeado todavía.
4: Desde el primer día, si tenemos que vender la muni para hacer obras, lo vamos a hacer, carajo. Cumplido.
1: Ah, por eso, señoras y señores, y la gente como aplaude. Bravo, dice, bravo. Y qué tal manera, ¿no? ¿Qué tal manera, señoras y señores? No, para que vean que yo aquí no hablo porque se me ocurre, ¿eh? Aquí no hablo porque se me ocurre. Bueno, estábamos con Marcos Sánchez, que me estaba llamando. Sí, Marcos, me estaba llamando Marcos Sánchez y no le contesté la llamada. También Amarildo Talavera me acaba de enviar una foto donde, bien Amarildo, se ha reunido hoy día con el gerente de Excel, señoras y señores, el ingeniero Vázquez Figueroa, ¿no? Y ya habló sobre el problema del desagüe, de las tapas de los desagües, y mira muy bien su estrategia de Amarildo, le ha llevado un cuadro de la Santísima Cruz al gerente Figueroa, bien Amarildo, ¿cómo es, no? Cuando uno tiene la buena voluntad. Yo, ¿por qué no? No sé. Nadie lo ha querido llevar de regidor a Amarildo. Yo lo hubiese llevado de regidor, de verdad. Tiene todas las ganas de trabajar este Olmano, que lo conocí. Ahí está Marcos. También Marcos, que me está llamando. ¿Cómo estás, Marcos?
5: Hola, Lino. Qué gusto escucharte. ¿Qué? Ahí también enviando mis cariñosos saludos ahí al primo Pérez Calvay.
1: Severo Calvay, que está de cumpleaños. Severo
5: Calvay, enviando los saludos ahí para el primo y deseándole también toda clase de éxitos.
1: Muy
5: bueno,
1: bien.
5: Y referente a los dos temas que tocaste, a Marildo, yo lo invité para que vaya como regidor, pero dice que no tiene la intención de postular ni a la alcaldía, ni como regidor, ni como alcalde.
1: Ah, lo has invitado, claro. Mira, qué bien, Marco, los he invitado, claro. A Marildo.
5: Claro, yo le he invitado, incluso le dije para hacer los trámites para formar acá, y o sea, un local, más que nada, para traer la Divincri. La Divincri de acá de, que te digo que no solamente de Divincri en Chiclayo, sino acá, pero bueno, no sé qué ha pasado con Marildo, ya no hay mucha comunicación. Me parece que está también apoyando a otro candidato, algo así, escuché como que él ya tenía su candidato. De repente eso va a demorar un poquito que la Divincri funcione acá. Pero bueno, como te digo, ya es decisión de cada uno. También quería decirle a mi primo Calvay de que una de las mejores maneras de enfrentar a estas organizaciones que bueno, ellos mismos están diciendo, yo no lo estoy diciendo, solamente estoy repitiendo, discúlpeme, como Lorito también estoy repitiendo, que son organizaciones criminales, que no rinden cuentas, que compran ambulancias viejas y después dice que son nuevas, no, y es decir, nadie se anima a hacer una va a pedir el balance. Yo, como le dije, una persona me solicitó que yo le haga un escrito, yo ya le entregué el escrito, ahora depende, pues, todas las personas que quieran hacer una denuncia, pueden hacerlo. Cualquier ciudadano puede hacerlo, cualquier comunero. No es necesario que Marco Sánchez, porque es abogado, que él lo va a hacer, no. Cualquier persona que se dice llamarse luchador social, ahí tiene el modelo. Yo como abogado lo he formulado para que cualquier persona que crea que la entidad tiene que entregar un balance, es su derecho. Incluso estoy fundamentando, porque ayer te acuerdas que te estaba diciendo que era fácil hacerlo, ya lo hice. Cualquier persona que dice llamarse luchador social puede hacerlo. Así que ahí está el modelo, está con todo. Solamente está para que ponga su nombre, su NI y que lo firme. Porque también Marcos Sánchez no va a estar denunciando a todo el mundo.
1: Correcto. Pero ¿qué pasaría, Marcos? Porque yo te digo que a veces el temor de muchos comuneros, que a veces de repente necesitan un documento firmado por un abogado, ¿tú te comprometerías a apoyarlo también en este caso?
5: Claro, claro. Lo que pasa es que hay varios comuneros, incluso, como te digo, candidatos a la presidencia de la comunidad de campesinos, que yo los he visitado. Yo los he visitado porque mi familia, mi descendencia, formó la lista celeste y formó la lista roja.
1: Ya.
5: Y para mejor, para muestra, no sé si recordarás, tío, un tío de nosotros, Eloy Sánchez, fue un representante de la comunidad de campesinos. ¿Recuerdas o no recuerdas?
1: Bueno, no recuerdo, pero sí, pues, claro.
5: Mi tío Eloy ha sido el presidente de la comunidad en diferentes ocasiones.
1: ¿Ah, sí?
5: ¿Y no? ¿Por qué? Porque nuestros ancestros de la familia Sánchez, la familia Pupuche, ellos organizaron la comunidad de campesinos de Olmos. Lo que a mí me apena es de que estos jóvenes de ahora ya se olvidaron y de los buenos principios y cuál fue

0: defender a los comuneros. El día de ayer estuve haciendo, antes de eso, quiero decirte que también la lista roja, mis ancestros también la formaron. O sea, era una especie, como te digo, que en la familia, claro, se estima, se quieren, pero unos querían formar la lista celeste y otros quisieron formar la lista roja. Particularmente Antonio Pupuche mío, mi abuelo, mi bisabuelo Bartolo Pupuche Sánchez, él fue uno de los fundadores de la lista roja. Entonces, y de repente, Lino, bueno, yo soy un poquito de más edad que tú, pero mi bisabuelo, Felipe Sánchez Roque, también era un dirigente de la comunidad.
1: Delcy,
0: antes no se llamaba presidente.
1: Sí, Delcy, bueno, a mí me habló mi padre, que me crió, pues que fue hijo, Sebastián Sánchez Pupuche, me habló de Felipe Sánchez. Pero del tío Eloy, sí, la verdad es que no recuerdo, porque como yo soy más menor, ya no recuerdo del tío Eloy, sí, no supe que él también ha sido dirigente de la comunidad. O sea, mira, Marcos, la política, ¿no? O sea, viene, no es porque de repente, y para que la población sepa, ¿no? O sea, no es porque de repente, porque ahora, y te lo digo así, muchos utilizan la política para un enriquecimiento, mi estimado Marcos, y poco hay la vocación de servicio, hacer voluntad, o sea, de servirle al pueblo, ¿no? O sea, nosotros, digamos, a mí me gusta servir, me gusta ser cruzada, pero viene la sangre, ¿no?, de nuestros antepasados, ¿no? Mira, ¿de qué viene a ser, pues, Felipe Sánchez? Viene a ser, a ver, mi abuelo fue José Manuel, viene a ser mi bisabuelo, mira, Felipe, ¿no?, José Felipe, mira.
0: Claro. Él es tu bisabuelo y mi bisabuelo también.
1: Y también tu bisabuelo.
0: Él ha sido papá de Francisco Sánchez, mi abuelito.
1: Claro.
0: Francisco Sánchez Pupuche. Cuando era joven, me acuerdo que lo veía participando en las protestas ahí.
1: Fíjate.
0: Varias veces también terminó en el calabozo porque la policía se lo llevaba porque estaba, pues, haciendo sus protestas. Por eso te digo. A mí lo que me da mucha pena de que mis ancestros, con tanto esfuerzo y sacrificio, incluso hasta muchas veces detenidos, han estado, formaron la lista roja y la lista celeste. Hoy día se la disputan un grupo de jóvenes que no saben qué cosa es lo que realmente es ser un político. Un político, por si acaso, el político, la política no es mala. La política es buena, y siempre lo voy a repetir. La constitución política del Estado... Ahí está.
1: Es que ahora, Marcos, permíteme ahí. Lo que pasa, sí. Marcos, que ahora, pues, las listas ya las registraron. Se dan cuenta, o sea, ya hay un grupo de personas que han registrado y son los dueños, pues.
0: Como su negocio, pues.
1: Son los dueños.
0: Lo he visto ya como un negocio, como ya. Que han comprado el vehículo para poder postular.
1: Ya no es como antes. Antes había decencia política, Marcos, ¿no? Y eso, antes que no había plata, se veía, se hacían las cosas, se hacían las norias, se hacía, oye, tanta cosa que se ha hecho por este pueblo y que no había dinero. Pero ahora que hay millones de las empresas, del presupuesto que viene anual para el pueblo, Fondo Común, millones que ingresan a la comunidad, ¿y qué se hace?
0: Ahí está. Ahí, mira, yo precisamente el documento lo he puesto a disposición.
1: ¿Sabes qué se ha hecho, Marcos?
0: ¿Lo pongo a disposición?
1: Marcos, ya, me lo vas a poner a disposición. Ya, no te preocupes, de aquí vamos a hablar también.
0: Lo pongo a disposición, claro, para que cualquier comunero que se sienta con el derecho, y cualquiera, no es que tenga plata, que sea, yo lo asesoro.
1: Ahí está.
0: Yo con lo asesoro porque...
1: Maldo, no, del abogado.
0: No es que yo lo haga porque quiero figurar, porque si hubiera querido figurar, hace rato hubiera presentado ese documento. Pero no lo he hecho porque también creo que aquí en Olmos hay gente valiente, que no solamente sale a hacer una denuncia pública, tiene que hacer una denuncia conforme corresponde, ya sea administrativa, civil o penal. Así que en ese aspecto yo estoy, hermano, no es que yo quiera pelearme con lo de la comunidad. Lo que sí yo tengo que defender a mis hermanos comuneros, que están siendo, ¿cómo te digo?
1: Vocación de servicio, Marcos, tú estás haciendo servicio.
0: Un maltrato. Mira, ayer, hermano, he visto cómo los comuneros se quejaban, porque yo primero estuve por la zona del siglo, Los cerros del siglo ya están cercados.

0: Ah, justamente no sé si te eso te iba a decir. O sea, lo que sí se ha notado acá, justamente eso te decía, sino que tú me dijiste sobre el documento, lo que sí se ha notado acá es que ya caminamos en los callejones, nada más porque todo está cerrado. Todo tiene dueño.
1: Los cerros tienen dueño ahora.
0: Los cerros tienen dueño, todo está cerrado y eso es lo que se ha notado. Y nada más. Mira. Ah, otra cosa. Y nosotros, los olmanos, hemos quedado como trabajadores, peoncitos, que nos llevan a las 3 de la mañana a las empresas y nos traen 5 o 6 de la tarde y hasta las 7 de la noche vas llegando a tu casa. Eso es lo que se ha notado, Domás, aquí en Olmos.
1: Claro, eso mira, yo lo estuve con mi camarógrafo, ya se ha grabado todo eso. Aparte, se ha documentado, o sea, es un informe documentado que ella envía a Lima, porque tú sabes que uno puede ser víctima de un atentado para que no envíe ese informe ya se envió. Entonces, ¿qué te digo? Yo tengo unos promociones que tienen cercanía al gobierno central, a Keiko Fujimori, para que ese informe sea considerado y se vea qué es lo que está pasando en Olmos, porque ante el fenómeno del Niño, ¿dónde vamos a instalar el hospital de campaña? ¿Dónde el único sitio donde podemos instalarlo es en la Pampa del Siglo, en la Capilla del Siglo? Ahí es el único sitio donde puede bajar el helicóptero, donde pueden instalar el hospital de campaña. Ya también estuve viendo dónde van a poner la medicina, dónde van a hacerse las barracas para la gente que venga, porque los cerros ya están ocupados.
0: Están ocupados, ¿mm? Así es.
1: Están muy ocupados. Bien. Y más, Lino, también estuve verificando que los cerros han hecho casas en la parte del cerro. O sea, cualquier huaico que venga se los va a llevar. Es más, también se ha constatado que hay casas dentro de quebradas. Y quebradas sí, profundas. Sí, Estamos hablando de 7, 8 metros.
0: Esa es la verdad.
1: Yo digo, ¿esta gente se quiere suicidar o es que solamente quiere utilizarlo cuando no hay lluvia? Ahí están. Y cuando viene la lluvia se corren, ¿no?
0: Esa es la pura verdad. Se han lotizado terrenos en las quebradas. Eso es la pura verdad.
1: Terrenos de media hectárea, una hectárea, o sea que cada alguien que tiene necesidad y se quiere una casita, sí, pero de una o dos hectáreas, no sea loco, pues. Eso ya es locura o es viveza. ¿Cómo van? ¿Qué te digo? Pero ahí el video te lo voy a pasar, Lino, te lo voy a pasar para que tú veas que no engaño. La misma gente reclamando en Alan García que por favor la comunidad de campesinos que tiene tanta maquinaria, que en lugar que la tenga alquilando en otro sitio, que siquiera tapen esas partes donde el río se va a destrozar, hermano, si no se pone alto a eso, si no se pone barrera, no se pone un muro de contención ahí, va a arrasar con gran parte de Alan García. Es más, hemos detectado dos quebradas que bajan del cerro por el sector Valle Hermoso. ¿Y a dónde van a dar? A donde están las viviendas. Yo digo, de verdad que esta gente es suicida, ¿no? Entonces, ¿cómo es que han hecho eso? También, mira, me fui, también se tiene conocimiento, ¿ya? Que en la zona de Racalí, o la zona donde estaba instalado el cuartel del ejército, ahí se unen dos ríos. Ahí también, cuando se unen los dos ríos, hermano, hay una inundación de los mil demonios. Y inunda siempre casas. A veces la gente se queda callada porque tiene miedo. Pero ayer yo personalmente estuve visitando los lugares que son afectados. Me fui también por Cascajal, también en esa zona se sale el agua. Por la zona del puente, también. O sea, a veces uno pasa por el callejón y no se da cuenta que por ahí están inundados. Es más, el agua, mira, del río sale hasta el camino, antes le decían huella, el camino carrozable que une, pues, el camino real que le llamaban. No sé si recuerdas.
0: No.
1: Ya, por ahí se está, por ahí donde las tiendas del finado Juan Cubiban, que bueno, ahora ya...
0: Ya, listo, sí.
1: Por ahí se sale, hermano, se inundan, se lleva plantaciones.
0: Claro, justamente, por ahí se sale el río, sí.
1: Se sale el río ha cambiado su cauce, ya no se va por el cauce que tenía normal, sino que de manera antojadiza este río se va para la derecha y se va llevándose plantaciones, casas y todo.
0: Así es.
1: Te digo esto porque yo he conversado con los mismos moradores, los hemos entrevistado. para que no diga, ah, Marco está loco, como quiere ser alcalde, ya está hablando un montón de tonterías. No, documentado. Y es más, más adelante también hace un coro que también se mete por donde están los Zapata, la familia Zapata, la familia Elorriaga, la familia Pupuch, todo eso.
0: Sí, sí,
1: pasando
0: sí.
1: Más allá, el río San Cristóbal, hermano, el río San Cristóbal se une con este río que viene pues, del río Cascajal, que le llaman, se une, hermano, y según los mismos moradores, que no estoy hablando tonterías, ahí van a ver el video, dice que se por lo menos unos 20 kilómetros a la redonda se inunda de agua. Y que ellos en tiempo de agua, o sea, mira que no ha venido un super niño. Si viene un super niño, van a haber bastantes muertos. Así que los candidatos que están llevando cerveza y tanta tontería, más bien ayúdenme para vayan a la comunidad también así como yo he ido. Y le digo, ¿qué cosa están haciendo? Ya por eso presenté un documento. Igual manera he presentado un documento a la municipalidad. Unámonos, no nos pongamos que yo soy el gran líder y yo no quiero que otro me quite el liderazgo. Son tonterías. Aquí hay un líder bueno y un líder malo. Conocidos están, líderes son, pero más vale un líder bueno que un líder malo. ¿Ah?
0: Muy bien.
1: Hay diferentes
0: Marquitos.
1: Tipos de liderazgo, que eso ya mañana lo explicaré.
0: Muy bien, muchas gracias, Marquitos. Muchas gracias. Nos gana el
1: hermano,
0: tiempo.
1: Encantadísimo de la vida. Como te digo, de luchar por la vida de mis hermanos de Olmos, no porque yo sea alcalde, siempre lo he hecho. Por la seguridad ciudadana, siempre lo he hecho. Más de 30 años, Lino.
0: Así muy es. Bien. Un abrazo, Marco Sánchez. Gracias, Marquitos, por tu participación. Y nos vamos. Muchas gracias. Mañana hablamos con Amarildo. ¿Eh? Muy bien, Amarildo también. Muchas gracias a todos ustedes por la sintonía.
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0: Un saludo para mi amigo Rafael Maco, también está de cumpleaños, ¿ah? Rafael Maco, en el caserío San Pablo de Escurre. En el caserío San Pablo de Escurre está de onomástico nuestro gran amigo, lo conocemos de muchos años, a Rafael Maco en el caserío San Pablo de Escurre. Él allá lo conocen como el famoso Jaffa, ¿no? El famoso Jaffa, que está de onomástico. ¡Saludos, Rafael!
3: ¡Que Dios te
0: saludos!
3: Bendiga.
0: A nombre de tu esposa, hermano, a nombre de tus hijos, toda tu familia, invitados, amistades.
3: ¡Que Dios te
0: que la pases bonito, Rafael Maco! Hoy cumpliendo un año más de risueña existencia. ¡Dios te bendiga, mi hermano! ¡Dios te bendiga, Jaffita! Ahí está Jaffa. Grandes amigos, cuántos recuerdos con mi amigo Jaffa. Viajábamos a San Pablo de Escurre ahí con Sonibet, claro. Si Dios lo permite, en agosto nos vemos en Escurre. ¡Felicidades, Rafael Maco! Inocencio More también se hace presente con el saludo para Severo Calvay. Muy bien. Amigo, gracias, nos vamos.
3: Te vengo a traer la bendición.
0: Gracias por la sintonía.

0: Una bulla, una bulla, una bulla. Mi amigo Yafa. Bueno, grandes amistades.
1: Y que cumplan muchos años.
2: Hoy que estás cumpliendo años.
0: Ya vamos por ahí, hoy día tenemos bastante cumpleaños invitados, ¿ah? Vamos, maestro, por favor, la música no se detiene esta hora. ¡Dale volumen!
3: Y con bastante cariño.
4: Para bailar y gozar.
0: ¡Saludos, saludos!

0: me dice, me estoy quitando la venda de los ojos, Lino.
1: Salúdame.

0: Bueno, y el día de hoy, señoras y señores, también en esta oportunidad, saludo también a un gran amigo, fiel oyente de la radio, un hombre que siempre participa, también se preocupa por este querido pueblo. Mi amigo David Quirós, hoy está botando la casa por la ventana. Muchas felicidades, David. Muchas felicidades. A nombre de toda tu querida hermosa familia, a nombre de tus hijos, me acaba de escribir Alejandro que hoy día estás de cumpleaños, David Quirós. ¿Ah? De seguro que estás escuchando la radio porque es un fiel oyente, ¿no? Muchas felicidades. A nombre de tu querida esposa, de todos tus hijos, a Alejandrito que está haciéndose presente con el saludo en esta hermosa fecha, tu hermosa fecha natal, 14 de julio. Hoy cumpleaños de David Quirós. Ay, ay, ay, Dios te bendiga, David Quirós. Muchas felicidades. A nombre de la señora María Chunga. Ahí está la señora María Chunga, su esposa. A nombre también de Roberto Quirós. Ahí están sus hijos. ¿Ah? Muchas felicidades.
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0: A nombre también de Erika. Erika Huancas también está presente ahí haciéndose presente con el saludo. Un abrazo con mucho cariño para usted, mi estimado amigo, el señor David Quirós, que está de cumpleaños el día de hoy. A nombre de toda su hermosa familia, la familia Quirós, que es extensa la familia Quirós, ¿no? Haciéndose presente. Y bueno, un saludo muy especial. Dios lo siga bendiciendo. Hoy también está de cumpleaños mi amigo Rafael Maco en San Pablo Escurre. Muchas gracias. Severo Calvay y todos los amigos también que están pasándola bonito.

especial, amigo, está de cumpleaños. Saludo para todos los amigos que le están pasando súper bonito. Un saludo para mi amigo David Quiroz, también que está de onomástico. Muy bien. Severo Calvay también está de onomástico. Esta canción le encanta mucho. Yo cuando íbamos ahí a amplificar, le encantaba mucho esta canción a mi amigo Rafael Maco en el caserío San Pablo de Escurre. ¡Saludos!

Bueno, y un saludo para Alejandro Soplopugo, que nos escucha en Lima, está en Olmo, me comenta, con toda la familia. La gente de Callejón de Cascajal, saludo muy especial. Muy bien, bueno, amigos, ya nos vamos con esta canción. Bueno, gracias también a todos los amigos que están sintonizando la radio. Muchísimas gracias por la preferencia, muchas gracias por la permitir ingresar la señal, ¿no? La señal 105.1 en Motupe nos escuchan bastante. Muchas gracias, ¿eh? Muchas gracias. Bueno, y me despido. Esta canción que le solicitada por Alejandro Quiroz para su querido padre, el señor David Quiroz, que hoy día está de cumpleaños. Un abrazo muy especial, muy afectuoso, y que la pasen bonito. Muchas gracias. Dios me lo bendiga. Familia Quiroz, también a ustedes. Muchas gracias a todos mis amigos oyentes. Muchas gracias. Hasta aquí su amigo Lino Sánchez Pupuche en Radio Huracán. Y conmigo será hasta el día de mañana, si Dios lo permite. Adelante, por favor. Feliz cumpleaños, David. Dios te bendiga, hermano.

0: Llevo unos días probando esto y sinceramente me ha sorprendido muchísimo. Pensaba que iba a ser otro modelo más de generación de imágenes, pero hay cosas que hace que son una locura. Por aquí ya estás viendo un ejemplo de una imagen que he generado con esta herramienta y sinceramente los detalles, la composición, sinceramente de 10. 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Hoy os lo voy a enseñar porque de verdad que merece mucho la pena. Vamos a ver primero de qué trata Dreamina y cómo podemos acceder a Seedream 5.0 Lite. Vas a tener esta herramienta aquí abajo en la descripción y en un comentario fijado. Para el que no la conozca, Dreamina es una plataforma creativa todo en uno impulsada por IA de ByteDance. Aquí puedes generar imágenes, editar fotos, trabajar estilos visuales y experimentar con modelos nuevos. Y ahora mismo es la primera plataforma donde puedes usar Seedream 5.0 Lite en resolución completa. Así que vamos a probarlo directamente. Entramos en imagen con IA, seleccionamos Seedream 5.0 Lite y aquí es donde empieza lo interesante. Porque una cosa es lo que promete una herramienta y otra muy distinta es lo que hace cuando la pones a prueba. Vamos a hacer varias pruebas reales, sin filtro. Lo primero que quería comprobar es si realmente es tan inteligente como dicen. Le voy a meter un prompt bastante complejo. Lo que sí es que lo voy a meter en inglés, porque en este tipo de inteligencias artificiales suelen salir mejor los resultados si ponemos el prompt en inglés. Igualmente, si lo ponemos en español, el resultado va a ser bueno igual. Pero ya que vamos a exprimirlo al máximo, el prompt que vamos a introducir va a ser el siguiente. Genera un cyberpunk cinematográfico en una calle de Tokio por la noche, con lluvia, reflejos de neón, una multitud ultrarrealista y detallada, poca profundidad de campo, 4K. Generamos la foto con el prompt. Y fijaos en esto, no es solo que la imagen sea bonita, es como entiende la atmósfera, los reflejos del suelo mojado, la profundidad, la iluminación coherente. Aquí es donde notas que no está simplemente mezclando cosas al azar, está interpretando todo el contexto. Vamos ahora con la segunda prueba, editar solo parte de la imagen. Vamos con algo que considero súper importante para valorar que un generador de imágenes de este tipo de verdad sea un buen generador de imágenes. Algo que me frustra mucho en otros modelos es cuando editas una parte de la foto. Por ejemplo, le pides que le ponga un sombrero a una persona o que en vez de estar de frente ponga a la persona de al lado. Lo que hace es cambiar toda la imagen y se pierden muchos detalles. Vamos a ver qué pasa aquí. Voy a cambiar solo el fondo, nada más. También le voy a poner en inglés para un mejor resultado. Para lograr esto, voy a introducirle el siguiente prompt, que cambie el fondo de la imagen y sitúe a la persona dentro de una biblioteca gigantesca flotando en el espacio, con estanterías infinitas, planetas visibles a través de grandes ventanales y una iluminación suave y cinematográfica. Generamos la foto y mirad esto, mantén el sujeto intacto y modifica solo el entorno. Esto para trabajar diseño o contenido.
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3 y 44 minutos. 3 y 44 minutos.

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2: 3:49. 3:49.

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2: 3:53. 3:53.
3: Seguimos gozando contigo.

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2: 4 y 9 minutos.

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2: 4 y 12 minutos.

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1: 4:20.

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3: 4:23 minutos.

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1: 4:27 minutos.

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1: 4:31 minutos.

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2: 4:36 minutos.

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1: 4:41 minutos.

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1: 4:45 minutos.

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2: 4:48 minutos.

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2: 4:52 minutos.

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Gloria a Dios, gloria a Jesús. 5 de la tarde más 2 minutos. En esta hora damos gracias a nuestro Señor Jesucristo por permitirnos estar aquí una vez más con cada uno de ustedes, presentando este maravilloso programa, La Voz de la Liberación. Así es, queridos oyentes, donde estaremos presentando los grandes milagros que vienen aconteciendo en nuestra iglesia pentecostal diocesana. Así es, queridos oyentes, en esta hora saludo a cada uno de ustedes con la gloriosa paz de nuestro Señor Jesucristo, quien les estará acompañando en estas 2 horas de programación. Es su

estará acompañándoles en esta, en este maravilloso programa, presentando los grandes milagros que vienen aconteciendo en nuestra iglesia pentecostal Dios es Amor, y también anunciando para estos días, para estos tres días de aniversario. Así es, queridos oyentes, que estará celebrando nuestra iglesia pentecostal Dios es Amor. Así es, queridos oyentes, prepárese para participar de este gran aniversario que estará celebrando nuestra iglesia pentecostal Dios es Amor. Así es, queridos oyentes, prepárese para participar de esta poderosa campaña. Así es, queridos oyentes, donde también estaremos anunciando qué grupos estarán viniendo a participar de este gran aniversario de nuestra iglesia pentecostal Dios es Amor. Así es, queridos oyentes, usted que nos viene sintonizando en estos momentos, no se aparte de esta sintonía, porque estaremos presentando los grandes milagros que acontecen en nuestra iglesia pentecostal Dios es Amor. Así es, queridos oyentes, este día viernes 17 de julio se estará realizando esta poderosa vigilia de agradecimiento a nuestro Dios Todopoderoso por los 27 años de aniversario que estará celebrando nuestra iglesia pentecostal Dios es Amor. Así es, queridos oyentes, 27 años de victoria con nuestro Señor Jesucristo. Así es, queridos oyentes, día viernes 17 de julio, día de apertura, vigilia de reconciliación. Así es, queridos oyentes, el día sábado 18, día de la adoración. Así es, queridos oyentes, este día sábado 18, a partir de las 6 de la tarde también se estará dando inicio a este segundo día de aniversario. Y el día domingo 19 de julio, Dios hace milagros. Así es, queridos oyentes, el día central de esta gran fiesta. Así es, queridos oyentes, usted que nos está sintonizando en estos momentos, prepárese para participar de este gran aniversario aquí en la ciudad de Olmos. Así es, queridos oyentes, el día viernes 17 de julio será en nuestra iglesia pentecostal Dios es Amor, que se encuentra ubicada en la calle Huáscar y San José. El día sábado será ahí mismo en el templo de nuestra iglesia pentecostal Dios es Amor. Y el día domingo será, gloria a Dios, en la losa deportiva Los Algarrobos. Así es, queridos oyentes, ahí se estará dando inicio el día central de este gran aniversario de nuestra iglesia pentecostal Dios es Amor, domingo 19 de julio. Así es, queridos oyentes, prepárese para participar.

En esta hora ya siendo 5 de la tarde más 8 minutos, 5 de la tarde más 8 minutos, vamos a quedar escuchando milagros, milagros que vienen aconteciendo en nuestra iglesia pentecostal Dios es Amor. Y ya regresamos con anuncios importantes para este día sábado, para este día viernes, sábado y domingo. Domingo, que serán 3 días de mucha bendición, 3 días de aniversario en nuestra iglesia pentecostal Dios es Amor. Así es, queridos oyentes, así que en esta hora vamos a quedar escuchando milagros que acontecen en nuestra iglesia pentecostal Dios es Amor.

0: que Dios reveló que hay un espíritu de muerte luchando contra ella. Tu nombre, hermana.
1: Rosemary.
0: Rosemary, ¿qué sentías estos días?
1: Sentía que me dolía todo el cuerpo.
0: Parecía que iba a perder la vida.
1: Sí.
0: Mira, era un demonio luchando contra ti, pero a partir de hoy nunca más te va a pasar eso. Nunca más el Señor te ha librado. ¿Qué sentiste cuando entregamos la revelación?
1: Sentí que todo mi cuerpo se desesperaba.
0: Imagínate, es que había un demonio dentro. Ese demonio, una obra de brujería, pero ahora Cristo la ha liberado y está sana. Gloria a Dios. Que Dios te bendiga. Aplauso fuerte para Cristo.
2: Salga espíritu. Salga espíritu que trae el malestar. Salga espíritu que trae dolencia. Y vas a la maca para máster. Quema Jesús. Quema Jesús, quema Jesús, quema Jesús, quema Jesús, quema Jesús. Quema Jesús, quema Jesús. Cuidado, cuidado, cuidado. Fuego, fuego, fuego, fuego de Dios. Cae, cae, cae. Fuego de Dios cae. Eva santa la más. Todo demonio del nombre de Jesús. Estás debilitado. Estás debilitado en el nombre de Jesús. Estás debilitado en el nombre de Jesús. Quema, quema Jesús. Quema Jesús, quema Jesús, quema Jesús, quema Jesús, quema Jesús. Quema Jesús, quema Jesús, quema Jesús. Quema Jesús, quema Jesús, quema Jesús, quema Jesús. Quema Jesús ahora. Suéltalo. Suelta el espíritu. Suelta espíritu inmundo. Suéltalo. Salga de él. Salga. Salga, lo sueltas en el nombre de Jesús. Lo sueltas en el nombre de Jesús. Lo sueltas en el nombre de Jesús. Fuego de Dios cae. Fuego de Dios cae. Quema. Quema, mira. Hay demonio ahí. Quema Jesús. Salga. Salga, salga, salga, salga, salga, salga. Salga, salga, salga, salga. Salga espíritu.

0: Bobita, Bobita, mujer, ya. Mira para allá, desolada, gritando por aquí. El demonio desesperado no resiste. Levanta la mano, iglesia.
1: Y asama los alamas.
0: Canta la voz, te canta la voz. Arrojando brujería a personas en este lugar. Quema Jesús, quema. Quema Jesús ahora, sana. Pastor Uber, arrojando brujería a personas. Botando sangre.
1: Quema.
0: Quema Jesús.
1: Qué tremendo, qué tremendo lo que está sucediendo el día de hoy.
0: Quema
1: el poder de Dios. Hay poder en el nombre de Jesús. Hay poder en el nombre de Jesús. Hay poder en el nombre de Jesús.
0: En el nombre de Jesús, suelta todo. Vomita más. Vomita más.
1: Quema Jesús. Quema ahora, ahora, ahora, ahora, ahora, ahora.
0: Más. Levanta las manos, iglesia.
2: Fuego de Dios.
0: Pastor Uber, el Espíritu Santo me revela. Se reunieron brujos. Se reunieron brujos.
2: Gloria a Dios.
0: Para poder imponer esta campaña. El Señor Dios me revela.
2: Gloria.
0: Se levantaron demonios. Hay una posición demoníaca. Levanta las manos, iglesia. Pero la brujería no tiene parte ni suerte. Porque está el poder del Espíritu Santo. Mira, persona gritando. Mira, ya se va, mira. Despierta más. Uno, dos, tres. Despierta más, más, más. Mira, mira, mira, mira, mira. Mira, mira, mira, mira. Mira, mira, se quiere levantar en el aire. Mira, mira cómo está su mano. Esas son demoníacas.
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0: brujería. Y aquí este
1: varón canta la más te.
0: Toda brujería.
1: Salama canta la más.
0: Quema Jesús.
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0: Fuego. Ey, se la mana mana. Te vas por completo de esta vida. Te vas por completo de esta vida en el nombre de Jesús ahora.
1: Pero fuera.
0: Te bendigo. Uno, dos, tres. Recíbala en el nombre de Jesús de Nazaret. Oh, levanta tus manos arriba. Da aplauso a él.
2: Fuego de Dios.
0: Somos la iglesia pentecostal. Dios es amor. Somos la iglesia
2: en nombre de Jesús.
0: Levanta tus manos arriba.
2: Está vencido. Está vencido. Está vencido. Todo poder del mal. Está vencido ahora. Ahora, ahora, ahora, ahora, ahora, ahora. En el nombre de Jesús. Se rompe cadenas. Se rompe cadenas en el nombre de Jesús. Se rompe cadenas en el nombre de Cristo. Se rompe cadenas en el nombre de Jesús. Todo mal se va en el nombre de Jesucristo. Todo espíritu que persigue su vida se va en el nombre de Jesús. Ahí hay un fuego que está cayendo, mujer. Ahí hay un fuego que está para obrar por poder. Quema Jesús. Quema Jesús. Salga. Salga. Salga. Salga todo poder del mal en el nombre de Jesús. Salga.
0: Aquí la mujer, pastor, no ve a Jesús. Quema Jesús. El Espíritu Santo me revela. Es un demonio. Su peón forma de una serpiente sobre su vida.
2: Está vestido.
0: Espera, no tiene parte de su. Fuera. Y está destruyendo todo su hogar.
2: Salga. Salga espíritu, salga toda obra del diablo.
0: Está derrotada en el nombre de Jesús.
2: En el nombre de Jesús está vencido, está vencido, está vencido. Está vencido el enemigo en el nombre de Jesús. Está vencido el enemigo en el nombre de Jesús. Hay poder, hay poder, hay poder, hay poder. En el nombre de Jesús, en el nombre de Cristo. Toca espíritu de Dios. Fuego de Dios libre por la palabra en el nombre de Jesús. Poder, poder en el nombre de Cristo. Poder en el nombre de Jesús. Poder en el nombre del Señor. Poder en el nombre del Señor. Toque Espíritu de Dios. Toque Espíritu de Dios. Toque Espíritu Santo. Fuego de Dios. Toca Señor ahora, ahora, ahora, ahora. Y no es el calor, hay un fuego que está cayendo aquí en esta noche. Los demonios identifican eso. Por eso no pueden soportar el fuego de Dios.
0: Iglesia Pentecostal, Dios es amor. Es levantado por Dios.

0: Levanta tus manos arriba, toda la iglesia. Cierra tus ojos, cierra tus ojos.
1: Ana Benita, ¿cómo estás?
2: Ay, pastor, estoy delicada, pastor. Tengo mi cuerpo, lo tengo todo adormecido, no puedo caminar.
1: ¿Y ahora cómo estás?
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6: ¡Amén!

0: Además, se estará predicando la poderosa palabra del Señor y Salvador Jesucristo.
1: Escúchenlos a ellos.
2: Aquí estamos, iglesia.
1: La cuestión está
2: para escuchar la palabra.
1: Aquí estamos para escuchar la palabra.
2: Yo estoy hablando de esta mensaje.
1: Estoy hablando de este mensaje.
2: Mas esta palabra no es propiedad de mía.
1: Pero esta palabra no es mi propiedad.
2: Esta palabra no es de los pastores.
1: No es propiedad de los pastores.
2: Esta palabra no es de la directoría.
1: No es de la directiva.
2: Esta palabra no es de la iglesia de Dios.
1: No es de la iglesia de Dios.
2: Esta palabra es de Dios.
1: Esta palabra es de Dios.
2: Esta palabra que te ensina.
1: Esta palabra es de Dios.
2: Esta palabra que te da vida.
1: Es de la vida.
2: Esta palabra que te lleva al cielo.
1: Es la palabra que te lleva al cielo.
0: Y también se estará orando por los grandes y extraordinarios milagros.
3: Hermana, ¿qué pasó en esta oración? ¿Qué tenías en tu cuerpo? Siente lo que sentías en tu pecho. Para nada.
4: Sí.
3: ¿Quién hizo el milagro?
4: Jesús.
3: ¡Jesús! ¡Da gloria a Dios! Hoy Dios te ha hecho un milagro grande, oyentes.
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Gloria a Dios, gloria a Jesús. 5 de la tarde más 27 minutos. 5 de la tarde más 27 minutos. Bien, queridos oyentes, ahí estuvimos escuchando impresionantes milagros y también estuvimos escuchando, ¿no? Gloria a Dios, gloria a Jesús. Como nuestro Dios Todopoderoso viene haciendo milagros, viene haciendo grandes prodigios en nuestra iglesia pentecostal. Dios es amor. Así es, queridos oyentes, nuestro Dios Todopoderoso viene haciendo grandes milagros en la vida de las personas. Así es, queridos oyentes, así que prepárese para participar estos tres días de mucha bendición, tres días de aniversario que estará celebrando nuestra iglesia pentecostal Dios es Amor. También ayer estuvimos escuchando anuncios importantes para estos tres días de aniversario que está celebrando nuestra iglesia pentecostal Dios es Amor. Así es, queridos oyentes, en esta hora vamos a seguir escuchando más milagros de lo que acontece en nuestra iglesia pentecostal Dios es

0: aplauso para Cristo, iglesia. Vamos a conversar aquí, aplauso para Cristo Jesús. Vamos a conversar aquí con una mujer, lo que el Espíritu Santo me estaba revelando, y la llamé, y aquí vamos a conversar. Hermana, ¿su nombre?
1: Fabiola.
0: Hermana Fabiola, cuéntanos, ¿cuál era la enfermedad que usted tenía?
1: Desesperación, sentía que me moría, a veces tenía dolor en los ovarios.
0: Tenía desesperación, sentía que se moría, que le iba a llevar a la muerte, y tenía un dolor en el ovario. ¿Cuánto tiempo, hermana, con la desesperación y el dolor en el ovario?
1: Aproximadamente 5 años, 6 años.
0: Aproximadamente, oyentes, de 5 años y 6 años, nos cuenta esta mujer llamada Fabiola. ¿Cuántas veces estás viniendo a la iglesia, hermana?
1: Varias veces.
0: Varias veces, todavía no es bautizada.
1: No.
0: Hermanita, ¿y qué sentiste en el momento que nosotros, que estábamos haciendo la oración hoy viernes, guerra contra el mal?
1: Sentí la paz, la tranquilidad de que Dios me da que estoy sana.
0: Oh, sintió una paz, sintió tranquilidad, y Dios le dijo: está sana, está sana, está sana. Y ahora, hermana, ¿cómo está?
1: Bien, gracias.
0: ¿Y el dolor en el útero no hay?
1: No.
0: ¿Quién hizo el milagro?
1: Cristo.
0: Cristo Jesús es el milagro. Hermana, una palabra de invitación para todos los oyentes. Quizás muchas personas están también así afligidos, pasando momentos de desesperación, momentos de angustia. ¿Qué palabras de ánimo, de fe le dirías a todos los oyentes?
1: Que vengan a la iglesia, Dios es amor, que acaban de encontrar paz, tranquilidad, sanidad y todo lo que se llame bienestar.
0: Aleluya. Aplauso a aquel que vive. Dios te bendiga, mi hermana Fabiola.
2: ¿Tu nombre, hermanita?
3: Teresa.
2: Teresa, ¿de dónde vino?
3: Garbanzal, Nueva Esperanza.
2: ¿De qué estabas enferma?
3: Tenía una quemazón de los pies.
2: A ver, ahora, pruébese.
3: Ya no.
2: ¿Ya no hay?
3: Ya no.
2: ¿Desapareció?
3: Sí, ya no.
2: ¿Quién te sanó?
3: Cristo.
2: Cristo la sanó, gloria a Dios. Todo esto aquí en la iglesia pentecostal Dios es Amor, calle Huáscar y calle San José, aquí en Olmos. Prepárese para el domingo 18, internautas, prepárese para el domingo 18, llega el pastor Filadelfio Torres, el ex paralítico, pastor Filadelfio Torres, domingo 18, desde las 7 de la mañana, será una poderosa campaña, único día.
0: Mira, yo quiero seguir orando por milagros que el Espíritu Santo me está revelando. Mira, hay una persona que le duele este lado, mientras yo oraba por ella, el lado del brazo derecho, así. Este brazo, así, te levantas, quizás puedes hasta ahí, pero más le duele. ¿Dónde está esa persona? Venga, yo voy a orar ahora y el Espíritu Santo lo va a sanar. Todos problemas en el brazo, ahora el fuego desciende, el fuego se mete ahora, el fuego desciende y esta mujer queda sanada. Dale aplauso al Rey, dale aplauso al Señor, queda sanada. Queda liberada. Reciba. Oh, qué precioso es Dios. Algo tremendo pude ver. Mujer, ¿cómo te llamas?
4: Emilia.
0: Hermana Emilia, ¿cuánto tiempo estaba así?
4: Ya estoy para más de un año.
0: Más de un año. ¿Te dolía mucho? ¿Y qué sentí cuando estamos orando, hermana Emilia?
4: Un fuego en mi corazón. Quemaba por acá y esto.
0: Puede alabar.

0: lo creyó al Dios de los milagros. Y ahora,
1: me siento tranquila.
0: Sana. A ver, levanta tu brazo. Levanta más, los dos brazos, así ve. Mira, mira, mira. Mírame, mírame, hermanita. Hermanita, mírame, hermana. Vamos, arriba, abajo, arriba, abajo, arriba, abajo, arriba, abajo, arriba, abajo. Dale aplauso al rey. Para Basoja. ¡Oh, gloria! ¿Quién hizo el milagro, mujer?
1: Dios.
0: Dios hizo el milagro. ¿En qué iglesia?
1: Pentecostal, Dios es amor.
0: ¿Cuánto tiempo estaba sufriendo?
1: Un año estaba así.
0: ¿Te incomodaba hacer tus labores y tus cosas, tu trabajar?
1: Hacer para dormir también me dolía.
0: ¿Para dormir no podías? Wow, qué terrible. Mira, no podía dormir porque le dolía mucho. Y ahora vas a poder dormir como bebé. Alabado es el Cordero de Dios. Reciba, reciba, recibe en el nombre de Jesús la fuerza de Dios. Dios te bendiga, mujer. Amén.
2: Vamos a orar por todos ahora para Dios dar esta victoria. Escucho con atención, Dios va a sanar aquí a 14 personas que están sufriendo con una enfermedad en el estómago. Estas 14 personas, unos tienen gastritis, otros tienen úlcera, otros tienen inflamación gástrica. El Señor te va a sanar. Todos digan gloria a Dios. Aquí con nosotros hay 5 hermanas. Estás mal del hígado, pero el Señor te va a sanar. ¿Dónde están estas 5 hermanas? Dios va a sanar. Señor te va a sanar. Amén. Dios va a hacer un milagro en ti. Ven, ven aquí, ven aquí. Venga, venga. Abra el espacio para la señora aquí. Todos digan gloria a Dios. Mira, esta hermana que está aquí, el Señor va a sanar del hígado. Y también dio un problema de retención de líquido. Acércate aquí. Dios te va a sanar. ¿Cuál es tu nombre?
3: Socorro.
2: Socorro. Dios te va a dar esta victoria, Socorro. Cierra tus ojos. Una hermana obrera aquí, agarre por favor, hermana obrera, venga. Mira, la señora Socorro ya comenzó a sentirse mal. ¿Sabes? Porque a la hora que entregué la revelación, ese demonio que está dentro comenzó a manifestarse. Levante la mano bien alto. Vamos a orar por Socorro. Todos dando gloria, gloria a Dios. Señor, gracias te doy por revelar. Socorro será sana. En el nombre de Cristo. Está libre ahora, puede levantar. Más hermano, obre aquí con fuerza, por favor. Eso, con fuerza. Ponga su mano debajo de su brazo, así. Ahora, levántela. Eso, fuerza, hermana, fuerza. Diga gloria a Dios. Señora Socorro, Dios te ha sanado. ¿Qué pasó que te caíste?
3: Que yo suelo con la pelea y si me desmayo.
2: ¿Te desmayas?
3: Sí, yo sí suelo esa plaga. Llevo años esa plaga.
2: ¿Años con ese mal?
3: Sí, que yo convulsiono. Años.
2: Desde la edad de 3 años, a partir de hoy no va a convulsionar. Señor, te ha sanado. ¿Qué sentías en tu estómago?
3: Me ardía el estómago, pero que me iban cortando por dentro.
2: ¿Te van a cortar por dentro? Sí. ¿Ya está marcada la operación? No, pero te dijeron. ¿Y sentías que ahora?
3: Que para mí me ardía por dentro.
2: Que sentía como que te ardía por dentro, o sea, como que algo te operaba dentro. Sentía un calor corriendo por el cuerpo.
3: Sí.
2: Mira, es el poder de Dios. Tú ahora, ¿cómo va quitando hasta mismo? Va adelgazando. O sea, Dios está haciendo un milagro tremendo. Todos digan gloria a Dios. Porque esa lágrima, Socorro.
3: Oh, que Dios te cure esa plaga. Tengo años esa plaga.
2: A partir de hoy será diferente, Socorro. El Señor te ha sanado.
4: Gloria a Jesús. Alabado sea el nombre de nuestro Señor y Salvador Jesucristo. Que la gracia y la paz de nuestro Señor Jesucristo sea con todos y cada uno de ustedes, amados hermanos, allá en Olmos. Quien tiene el agrado, aleluya, el honor, el privilegio de saludar a cada uno de ustedes, es su amigo y hermano en Cristo, el evangelista Gilmer Vázquez. Estamos nosotros a través de este medio, el programa La Voz de la Liberación, aleluya, para anunciar y para confirmar este día 19 de julio, estaremos nosotros con ustedes allá en la Iglesia Pentecostal Dios es Amor en Olmos. Estamos nosotros celebrando 27 años de victoria con Cristo de la Iglesia Pentecostal Dios es Amor allá en Olmos. Amén. Alabado sea el nombre de Cristo. Cristo, aleluya, ha resplandecido nuestra vida, nuestro hogar, nuestra familia, amados hermanos allá en Olmos. Aleluya, una bendición tan grande, ¿verdad? La obra del Señor está cumpliendo 27 años, aleluya, allá en Olmos. Ciertamente sabemos, aleluya, que todos estos años, luchas, pruebas, dificultades que ha venido, pero sabe, la victoria está asegurada en Cristo Jesús. Y para este día, 19 de julio, estamos ya nosotros a través de este medio, confirmando nuestra presencia allá en Olmos, ¿verdad? Esta poderosa campaña denominada Dios hace el milagro. Dios sigue haciendo milagros. Dios sigue haciendo maravillas. Dios sigue operando, aleluya, en la vida de todos aquellos que vienen, aleluya, a su presencia. Queridos amados hermanos, esta poderosa campaña, esta grande victoria la estaremos nosotros celebrando en esta gran fiesta espiritual allá en Olmos. Aleluya, alabado sea el nombre de Cristo, el lugar, el epicentro de los milagros, aleluya, será en la losa deportiva Los Algarrobos, frente al Estadio Nacional de Olmos, ¿verdad? Amados hermanos, ustedes que están allá, cercano a este lugar, vamos a invitar al vecino, al amigo, al compañero de trabajo, vamos juntos, aleluya, a rendirnos delante del Señor, para que el Señor sea limpiando nuestro camino. Atentos, amado hermano, nosotros estaremos predicando la palabra de Dios, más también contando nuestro testimonio, ¿verdad? Nosotros ya estamos en territorio peruano, acabamos de llegar, aleluya, alabado sea el nombre de Cristo, del país de Chile, donde estuvimos también apoyando la obra del Señor. En la vida pasada, amados hermanos, andábamos nosotros perdidos en la droga, en el alcohol, en las prácticas de la brujería, de la hechicería, entregado nuestra vida en las garras de Satanás, del maligno, para dañar, para maldecir, para enfermar a muchas personas, aleluya, usando, aleluya, las artes ocultas, la brujería, la hechicería, la macumbería, usando muchas veces, amado hermanos, la fotografía, el nombre, la uña, el cabello, la prenda de vestir de aquella persona para maldecirla, para enfermarla, para dañarla. Alabado sea Cristo. Pero hoy, por gracia y misericordia, aleluya, estamos nosotros cambiados, transformados, renovados, porque Cristo Jesús llegó para sacarnos, aleluya, del lodo cenagoso y del pozo de la desesperación. Cristo Jesús nos ha hecho libres, aleluya, y conviene, alabado sea el nombre de Cristo, que nosotros declaremos y testifiquemos de las grandezas de aquel Dios vivo que nos rescató de las profundidades del Seol. Estaremos nosotros allá, amados hermanos, con ustedes allá en Olmos, aleluya, predicando, trayendo el mensaje de salvación, pero también relatando nuestro testimonio, cómo el Señor llegó a nuestra vida, cómo la misericordia de Dios alcanzó, aleluya, nuestra vida, nuestra alma. Él rescató mi alma, aleluya, de las profundidades del Seol, de angustia, de tribulación, de desesperación, de muerte a vida con Cristo Jesús. Amados hermanos, usted tal vez está enfermo, postrado en una cama de un hospital, de una clínica, allá en su casa, en su lecho de dolor. Amados hermanos, enfermedades desconocidas, tumores, cáncer, sida, aleluya, amenazan tu vida, aleluya, hay persecución espiritual, malos sueños, pesadillas, aleluya, que no te dejan dormir, ya mismo sientes que has perdido el control de tu vida, tu familia se está destruyendo, hay drogadicción, hay alcoholismo, hay rebeldía, hay, aleluya, delincuencia que está atacando tu casa, amado hermano, aleluya, Cristo Jesús es la esperanza para este mundo que se está perdiendo día con día. Cristo Jesús puede libertarte, puede sanarte. Estamos nosotros convocando para este día 19 de julio, aleluya, ya en la losa deportiva Los Algarrobos, frente al Estadio Nacional de Olmos. Estaremos con ustedes, amados hermanos, aleluya, para orar, para clamar, para buscar a Dios, Amén. Milagros sobrenaturales estarán aconteciendo. La brujería no resistirá. La opresión no va a resistir. La enfermedad no va a resistir. Porque Cristo Jesús cargó, aleluya, el castigo de nuestra paz sobre Él. Amados hermanos, la invitación, la convocación va de parte de Dios. Mas si no, sin antes de despedirme, quiero también orar al Señor para presentar ya esta campaña en las manos del Señor. Pues escrito está, encomienda a Jehová tus caminos, confía en Él y Él hará. Amados hermanos, vamos a orar unos instantes. Amado Dios, eterno Padre celestial, Dios de poder, Dios de gloria, Dios de misericordia, va tomando mi Padre el control allá en Iglesia Pentecostal, Dios es amor, en Olmos. Padre Santo, toca, Dios mío, los obreros, las obreras, los ministros, Padre Santo, toca, Dios mío, guarda la vida del pastor Orestes, su familia, Dios mío, usa, Padre Santo, a tu pueblo allá para evangelizar, para llevar un volante, un tratado a aquellas almas, y sea tú, Dios mío, en ese día, libertando, sanando al oprimido, rompe las cadenas, Padre mío, prepara la fe de este pueblo en Olmos, lleva, Dios mío, esas almas sedientas, aleluya, para que alcancen la misericordia. En tus manos está, Dios mío, este día 19 de julio, aleluya, allá en Olmos, Padre Santo, la iglesia pentecostal en Olmos, Padre, se viste de gloria, 27 años con Cristo, Padre mío, Dios mío, confirma la bendición, confirma la liberación en el nombre de Jesús, y tira por tierra, Padre mío, desde los cuatro extremos de la tierra, todo altar satánico que se levante, Padre mío, para querer interferir, para querer colocar traba, impedimento, desánimo, Padre, en estas vidas, en estas almas, sea reprendido en el nombre de Jesús. Y estas almas, Padre, en este día, sean libres, sean libres, sean libres en el nombre de nuestro Señor Jesucristo. La gloria es tuya, Padre Santo. Gracias, Padre. Gracias, Hijo. Gracias, amado Espíritu Santo de Dios. Amén y amén, Señor Jesús. Amados hermanos en Olmos, aleluya, queden en la paz de Cristo. Aleluya, ya está confirmado nuestra presencia allá en Olmos. Sea usted, aleluya, tomando ahí en su corazón la decisión de participar, de estar con nosotros allá en la Losa Deportiva Los Algarrobos, como referencia frente al Estadio Nacional de Olmos. Que la gracia y la paz de Cristo sea con todos y cada uno de ustedes, amados hermanos, allá en Olmos. Dios les bendiga. Adelante, amados hermanos de los estudios. Bendiciones.
5: Gloria a Dios, Lord Jesús. 5:46. 5:46. Bien, queridos oyentes, allí estuvimos escuchando palabras de confirmación del pastor, quien estará predicando este día domingo 19 de julio. Así es, queridos oyentes, él estará predicando la palabra de nuestro Dios Todopoderoso. Venga usted que nos está sintonizando a participar de esta poderosa campaña donde nuestro Dios Todopoderoso estará haciendo grandes milagros. Así es, queridos oyentes, nuestro Dios Todopoderoso está esperando con los brazos abiertos para que vengas a Él, para que Él te pueda entregar aquel milagro que estás buscando, aquella sanidad que quizás no encuentras, ¿no? Nuestro Dios Todopoderoso te puede entregar aquella sanidad, aquel libramiento que llevas por mucho tiempo buscando. Así es, queridos oyentes, en esta hora ya siendo 5:47, 5:47, vamos a escuchar preciosas alabanzas entonadas a nuestro Dios Todopoderoso y ya regresamos con más

ahí va cayendo poder de Dios. Vamos, cantantes, que se escuche. Ahí mira, Pentecostés ahora.

0: vez más, allá arriba.
1: Y los

Eres nuestra bandera, ¿sí o no? ¿Sí o no? ¿Sí o no? Y cuando Él pasa, cuando decimos que Él es nuestro guerrero, Él envía su Espíritu.

nada que ver con las palmas. Vamos, vamos.

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Gloria a Dios, Gloria a Jesús, 6:05 p.m. Bien, queridos oyentes, ahí estuvimos escuchando anuncios importantes para estos 3 días de aniversario que estará celebrando nuestra iglesia pentecostal. Dios es amor. Así es, queridos oyentes, ven, participa con toda tu familia, que nuestro Dios Todopoderoso estará haciendo grandes milagros. Bien, queridos oyentes, en esta hora vamos a quedar escuchando una hermosa prédica. Ya regresamos con más.

de nuestros pecados. Mira, hay tres puntos: del pecado, de la ley y de nuestra vana manera de vivir. ¿Quién es el que vive? Romanos 6:6 dice: para que el cuerpo del pecado sea destruido. Jesucristo murió en una cruz para que nuestros pecados sean deshechos, sean exterminados. Ya no tengan validez para nada. Usted ya no le pertenece al pecado. Jesucristo viene. Uy, santo, ahora sí ya tengo exceso de papel. Mira, hermanas que están en este lugar, yo siempre les comparto a veces al pueblo del CIC, porque es allá donde estoy dirigiendo. Así de cerca, ¿no? Yo les hablo y les digo: ¿saben lo tan hermoso y precioso que fue el Maestro en una cruz? Alguien santo, alguien puro vino a morir por nuestros delitos y nuestros pecados. Hermanos, cuando nosotros no conocemos a Cristo, ¿cuántas cosas no se llenan nuestra mente? ¿Cuántas cosas no se llenan lo que nosotros tenemos dentro, verdad? ¿Qué no podemos hacer? ¿Qué palabras no salieron de nuestra boca, de nuestro corazón? Pero alguien santo, alguien puro, alguien precioso, alguien hermoso, alguien que no tuvo ningún pecado en esta tierra, dijo: ustedes no pueden pagar su pecado. Ustedes no pueden salir de ese lugar donde Satanás les tiene en círculos, en juegos. El enemigo, que el Señor lo reprenda, los tiene en círculos. Al mundo los tiene en círculos. La gente puede tener mucho dinero, pero sinceramente no hay paz en sus corazones. Viven sin rumbo. Pero nosotros no. Dios nos trajo a este lugar. Dios nos rescató. Y si hoy estamos aquí es por su divina gracia y por su divina misericordia. Para exaltarle, para glorificarle y bendecir su nombre siempre. Recuerda que tú no puedes salvarte por ti solo. Tuvo que alguien pagar. Y no había nadie. Usted puede decir: sí, quizás mi vecino ahí, el hermano, él puede salvarme. Pero cuando se pasa la lista, se analiza, se ve que hace falta. Ah, puede ser el pastor Orestedes también. Ah, puede ser. Pero sí vino un hombre perfecto, Jesucristo de Nazaret, al cual nunca debes de cansar de glorificarte, al cual nunca debes de cansar de exaltarle, porque Él te sacó de ese lugar, esa vana manera de vivir, viciados en muchas otras cosas. Ahora, pero si sabes de dónde te sacó, tú también tienes que entender qué es lo que hizo para sacarte de ese lugar. ¿Cuál fue el precio que el Maestro pagó? ¿Oro? ¿Dinero? ¿Monedas? ¿Sangre? ¿Su propia vida? Algo hermoso. No fue el oro, no fue el dinero, porque no alcanza ni así todo el oro del mundo fuese posible de pagar la salvación de una sola vida en esta tierra, de una sola alma. Pero el Maestro fue tan alto, tan grande, para salvar no solamente un alma, sino todo el mundo, para que ellos tengan esa oportunidad de venir a Él y Él llevarlos a una vida eterna. Mira, yo a veces le comento a los hermanos, le digo: ¿quién de ustedes no tiene familia? Y no se preocupan por eso. De preocuparse por la familia, ver a mi hermano que no está en los caminos del Señor y preocuparse por ellos. Ver a mi papá o ver a mi mamá que no está en los caminos del Señor y preocuparse por ellos también. Y yo les puedo decir algo importante: a la familia no lo podemos ganar con la palabra, no lo podemos ganar con nuestros dichos. A la familia tenemos que pedirle al Señor que nos dé su carácter para mostrar un buen testimonio. Ese testimonio que tú vas a dar y tus lágrimas delante de un altar van a ver a tu familia reunidas en ese lugar, sentados ahí juntamente a tu costado. El más duro puede que sea el primero, porque Dios sabe tratar.
Porque hoy tienes que entender que tú ya no estás allá en la esclavitud del mundo. Hoy tienes, y no peleas solo, hoy tienes al Maestro. Hoy no andas solo.

0: Así es, queridos oyentes, quien estará llegando por primera vez aquí a la ciudad de Olmos a participar también de este gran aniversario, a cantar las bellas alabanzas a nuestro Señor Jesucristo. Así es, queridos oyentes, en esta hora vamos a escuchar palabras de confirmación del grupo Jaciel, quien también estará viniendo a participar en este gran aniversario. Así es, queridos oyentes, escuchemos las palabras de confirmación.
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2: Dios le bendiga, hermano de los estudios. Dios bendiga, Pastor Orestedes. Les saludamos con la paz de Cristo Jesús. Nuestro saludo cordial también para todos nuestros hermanos que nos vienen sintonizando a través de la radio allá en la ciudad de Olmos. Quien les habla en este momento, su hermano en Cristo, el diácono Jonathan Carrasco, integrante y director del grupo Jaciel de aquí de la ciudad de Cajamarca. Confirmamos nuestra presencia para lo que será los 27 años de aniversario de la Iglesia Pentecostal Dios es Amor en Olmos. Estamos con esa fe, con esa alegría, preparándonos ya con las alabanzas, ¿verdad? Con los diferentes instrumentos de aquí, de la ciudad de Cajamarca. Estaremos llegando para unirnos a esta grande fiesta espiritual en la sede provincial de Olmos, este día domingo 19 de julio, a partir de las 7 de la mañana. Será un día de explosión de milagros. Todo esto será en la losa deportiva Los Algarrobos, referencia al frente al Estadio Nacional de Olmos. Nosotros estamos con esa alegría ya, pueblo de Olmos, estamos con esa alegría preparándonos ya con los instrumentos, la zampoña, la guitarra, el charango, el bajo electrónico, la batería, los teclados. Estamos con esa fe preparando los mensajes cantados para nosotros entonar en esta grande fiesta espiritual. Por primera vez estaremos llegando allá a la ciudad de Olmos. Estamos con esa fe, con esa alegría, porque sabemos que será un día de milagros, sabemos que será un día donde el poder de Dios se manifestará en grande manera, sabemos que será un día donde escucharemos palabra poderosa de parte de nuestro Dios, y también nos estaremos deleitando con las preciosas alabanzas a nuestro Dios Todopoderoso. Nosotros desde ya estamos con esa fe y hacemos la grande invitación a todos los que nos escuchan en este momento. Usted tal vez está desahuciado por la ciencia médica, tal vez usted está oprimido, angustiado, tal vez está con problemas en su familia, en los estudios, en el hogar. Déjeme decirle que Dios tiene la solución para su problema. Dios tiene la última palabra. Para Dios no hay ninguna cosa imposible. Hacemos esa invitación para que usted pueda venir juntamente con toda su familia a esta grande fiesta espiritual por celebrarse los 27 años de aniversario de la Iglesia Pentecostal Dios es Amor en Olmos. Invite, traiga a los invitados, tal vez haya algún familiar, tal vez haya algún vecino, alguien que usted conoce que tal vez está atravesando un momento difícil, tráigalo, invítelo para esta fecha, para que Dios pueda traer una solución, una respuesta, una sanidad, una liberación para su vida. Nosotros desde ya estamos con ese gozo, con esa alegría, esperando ya el día marcado por nuestro Dios para unirnos a esta grande fiesta espiritual. El grupo Jaciel se prepara, el grupo Jaciel se une a esta grande fiesta espiritual. El grupo Jaciel desde ya está, nosotros estamos preparando las alabanzas para entonar al Padre, al Hijo y al Espíritu Santo de Dios. Reiteramos la invitación.

Invitación para este día domingo 19 de julio, 7 de la mañana, con este lema: Dios hace milagros. Estaremos por primera vez el grupo Jaciel para entonar las preciosas alabanzas. Lugar: Loza Deportiva Los Algarrobos, referencia frente al Estadio Nacional de Olmos. Estas fueran nuestras palabras de confirmación, hermano de los estudios, Pastor Orestedes. Estamos con esa fe y esa alegría, esperando ya el día marcado por nuestro Dios para estar juntamente con ustedes en los 27 años de aniversario de la Iglesia Pentecostal Dios es Amor en la ciudad de Olmos. Queden todos ustedes con la dulce paz de nuestro Señor y Salvador Jesucristo. Dios les bendiga.

19 minutos, 6 de la tarde más 19 minutos. Así es, queridos oyentes, ahí estuvimos escuchando palabras de confirmación del Gloria a Dios, del dirigente del grupo Jaciel. Así es, queridos oyentes, estarán viniendo desde la ciudad de Cajamarca a participar por primera vez de este gran aniversario de nuestra iglesia pentecostal Dios es Amor. Así es, queridos oyentes, usted que nos está sintonizando en esta hora, prepare ahí, prepárese juntamente con su familia para

iglesia pentecostal Dios es amor. Así es, queridos oyentes, este día viernes 17 de julio, sábado 18 de julio y domingo 19. Así es, queridos oyentes, serán tres días de mucha bendición, tres días donde creemos que la gloria de nuestro Dios Todopoderoso se estará manifestando.

0: Así es, queridos oyentes, ya solo nos restan dos días para dar apertura a este gran aniversario. Así es, queridos oyentes, este gran aniversario de nuestra Iglesia Pentecostal Dios es Amor. Así es, queridos oyentes, viernes 17 de julio, día de apertura, vigilia de la reconciliación. Así es, queridos oyentes, sábado 18 de julio, día de la adoración a partir de las 6 de la tarde. El día viernes también será a partir de las 6 de la tarde en el templo de nuestra Iglesia Pentecostal Dios es Amor, ubicada en la calle Huáscar y San José. Así es, queridos oyentes, Huáscar y San José, queda ubicada nuestra Iglesia Pentecostal Dios es Amor, más referencia frente al Hostal Sol de Olmos. Y el día domingo 19 de julio, día central, Dios hace milagros. Así es, queridos oyentes, este día será de mucha bendición. Este día será a partir de las 7 de la mañana. Se estará dando inicio a este gran día aniversario, ¿no? Este gran aniversario, el día central, día domingo, a partir de las 7 de la mañana en la Loza Deportiva Los Algarrobos, frente al Estadio de Olmos. Así es, queridos oyentes, usted que nos está sintonizando, aún está tiempo de venir a participar. Usted está cordialmente invitado para participar de estos tres días de aniversario.
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0: Así es, queridos oyentes, prepare allí, prepare la familia. Quizás estás desahuciado por la ciencia médica, ven, participa de esta poderosa, de este gran aniversario. Bien, queridos oyentes, vamos a...

0: Dios va a ayudar. Dios te vio llorando. ¿Sabe? Cuando estaba hablando ahorita, el Señor me dijo: ora por ella. Yo conozco sus lágrimas a escondidas. ¿Cuántas veces ella lloró por sus problemas a escondidas para que nadie lo vea? Pero Dios del cielo estaba viendo. Y hoy la trajo para ayudarla. Su problema se resolverá, su enfermedad se va. Cierra tus ojos, hermano. Dios conoce. Y su palabra dice: vuestra tristeza se convertirá en gozo. Oremos por ella, todos dando gloria, gloria a Dios. Señor Dios y eterno Padre, gracias te doy por esta hermana. ¿Cuántas veces lloró por sus problemas? ¿Cuántas veces lloró, Señor, por la aflicción que atraviesa? Y tú estabas viendo, Señor, aunque lloraba a escondidas. Entra en ansiedad, en depresión, no va a resistir al poder de Dios. Agárrala, por favor. En nombre de Cristo Jesús, echamos fuera. Suéltala, suéltala, suéltala ahora. Salga de su vida, salga de su vida ahora. Salga, demonio. Tú que estás luchando contra ella, no va a resistir al poder de Dios. Levante la mano, iglesia. Diga conmigo fuerte: diga, Señor Jesús. Más fuerte, diga: Señor Jesús, en tu nombre echamos fuera todo mal. Salga, salga de esta vida y no vuelva nunca más. Y sea sanada y libre de todo mal en su corazón. Amén. Diga amén. ¿Se siente bien? Un poco mareada. ¿Un poco mareada? Sí. Padre, libera, Señor Dios. Libera, Padre Santo, completamente. En el nombre de Cristo. En el nombre de Cristo. En nombre de Cristo Jesús. Sea sana, libre de todo mal. Amén. Está libre, hermana. ¿Cuál es tu nombre? Katy, Señor te ha librado. A partir de hoy la vida será diferente. Los problemas que está atravesando está en la mano de Dios ahora. Él va a cambiar todo. Amén. ¿Qué te estaba doliendo? La cabeza. ¿Qué sentías en el corazón? Como que a veces te faltaba aire, como un dolor aquí en el corazón, ¿sabe? Ya te estaba afectando, ya un problema en tu corazón. Ya estaba a punto de tener taquicardia, pero el Señor te ha sanado ahora. A partir de hoy nunca más, ni dolor de cabeza, ni ese mal de taquicardia. Aleluya, día, gloria a Dios. Sabe, hermano, mire, yo no lo conozco a Keiner, pero yo vi una visión a él llorando. Y en su lloro decía: ¿por qué tiene que pasarme todo esto a mí? ¿Por qué tengo que tener tanta pérdida y nunca mejora nada? Pero hoy Dios va a levantar. Hoy Dios te va a levantar, Kane. Levanta tu mano. Cierra tus ojos. Cierra tus ojos. ¿Se cuenta cómo es Dios cuando alguien se entrega a Él? ¿Se acuerda lo que hemos leído? Lo que dijo David: Dios, un corazón contrito y humillado no despreciarás tú, oh Dios. Dios no está despreciando a Keiner. Más bien, Dios lo aceptó como su hijo. Él le va a ayudar ahora. Oremos por él. Levante la mano bien alto. A ver, un obrero aquí. Todos dando gloria, gloria a Dios. Mira lo que está pasando. Está en esa lágrima, Keiner. Pero Dios está restaurando. Tú, a ver, de acá pasará tal vez un mes, dos meses. La vida de él será diferente. Será diferente para gloria de Dios. Aleluya, día, gloria a Dios. Levante la mano bien alto. Diga: Señor Jesús. Más fuerte diga: Señor Jesús, en tu nombre echamos fuera todo demonio de maldición que ha luchado contra Keiner. Salga ahora de su vida, de su camino. Salga en el nombre de Cristo Jesús. sea libre y bendecido ahora en nombre de Cristo y sea sano. Amén. Está libre ahora. Aplauso fuerte para Cristo. Gloria a Dios. Bueno, ayúdela, ayúdela, está libre ahora. Todos digan gloria a Dios. En el nombre de Cristo, sea sano, sea libre de todo mal. Amén. Diga amén. Hermano Keina, Señor te ha bendecido, Señor te sanó la espalda, la cervical, Señor te ha sanado. ¿Cómo te sientes ahora?
1: Bien.
0: Tenía cargado una tristeza grande.
1: Sí.
0: Mira, hoy entregaste a Dios todo eso. Puedes respirar ahora esa tranquilidad. Señor, te consuela. Busca el dolor que sentía en la espalda, la cervical. Haga prueba ahora, haga así, así, eso. Busque ese dolor que sentía. ¿Cómo lo siente ahora?
1: Bien, ya.
0: A ver, gire la cabeza así para un lado y para otro, eso. ¿No podía girar así?
1: No.
0: Te dolía. Es que esa tensión de preocupación, esa presión de esa angustia, de la depresión, sabe que estaba ya con un problema en la cervical. Pero ahora el Señor le ha sanado. ¿Se siente bien ahora, Kane?
1: Sí.
0: ¿Quién te sanó?
1: Dios.
0: Dios, así. Keiner, ahora tú le perteneces a ese Dios. Tú a ver ahora cómo las cosas mejoran para ti, en tu trabajo, en la economía, en la casa. Va mejorando. Problemas que hay se van resolviendo una tras otra, porque Dios está allí. Señora, ven aquí. Dios te va a sanar. Todos digan gloria a Dios. Diga gloria a Dios. Mira que Dios está revelando. Esta hermana está con un malestar en la columna. Esta parte de aquí, siento un dolor aquí. ¿Cuál es tu nombre?
2: Jacqueline.
0: ¿Hace cuánto tiempo, Jacqueline, con ese mal?
2: Una semana.
0: Una semana. No puede ni dormir. Dios te va a sanar ahora, Jacqueline. Ella está llorando y aquí. Porque el poder de Dios ya está tocando para sanar. Cierra tus ojos. Vamos a orar por Jacqueline. ¿Quién cree que Dios le va a sanar? Diga gloria a Dios. Oremos por ella. Todos dando gloria, gloria a Dios. Señor Dios y eterno Padre, te pido Dios que sanes a Jacqueline, Señor. Dios, tú me has dicho, dile, yo le sano de su columna. Aleluya. Sánala, Padre. Sánala, bendito Dios. En el nombre de Cristo echamos fuera. Agárrala, agárrala que se siente mal. Toda enfermedad que está luchando contra ella y demonios que se aprovecharon para empeorar su enfermedad, salga de su cuerpo, salga de ella en el nombre de Cristo. Amén. Mira lo que pasó. ¿Sabe, hermano? Los demonios aprovechan los problemas que tenemos, la enfermedad que tenemos, para empeorar todo. Por eso que necesitamos de Dios. Quizás tú conoces personas que están con tratamiento y tratamiento y tratamiento y gasta y gasta, nunca mejora. ¿Por qué? Porque no es solo físico la enfermedad, hay demonio detrás. Pero para Dios, sea demonio o una enfermedad común, natural, más para Dios todo es posible. Amén, diga gloria a Dios. Oja que Dios vaya obrando en esta señora. Levanta la mano, diga Señor Jesús. Fuerte, Señor Jesús, en tu nombre echamos fuera todo espíritu de enfermedad. Salga de ella y sea sanada de su columna. Amén. Está libre. Ayude a levantar, hermanas obreras. Tóquela. Ya reaccionó. Aplauso fuerte para Cristo. Eso. Diga gloria a Dios. En nombre de Cristo, sea sana, libre de todo mal. Amén. Jacqueline, ¿qué pasó?
2: Me salió como caliente, algo así.
0: Sentiste que salió algo. Eso era ese espíritu de enfermedad. Busque el dolor de tu columna ahora. Agáchate, haga prueba. Eso, busque la manera o forma que te causaba dolor. Diga gloria a Dios. ¿Cómo lo siente ahora, Jacqueline? ¿No duele? A ver, otra vez agacha. Agacha a ver cómo se estaría haciendo tu trabajo. No duele nada. ¿Ah?
2: No.
0: Está sana.
2: Sí.
0: ¿Quién te sanó, Jacqueline?
2: Dios.
0: Dios le ha sanado. Gracias a Dios. Está libre. Día gloria a Dios.
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De la tarde más 35 minutos, 6 de la tarde más 35 minutos. Bien, queridos oyentes, ahí estuvimos escuchando impresionantes milagros, ¿no? Impactantes milagros que suceden en nuestra iglesia pentecostal Dios es Amor. Personas que llegan enfermas, personas que llegan con obra de brujería, pero nuestro Dios Todopoderoso las libera y las liberta por su poder. Así es, queridos oyentes, nuestro Dios Todopoderoso viene haciendo grandes milagros y creemos que seguirá haciendo más milagros. Así es, queridos oyentes, usted que nos está sintonizando, prepárese para participar de estos 3 días de aniversario, estos 3 días de victoria, estos 3 días que nuestro Dios Todopoderoso estará respaldando a su pueblo. Así es, queridos oyentes, venga a participar, que nuestro Dios Todopoderoso estará esperando con los brazos abiertos. Así es, queridos oyentes, usted que quizás ya recibió aquel volante, ya recibió aquella invitación, venga a participar. Este es un llamado de nuestro Dios Todopoderoso para que seas parte de este gran aniversario. Así es, queridos oyentes, usted venga, disponga su tiempo, disponga su fe y venga a participar de este gran aniversario. En esta hora vamos a escuchar una hermosa alabanza y ya regresamos con más.

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0: De más 48 minutos, 6 de la tarde más 48 minutos, queridos oyentes. Ahí estuvimos, gloria a Dios, escuchando un anuncio importante para este día, para estos tres días de aniversario en nuestra iglesia pentecostal Dios es Amor. Así es, queridos oyentes, 6 de la tarde más 48 minutos. Así es, queridos oyentes, estos tres días serán de mucha bendición, de mucha alegría para cada uno de nosotros, ya que son 27 años de aniversario que cumple nuestra iglesia pentecostal Dios es Amor. Así es, queridos oyentes, nuestro Dios Todopoderoso, campaña tras campaña, viene manifestando su gloria, viene manifestando su poder. Así es, queridos oyentes, nuestro Dios Todopoderoso está haciendo grandes milagros, viene bendiciendo vidas, bendiciendo hogares. Así es, queridos oyentes, muchas veces también han llegado hogares a punto de destruirse, pero nuestro Dios Todopoderoso ha dado aquel libramiento, aquel hogar, aquella familia que estaba a punto ya de destruirse. Así es, queridos oyentes, usted que nos está sintonizando en estos momentos, no dude de venir a participar de estos tres días de campaña por aniversario de nuestra iglesia pentecostal Dios es Amor. Así es, queridos oyentes, viernes 17 de julio a partir de las 6 de la tarde en el templo de nuestra iglesia pentecostal Dios es Amor. Sábado 18 también, de igual manera, será ahí en el templo de nuestra iglesia pentecostal Dios es Amor, que se encuentra ubicada en la calle Huáscar y San José. Así es, queridos oyentes. Quizás usted que nos está sintonizando ahí de los centros poblados, anímese a venir a participar de esta poderosa campaña. Donde la gloria de nuestro Señor Jesucristo se estará manifestando en grande manera. Así es, queridos oyentes, anote ahí la dirección, calle Huáscar y San José, más referencia frente al hostal Sol de Olmos. El día domingo 19 de julio a partir de las 7 de la mañana,
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0: en la losa deportiva de los Algarrobos. Así es, queridos oyentes, se encuentra ubicada frente al estadio de Olmos. Así es, queridos oyentes, usted está cordialmente invitado para participar de este gran aniversario que estará celebrando nuestra iglesia pentecostal Dios es Amor. Quizás estás atravesando momentos difíciles, momentos de enfermedad. En esta hora, déjame decirte que nuestro Dios Todopoderoso es el único quien te puede ayudar, quien te puede sacar de aquella aflicción, de aquella enfermedad que estás atravesando. Así es, queridos oyentes, usted disponga su tiempo, disponga su fe y venga a participar, que nuestro Dios Todopoderoso estará haciendo grandes milagros. Estarán también participando los diferentes grupos corales. Así es, queridos oyentes, el día viernes el coro de la juventud, el coro de adolescentes, el coro de damas, el coro de caballeros estarán haciendo su participación en esta gran, apertura de aniversario. El día sábado 18 de julio también, así es, queridos oyentes, los grupos corales están ahí preparándose ya para entregar alabanza a nuestro Señor Jesucristo. Así es, queridos oyentes, de esta manera se estará realizando el gran aniversario de nuestra iglesia pentecostal Dios

El día de mañana miércoles 15 de julio, así es, queridos oyentes, también se estará celebrando una campaña de prosperidad. Así es, queridos oyentes, usted venga a participar con su familia también de esta gran campaña de prosperidad. Estará dando inicio a las 6 de la tarde. Nuestro actual responsable, el pastor Oreste Descoral, estará ahí entregando la palabra de nuestro Señor Jesucristo y también orando por cada uno de ustedes. El día jueves, igual manera, jueves del Pentecostés, despertando el altar de Dios. Así es, queridos oyentes, venga a participar de estas campañas que celebra nuestra iglesia

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1: Bien, queridos oyentes, siendo ya 6 de la tarde con 56 minutos, estamos llegando ya a la parte final de este maravilloso programa. Así es, queridos oyentes, quedan cordialmente invitados para estos tres días de aniversario, que será el aniversario de nuestra Iglesia Pentecostal Dios es Amor. Así es, queridos oyentes, anote la dirección. El templo de nuestra Iglesia Pentecostal Dios es Amor se encuentra ubicada en la calle Huáscar y San José. Así es, queridos oyentes, más referencia frente al Hostal Sol de Olmos. Y el día domingo 19 de julio, en la Loza Deportiva Los Algarrobos. Así es, queridos oyentes, que se encuentra ubicada frente al Estadio de Olmos. Así es, queridos oyentes. Bien, queridos oyentes, ya siendo 6 de la tarde con 57 minutos, 6 de la tarde con 57 minutos. Y estamos llegando ya a la parte final de este programa, La Voz de la Liberación. Si es, queridos oyentes, venga a participar con cada uno de nosotros a recibir aquel milagro, aquella bendición por parte de nuestro Dios Todopoderoso, nuestro Señor Jesucristo. Te estará esperando con los brazos abiertos. Bien, queridos oyentes, me despido de cada uno de ustedes con la dulce paz de nuestro Señor Jesucristo. Que nuestro Dios Todopoderoso siga bendiciendo sus hogares, siga bendiciendo a cada uno de su familia. Que nuestro Dios Todopoderoso les bendiga. Conmigo será hasta la próxima semana, si así Dios.

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